0: Hoy es lunes 18 de marzo, son las 6 de la tarde en punto, y como todas las tardes en este tu diario, vamos a tener toda la información de enfoque para poner las cosas muy, pero muy en claro. Es nuestro WhatsApp para que nos comuniquemos, siempre te contesto, de hecho ya te estoy contestando si en este momento me escribes, es 55 85 77 5574. Y recuerda que en todas las redes sociales y en nuestra página somos Enfoque, Enfoque Noticias. ¿Qué te puedo decir? Creo que hay muy buenas noticias hoy en México y en el mundo, con una posibilidad que se ha abierto por primera vez en mucho rato. Es la decisión de Trump de aplazar ataque contra Irán previsto para el martes a petición de líderes del Golfo. Se había anunciado que este martes iban a atacar con todo y sin piedad todas las instalaciones militares y también abrir a punta de escalada militar el Golfo de Hormuz. Y bueno, el anuncio de este lunes es que se ha decidido tomar una pausa o extender la pausa, dijo el presidente Trump, dos o tres días, para que a petición de los líderes de los países del Golfo puedan acabar de completar un plan para terminar con esta guerra. Dijo que se están llevando a cabo negociaciones serias, esto es importante, y que la petición vino de Arabia Saudita, de Qatar y de Emiratos Árabes Unidos. Recuerda que estos últimos, de Emiratos Árabes, es el principal productor de gas natural del mundo y el otro es Arabia Saudita. Yo no sé si es una decisión específicamente que vino de esos tres países, pero curiosamente también se está produciendo esta extensión del alto a fuego después de su regreso de China, de Donald Trump, así es de que todo puede estar en juego, es un tema importante. Trump había amenazado con lanzar un ataque total de gran escalada y letal, o sea, si era vamos con todo, porque si no llega. Y en caso de que no se logre un acuerdo aceptable, dice Trump, pues vamos a seguir adelante con la escalada militar. Esto lo dijo en su red de Truth Social, pero también respondió lo siguiente.
1: Bueno, otros países se han acercado a mí y me han dicho, nos estábamos preparando para un ataque muy importante mañana. Lo he pospuesto un tiempo, con la esperanza de que sea para siempre, pero posiblemente solo por un tiempo, porque hemos tenido conversaciones muy importantes con Irán y veremos a qué llega. Arabia Saudita, Qatar, Emiratos Árabes Unidos y algunos otros me preguntaron si podíamos posponerlo dos o tres días. Un breve periodo de tiempo, porque creen que están muy cerca de llegar a un acuerdo. Y si podemos lograrlo sin que Irán obtenga un arma nuclear. Creo que si ellos quedan satisfechos, nosotros también lo estaremos.
0: ¿Cómo ves? Es interesante, ¿no? Y bueno, es un momento clave para los Estados Unidos, porque también es importante contener el incremento en el precio del combustible. Hoy por hoy se está convirtiendo definitivamente la inflación impulsada por los energéticos y algunas medidas arancelarias como el factor más importante para ganar no solamente la elección intermedia en algunos estados de la Unión Americana para a finales de este año, sino también la renovación de escaños en el Congreso. Si Trump perdiera su capacidad de controlar congresos locales y federales, pues sí tendría serios problemas en su segundo parte del periodo presidencial. Bueno, aquí en México la noticia es muy relevante. El gobierno envió una iniciativa desde la mañana, la presidenta Claudia Sheinbaum lo anunció en la mañanera, y envió una iniciativa al Congreso para aplazar la elección judicial del 2027 al 2028. Al respecto, la consejera jurídica Luisa María Alcalde anunció que el gobierno federal iba a presentar esta reforma constitucional, además de modificar el modelo de selección y votación de jueces y magistrados. En realidad, pues es lo que habíamos comentado, sigue siendo un tema medio cosmético, porque la elección y designación pues no deja de tener ese sesgo político, pero ahí está, es un cambio. Mara Rivera, tú tienes la información.
2: Gracias, Alicia. ¿Qué tal, auditorio de Enfoque? La presidenta Claudia Sheinbaum informó que enviará al Congreso de la Unión una propuesta para mover la elección judicial al 2028. En la mañanera, la jefa del Ejecutivo Federal explicó que el objetivo es facilitar la logística.
3: Mover la elección al Poder Judicial del 2027 al 2028. En caso de que haya revocación de mandato en el 2028, se hace el mismo día y en la misma casilla. Y hay algunas modificaciones que se hacen para facilitar la boleta por las características que tuvo la votación del 25, de tal manera que sea más sencillo para las y los electores, para quienes votamos, para quienes vamos a elegir, que sea más sencilla.
2: Por su parte, Luisa María Alcalde, consejera jurídica de la presidencia, explicó que la propuesta de reforma al proceso electoral judicial prevé primero cambiar la fecha de elección al 4 de junio del 2028, crear una comisión coordinadora para homologar criterios de evaluación, reducir el número de candidatos por cargo a 2 por poder, simplificar la boleta electoral para mayor claridad, establecer capacitación obligatoria y permanente para jueces y magistrados y asegurar que las entidades federativas repliquen estos procesos.
4: La jornada electoral del 2027 pasará de ser aprobada la reforma a el domingo 4 de junio de 2028, tanto a nivel federal como a nivel local. Las elecciones judiciales posteriores seguirán siendo concurrentes con procesos ordinarios.
2: Aclaró que con dicha propuesta constitucional, las elecciones judiciales y ordinarias podrán realizarse en la misma ubicación y el INE garantizará la organización y claridad en todo el proceso. Mover la elección al Poder Judicial del 27 al 28, en caso de que haya revocación de mandato en el 2028, dijo que se hace el mismo día y en la misma casilla. Hasta aquí el reporte que les tengo.
0: Muchísimas gracias por ese reporte, Mara Rivera. Y bueno, hay muchas notas ligadas a lo que puede suceder con el aplazamiento de la reforma judicial, pero en realidad dicen que se va a ahorrar dinero, eso dice el INE, se va a hacer más fácil, va a poder realizarse bien la elección. Lo importante es tener y contar con un poder judicial federal y local verdaderamente autónomo, poder que equilibre poder. Creo que esa es la parte que todo el mundo esperaría, pero no, va a ser cambio prácticamente de transitorio. Sergio Perdomo también ha estado atento a lo que se dice allí en la Cámara de Diputados. Ahí se declaran listos para un periodo extraordinario de sesiones para debatir justamente la reforma de la presidenta. Yo supongo que también la reforma que los senadores y diputados, estos grupos de Morena, ya presentaron en el Congreso sobre el mismo tema. Sergio Perdomo.
5: ¿Qué tal, Alicia? Un saludo a la audiencia de Enfoque. Está por llegar al Congreso mexicano una iniciativa de la presidenta de la República en materia judicial. Con ello se aplazará la elección del Poder Judicial hacia el año 2028. La comisión permanente que sesiona en el Senado va a convocar el jueves de esta misma semana a periodo extraordinario la próxima semana, martes y miércoles, para que la elección judicial se lleve a cabo en 2028, anticipó el coordinador de Morena en San Lázaro, Ricardo Monreal.
6: Nos pondremos de acuerdo y el jueves próximo en la comisión permanente se tomará la decisión de la convocatoria al periodo extraordinario que tendrá verificativo la semana próxima, antes de la conclusión del mes, para que pueda dar tiempo a que los congresos locales también puedan participar como lo establece la Constitución cuando se reúne el constituyente permanente en todo el proceso de modificación constitucional. Estamos listos.
5: La iniciativa presidencial con reformas a la Carta Magna que llegará en las siguientes horas al Congreso mexicano es la gran oportunidad para modificar, entre otras cosas, la fecha de la elección del Poder Judicial para realizarse en 2028. Así lo consideró la presidenta de la Cámara de Diputados, Kenia López Rabadán, y que no haya más jueces electos a través de acordeones. Así lo dijo.
7: Una gran oportunidad para corregir las deficiencias de la reforma judicial pasada. Claramente hay muchas voces que reclaman que esa reforma se perfeccione, ojalá y esta oportunidad en tiempo pueda aprovecharse y podamos garantizar que no haya más electos por acordeón, que no haya más juzgadores en donde el reclamo se materialice cuando después escuchamos intervenciones jurídicas que pudieron haber sido mucho más certeras y mucho más legales.
5: Alicia Escuanto, en la sede de la Cámara de Diputados, les ha informado Sergio Perdomo Casado.
0: Muchísimas gracias por este reporte, Sergio Perdomo. En otra información te cuento que el aporte de los fondos de inversión al desarrollo de infraestructura redundará en bienestar colectivo. Hoy se dio a conocer un saldo impresionante, 5 billones, o sea, millones de millones de pesos administran los fondos de inversión y son más de 17 millones de inversionistas los que participan en ellos. La gran mayoría de esos fondos están documentados o están invertidos en el mercado de deuda gubernamental en nuestro país, hay que decirlo, pero también han generado la suficiente rentabilidad para atraer cada vez más a inversionistas que normalmente estaban en pagarés bancarios y ahora han ido invirtiendo en fondos de inversión. Ernesto, Gloria, tú estuviste ahí.
8: Alicia, auditorio de Enfoque, los recursos en fondos de inversión en nuestro país superaron los 5 billones de pesos, se informó durante el foro de fondos organizado por la Asociación Mexicana de Instituciones Bursátiles, recursos que representan ya el 14% del Producto Interno Bruto y que han duplicado su valor en los últimos 5 años. La subsecretaria de Hacienda, María del Carmen Bonilla, dijo que desde la dependencia federal se trabaja con otras instituciones para fomentar la inclusión financiera y permitir que el ahorro de las familias contribuya al desarrollo del país.
9: Desde la Secretaría de Hacienda impulsamos una política financiera con enfoque social, orientada a ampliar la inclusión financiera y fortalecer los canales que permiten que el ahorro de las familias contribuya al desarrollo del país. Asimismo, participamos activamente junto con otras autoridades y con el sector privado en iniciativas estratégicas como el Plan México y los programas nacionales de infraestructura.
8: Dijo que para aprovechar este momento es importante seguir construyendo un ecosistema en el que el ahorro nacional se transforme en inversión estratégica. Indicó que el capital impulsa oportunidades y los fondos de inversión acercan los recursos financieros al bienestar colectivo. Indicó que hablar de fondos de inversión es hacerlo también de movilidad social, sostenibilidad y de futuro del país, ya que una economía sólida se construye empleando oportunidades para todos.
9: México vive una etapa de transformación en la que el desarrollo económico y el bienestar social avanzan de la mano. Seguir profundizando nuestro sistema financiero, fortalecer el mercado de capitales y ampliar el acceso de más mexicanas y mexicanos al ahorro de inversión nos van a permitir el diseño de vehículos financieros capaces de canalizar estos recursos. Y no nada más me refiero a los vehículos que se pueden estructurar de nuestro lado, sino más oportunidades para canalizar el ahorro, más oportunidades para canalizar la inversión.
8: Reconoció la contribución de los fondos de inversión para impulsar los cambios estructurales y fortalecer el crecimiento del país. Por su parte, el presidente de la Comisión Nacional Bancaria y de Valores, Ángel Cabrera Mendoza, dijo que el crecimiento exponencial que han tenido los fondos habla de una industria exitosa, pero también de mexicanos que han confiado su patrimonio y a los que no se les puede fallar. Dijo que desde hace algunos años invertir parecía una posibilidad reservada solamente para unos cuantos, pero hoy, gracias a los fondos, esa realidad ha cambiado, ya que cada vez más mexicanas y mexicanos están dando un paso que pueden transformar su relación con el dinero para pasar no solamente de ahorrar, sino también ahora invertir. Lo escuchamos.
10: El reto hacia adelante es seguir construyendo un mercado más profundo, dinámico y accesible, así como lograr que un mayor número de personas puedan invertir, donde más recursos puedan canalizarse hacia proyectos productivos y empresas mexicanas, y donde el crecimiento del sector financiero se traduzca también en mayores oportunidades para las familias mexicanas. Desde la Comisión Nacional Bancaria y de Valores, seguiremos trabajando para acompañarlos en este proceso.
8: Alicia, auditorio, el reporte que les dejo.
0: Muchísimas gracias, Ernesto, Gloria. Y bueno, una noticia que es, creo que sí, muy relevante. Hoy se está dando a conocer que México, a través del SENACE, o sea, firmó un acuerdo con la empresa de almacenamiento y regasificación turca, Car Powership. Es una alianza público-privada para aumentar la generación eléctrica y reforzar la red de la península de Yucatán. De acuerdo con información recabada por Reuters y además de alguna manera confirmada con lo que dijo la semana pasada la secretaria de Energía, Luz Elena González, de que se busca aumentar la inversión pública y privada en 34% en este año frente al año pasado, hoy se da a conocer con los documentos que Cowell Point Ship y el Centro Nacional de Energía firmaron este acuerdo para desplegar una planta flotante que aportará 250 megavatios de generación a la red eléctrica de México y va a estar junto con un buque terminal de gas licuado, de gas que le permitirá surtir particularmente en momentos críticos a la región del sureste, en la que vive condiciones de apagón estacional muy frecuentes. Esta es la intención. Es interesante porque no se había dado un acuerdo de esta naturaleza. Hay muchos países que han resuelto gran parte de su problema de gas o de suministro energético a través de ese tipo de tecnología. Hoy Cowell Ship opera en Ecuador, Guyana, República Dominicana y tiene proyectos similares en Brasil, en Senegal e Indonesia. Y mira, estos últimos países, te lo subrayo, también el propio Ecuador, son petroleros. Así es de que creo que este es uno de los temas más interesantes. Es un cable de Reuters de último momento. Y bueno, desde la mañana la noticia que ha dado la vuelta al mundo es que un jurado estadounidense falló contra Elon Musk en su demanda contra OpenAI, declarando a la compañía de inteligencia artificial no responsable por supuestamente haberse desviado de su misión original de beneficiar a la humanidad. La verdad es que Trump decía lo contrario, o sea, quería tomar el control y hacerla rentable, y ellos dicen no, es para todos, es una estructura que opera lo mismo para el corporativo de Elon Musk y para otros más como Microsoft o como Google o como Meta. OpenAI está abierta a colaborar. Ese es el punto. El empresario acusaba a la compañía de traicionar la visión original de desarrollar inteligencia artificial como una organización sin fines de lucro. Esto después de que pues estaba vendiendo sus servicios. En un veredicto unánime, el jurado del Tribunal Federal de Oakland, California, dictaminó que Musk había presentado su caso demasiado tarde. Vamos a una nota más. Fíjate que hoy la Secretaría de Hacienda confirmó que fueron inmovilizadas las cuentas bancarias de las personas políticamente expuestas por el Departamento de Justicia de los Estados Unidos por su fiscal en Sinaloa. Fueron señalados de tener presuntos nexos con el cártel de Sinaloa. La presidenta también lo confirmó. Estela García, nuestra corresponsal.
11: Buenas tardes, Alicia. Para poner las cosas en claro, desde Sinaloa te informo que la Secretaría de Hacienda y Crédito Público, a través de la Unidad de Inteligencia Financiera, confirmó este lunes la inmovilización preventiva de cuentas bancarias de personas políticamente expuestas de Sinaloa por autoridades de Estados Unidos sobre presuntos nexos con el cártel de Sinaloa. Mediante un comunicado, la UIF confirmó que realizó adicionales a la lista para personas bloqueadas con carácter estrictamente preventivo, derivadas de reportes emitidos por instituciones del sistema financiero mexicano. Entre las personas afectadas estarían el gobernador con licencia de Sinaloa, Rubén Rocha Moya, el senador de la República, Enrique Insunza Cázares, el alcalde con licencia de Culiacán, Juan de Dios Gámez Bendívil. También figuran los exfuncionarios que se entregaron a las autoridades de Estados Unidos durante el fin de semana, Enrique Díaz Vega, exsecretario de Administración y Finanzas, así como Gerardo Mérida Sánchez, exsecretario de Seguridad Pública, además de exmandos policíacos y funcionarios de investigación relacionados con el caso. La Secretaría de Hacienda aclaró que estas medidas no constituyen una determinación definitiva ni implican la acreditación de responsabilidad alguna, sino acciones administrativas preventivas. Para Enfoque informó Estela García.
0: Muchísimas gracias, Estela. Voy a una pequeña pausa. En unos momentos más vamos a regresar con algo que a ti y a mí nos interesa sobremanera. El Día Mundial del Reciclaje. México está metido en serio en las iniciativas de recolección y reciclaje de residuos. Mañana se va a presentar un estudio que ha realizado la propia Semarnat al respecto. Tenemos un desafío en serio por delante. No nada más el gobierno o el Estado, los mexicanos. Regreso en un momento.
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20: Si crees totalmente en ti mismo, no habrá nada que esté fuera de sus posibilidades. Wayne Dyer.
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21: Estamos esperando que la secretaria termine una reunión. En un momento a otro vamos a estar con ella, pero por el momento vámonos a lo que está sucediendo en Michoacán. Oíamos lo bello que es esta entidad, pero bueno, Laura Ábalos, nuestra corresponsal, nos cuenta justamente el problema o el asedio bajo el que se encuentran en la meseta purépecha muchas comunidades por la presión que ejerce el crimen organizado desde la noche del domingo. Es una zona hermosa, pero siempre ha sido muy frágil socialmente. Laura.
22: Alicia, buenas tardes para ti, para el auditorio de Enfoque, informarte desde Michoacán que desde el día de ayer por la noche las comunidades de la meseta purépecha aquí en la entidad se mantienen bajo el asedio del crimen organizado. Y es que durante la noche del domingo se registró un ataque armado en contra de la ronda comunal de Sevina. Lamentablemente cobró la vida de dos cuarichas y dejó a otro más gravemente herido. Ante esta situación, las comunidades indígenas de Michoacán se levantaron y realizaron una serie de bloqueos. Hasta el momento son 5 puntos de la entidad los que se mantienen en esta misma situación. Chilchota, Tangamandapio, Nahuatzen, Charapan y Tangancícuaro son las localidades que registran bloqueos carreteros, algunos de ellos con automóviles incendiados. Pero esto, pues lamentablemente, no ha sido un freno para la delincuencia. Y es que durante la mañana de este lunes comenzaron a circular por parte de los propios habitantes del municipio de Charapan una serie de enfrentamientos que llegó hasta las huertas de aguacate de esta comunidad. Los cortadores de aguacate tuvieron que resguardarse como pudieron y al momento pues se mantiene un despliegue operativo en esta región. Con helicópteros artillados, patrullas de la Guardia Nacional y Guardia Civil se mantienen estos rondines, toda vez que los pobladores también mantienen estos bloqueos y las propias guardias comunales, estas cuarichas, continúan con sus labores. Es la información al momento, Alicia, auditorio, seguimos pendientes.
21: Muchísimas gracias, Laura Ábalos. Como les dije y les prometí, tenemos en la línea a la secretaria de Medio Ambiente y Recursos Naturales, Alicia Bárcena Ibarra. ¿Qué tal? ¿Cómo está, secretaria? Qué gusto volverla a escuchar en estos micrófonos.
7: Muchísimas gracias, querida Alicia. Mi gusto, el gusto es mío, así es que a tus órdenes totalmente.
21: Pues estamos en el Día Mundial de Reciclaje, ¿no? Es algo impresionante lo que hemos ido avanzando, sobre todo ahora que se cuenta con un marco jurídico claro, con la Ley de Economía Circular, pero lo que nos falta es mucho, porque la basura se puede reciclar, pero hay que empezar por organizarla, separarla, disminuir nuestro desperdicio. Es todo un desafío, ¿no?
7: Es un gran desafío, por eso sacamos la Ley de Economía Circular, que yo creo que es una es un gran paso hacia adelante, y el día 19, o sea, dentro de un par de días, vamos a presentar los resultados del diagnóstico básico que hicimos sobre la gestión integral de los residuos en todo el país, y los datos son impactantes, porque te quiero decir, por ejemplo, que, digamos, este es el cuarto diagnóstico que se elabora. Los anteriores fueron en 2006, 2012, 2020, pero el 2026 nos arroja unos datos muy impresionantes, que son que en México se generan actualmente 139,000 toneladas de residuos al día, al día. Esto es lo que estamos generando los ciudadanos mexicanos y no mexicanos, todos los que vivimos en este país. Por lo tanto, para nosotros no solamente es importante reducir la generación de residuos, sino también mejorar los materiales, disminuir sus impactos y desde luego transformarlos y tratar de que no solamente separar los residuos, sino transformarlos para transitar justamente hacia la economía circular. Esto nos parece fundamental, porque tú imagínate que cada persona está generando un kilogramo de basura diaria, ¿verdad? Por habitante en cada uno de nosotros, y de ese total de 139,000 toneladas, casi 140,000, la verdad, 40% son residuos orgánicos, de ellos 36% son materiales que podemos aprovechar y 25% son otros residuos que también son importantes, como es el caso, por ejemplo, de los residuos de manejo especial, porque hay muchos residuos que requieren un manejo muy concreto, por ejemplo, los hospitalarios, por poner un ejemplo muy claro para todo el mundo. Esos tienen que tener una disposición y un manejo muy especial. Lo mismo pasa con los hidrocarburos, ahora que estuvimos trabajando en el Golfo de México, por ejemplo. En fin, y nosotros lo que estamos promoviendo, por cierto, pues es justamente que se haga un reciclaje, y que ese reciclaje, que además pueda llevarnos a una remanufactura, a una, digamos, hacia un manejo mucho más, yo diría, eficaz. Sí tenemos algunas instalaciones ya en el país, ¿verdad? Tenemos,
21: ¿algunas
7: pero
21: empresas,
7: en general, ¿sí? Algunas empresas ya están haciendo esto, ¿verdad? PetStar, que yo creo que está haciendo un manejo del PET muy importante. Tenemos Biopapel, que yo acabo hace poco de visitar. Tenemos Tusagrín, que está haciendo el tratamiento de las llantas, los neumáticos. Tenemos 300 millones de llantas en el país, por todos lados, regadas. Tenemos que hacer algo con ello, ¿no? Y casi 2,250 sitios de disposición final. Muchos, tenemos 52 rellenos sanitarios. No son suficientes, definitivamente. Y desde
21: pero hay
7: luego,
21: muchos tiraderos a cielo abierto, ¿no?
7: Exactamente, yo diría la mayoría son a cielo abierto y muchos rellenos no cumplen ni siquiera con la normativa. Entonces, y aquí el problema, querida Alicia, es que mucho de esto pues depende de los municipios. En realidad el manejo de los residuos sólidos depende de los municipios, es su facultad, y sobre todo los residuos urbanos, porque los residuos de manejo especial o los residuos peligrosos sí nos tocan a nosotros, la Semarnat. Pero estamos haciendo acuerdos muy importantes con los estados, porque ya los estados y las secretarías de medio ambiente de los estados pues se han dado cuenta que los municipios no pueden con el manejo de esta de este volumen de residuos, y por lo tanto pues tenemos que avanzar conjuntamente estados.
21: También tienen muchos intereses, digo, la basura genera, la basura y la recolección de basura también genera muchas pequeñas rentas, y a la vez esas pequeñas rentas generan enormes desperdicios, ¿no?
7: Y sobre todo, pues también, sinceramente, sí se han creado grupos que pues nos han dificultado inclusive a nosotros el poder avanzar, por ejemplo, en los polos de desarrollo de economía circular, ¿no? Nos enfrentamos justamente a algunos de estos grupos en el caso de Hidalgo, que pues muchos de ellos se opusieron a que pudiéramos instalar un polo de economía circular en Hidalgo, y no necesariamente eran las comunidades, sino estos grupos que tienen intereses específicos o que no quieren perder su ganancia, porque ellos cobran, muchos de ellos cobran por los residuos que reciben en los rellenos sanitarios, y esa es una ganancia que no quieren perder. Y por ello
21: particularmente
7: nosotros,
21: pues, estamos... de PET, latón y aluminio, ¿no? O sea, ese es uno de los grandes problemas, o de pilas, es un tema.
7: Es un temazo. Nosotros nos acabamos de reunir con una empresa maravillosa que se llama Arcis, que está procesando la chatarra, por ejemplo, que tú vas al norte, yo vengo llegando de Sonora y transité desde Chihuahua hasta Sonora porque fuimos a ver, por cierto, el repoblamiento de los bisontes, que algún día te cuento sobre el tema, muy interesante.
21: Es increíble, ¿no?
7: Sí, precioso, cómo están volviendo los bisontes después de 200 años a Sonora, y es un programa maravilloso, pero en el camino pude ver muchos centros de acopio y realmente mucha basura en las carreteras, pero centros de acopio, por ejemplo, de chatarra, de llantas. ¿Qué vamos a hacer con esa cantidad de chatarra y de llantas que están desperdigadas, especialmente en la frontera norte? Y por ello, para nosotros es muy importante trabajar con las empresas. Creemos que mucho de esto se puede resolver con empresas, empresas con las que estamos trabajando. De ahí yo debo decir que con Malagón, que es el gran articulador de Concamín, hemos trabajado por sectores, estamos haciendo acuerdos con ellos para poder realmente avanzar con los municipios, con los estados, con el sector privado.
21: Pero también con la conciencia social, secretaria, porque hoy por hoy es impresionante ver qué cantidad de colchones, refrigeradores y estufas no son recolectados por esos camiones que pasan aquí en la zona metropolitana con el grito de se compran estufas, refrigeradores y colchones o lo que sea. Pero muchos los tiran en la calle, exacto. Sí, los tiran en los ríos, en las calles, en donde pueden, se deshacen de ellos. Y la verdad es que es un producto final que puede tener una vida útil una vez que se dispone adecuadamente, pero yo no sé si vamos a tener posibilidad de conocer la información que va a dar a conocer usted pasado mañana, pero es importante que la conozcamos y que la hagamos nuestra, ¿no?
7: Por favor, yo te voy a agradecer muchísimo que nos ayudes a difundirla. Es mañana a la 1:00 p.m. Estamos invitando a todos los medios de comunicación. Ojalá puedan mandar ustedes a alguien de Enfoque Noticias.
21: Sí, va a ir, claro.
7: Para que nos acompañe. Va a ser en Ejército Nacional, en Semarnat. Porque de veras es importantísimo que la gente, así como lo acabas de decir, la población, nos ayude. Que no tiren cualquier cosa en las barrancas, que no vean los ríos como basureros, las barrancas como basureros, que después obviamente se taponan los centros, las áreas de desagüe, y por eso tenemos las inundaciones y todos los problemas, como acabamos de ver, por ejemplo, en el río Becerra, aquí en la ciudad, recientemente, ¿no? A nosotros también se nos inundaron los viveros de Coyoacán, porque por la inundación del río Magdalena. Entonces, ¿cómo le hacemos para no pelearnos con los ríos, para manejarlos bien? De verdad, estamos haciendo pues la así, guerra contra los
21: conciencia,
7: ríos, ¿no?
21: Conciencia. Es decir, que la cantidad de chatarra, solo de chatarra que transforma la industria del acero, o sea, la canacero completa, produce alrededor del 43% de lo que se produce viene de reciclaje, y lo que alcanzaría sería a construir el peso de la Torre Eiffel multiplicado por 150 veces. Yo decía, pues no te vayas con la Torre Eiffel, sería como 15 pues, veces sí, todos los edificios de la zona de Reforma. Eso es impresionante, ¿no? O sea, podríamos
7: absolutamente
21: construir
7: tanto. Sí, tanto, mira, y por eso esta empresa que se llama Arcis, que es la que está procesando, por ejemplo, la chatarra, es una de ellas, no es la única, pero a mí me parece que eso ya nos da una gran, pues nos alienta, a mí me alienta mucho que las empresas estén metiéndose en el tema del reciclaje, del reuso, de la remanufactura. Imagínate tú ahorita con los aranceles del acero, qué maravilla poder producir acero en México a partir de la sí, chatarra, pues es algo que, pues sí, que tenemos que intentar. Y por eso así estas es, empresas nos ayudan muchísimo. Yo estoy muy en contacto con todos los sectores, la industria ulera, la industria acerera, la industria minera también, porque creo que algunos minerales críticos incluso pueden obtenerse de los jales de las empresas mineras, y por eso uh-huh, creo que hay que conversar como más integralmente. México, por supuesto, produce muchos temas, como es el caso del cobre o del cobalto o del zinc, pero creo que debemos avanzar. Y sinceramente creo que también tenemos que abordar el tema del desperdicio de alimentos, plásticos, textiles. Y la otra tema donde nos hemos metido durísimo son los envases vacíos de plaguicidas. ¿No te imaginas la cantidad de toneladas que hemos recogido de los ríos de envases vacíos de plaguicidas? Es una cosa impresionante. En zonas como, por ejemplo, en San Quintín, donde están las zonas de producción agropecuaria de enorme magnitud, ahí hemos recogido toneladas de envases vacíos de plaguicidas, donde la gente los está reusando incluso en sus casas, con un enorme riesgo a su salud. Así es que por eso estamos muy interesados en dar a conocer este diagnóstico, que nos habla de la gestión de tres tipos de residuos: sólidos urbanos, de manejo especial, como te decía, tipo hospitales, y peligrosos, tipo plaguicidas, y otros residuos que son muy importantes, como es el caso de hidrocarburos o los mineros metalúrgicos, que también pueden ser reutilizados.
21: Bueno, pues es la semana de las tres R's aquí en Enfoque, para poner las cosas en claro. Es recicla, reusa, restituye, ¿no? Creo que es la tercera. ¿Cuál es? Sí, son tres R's, ¿no?
7: Son tres R's, sí. Que es reduce, recicla, ¿reduce? Y remanufactura. O sea, reduce. Sí, primero que nada, reduce tu producción, ¿no? Luego, recicla. Y luego, remanufactura o reusa o
21: recicla,
7: pues, sí.
21: Sí.
7: Uh-huh. Sí, exactamente.
21: Hay que
7: ¿no?
21: volver a utilizar esa economía circular. Lo tenemos que hacer. Muchísimas gracias, secretaria de Medio Ambiente y Recursos Naturales.
7: Gracias, un gusto, ¿eh? Un placer gracias, escucharte como siempre. Gracias.
21: Al revés. Ella es Alicia Bárcena Ibarra, Secretaria de Medio Ambiente. Regreso en unos momentos.
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0: hoy vamos a platicar con alguien extraordinario. Es el presidente ejecutivo de la Asociación Mexicana de Instituciones Bursátiles, la MIB. Él es Álvaro García Pimentel Caraza. Yo puedo decir que es un filósofo financiero, así. Pero además un ejecutivo de primer nivel que conoce las entrañas del mundo bursátil. ¿Cómo estás, Álvaro?
1: Hola, Alicia. Bueno, pues ya muy emocionado de todas las flores que me estás echando. Te agradezco mucho. tan buenos comentarios. Es que te lo agradezco de veras. Muchas gracias.
0: Hay cosas que llaman la atención. Hace rato subiste algo en tu Substack y la verdad está interesante, ¿no? Yo escribo diario, pero usted está bueno, no todos deberían dedicarse a lo que pretenden ser. Pero hoy vamos a hablar de fondos. Estuvo el foro de fondos organizado por la MIB y además de una gran concurrencia, extraordinaria concurrencia, hay una conclusión importante. O sea, el crecimiento de los fondos como alternativa de inversión ha sido muy sólido, constante, pero la gente no los conoce. La mayor parte de los inversionistas en México no los conocen. ¿Por qué, Álvaro?
1: Bueno, mira, Alicia, fíjate que fue un festejo muy especial porque estamos festejando también que los fondos de inversión ya tienen bajo administración más de 5 billones de pesos, es decir, 5 millones de millones de pesos bajo administración. Y también que hemos multiplicado por 6 los contratos o el número de clientes que tienen los fondos de inversión en solo 5 años y medio, pasando de 2.5 millones de contratos a 17 millones de forma directa, más 9 millones de forma indirecta a través de los PPRs y fondos privados de pensiones. Entonces la gente ya los empieza a conocer, Alicia. Ya tener 26 millones de contratos o de clientes en la industria de fondos de inversión, más los otros 23 o 24 millones de contratos en las casas de bolsa, pues ya estamos hablando, Alicia, de un tema de 50 millones de pues entre clientes y contratos, muchos desde luego duplicados. Pero déjame decirte, venimos de menos de 3 millones en el 2020. O sea, son números que ha crecido en la industria pues 16 o casi 17 veces, y esos 50 millones de contratos, los 26 de los fondos de inversión, los 24 de las casas de bolsa, pues son casi el 90% de la población económicamente activa podría ya tener un contrato hoy en el mercado de valores y en los fondos de inversión. O sea que sí está creciendo la información, los activos han crecido, tienen todavía mucho por crecer, pero la industria está llegando a la gente de los pequeños ingresos, de las pequeñas inversiones que sacan sus ahorros para invertirlos en el mercado de valores a través de los fondos de inversión. Así es que sí es cierto, todavía nos falta mucho por crecer y por hacer saber a la gente de los fondos de inversión, pero hoy ya con 26 millones de clientes ya podemos decir que vamos bien.
0: Vamos bien, eso es importante. Ahora, ¿por qué, Álvaro, siempre, en el caso de México en particular, los fondos, la mayoría de estos fondos son administrados por bancos?
1: Bueno,
0: o grupos bancarios.
1: Sí, la mayoría, a ver, las de las operadoras, de las 29 operadoras que hay, sí, 18, 19 son... Tienen distribuidores a bancos, pero no solamente a bancos, también hay distribuidores independientes y hay casas de bolsa, y pero sí, es una industria que complementa muchísimo la función bancaria, pero desde siempre, desde que nació la industria de fondos, los bancos han sido distribuidores de sus acciones y de sus productos.
0: Digo, el gran gigante que es BlackRock México, la operadora, pues su mayor penetración hoy, al menos en el mercado de menudeo de fondos, está relacionada con Banamex. Y los otros tres que son muy fuertes, que son BBVA Asset Management, creo que tiene 24% de los activos en fondos, ¿no? La operadora de fondos de Banorte y la Santander Asset Management. Pero la gente realmente sabe que está invirtiendo en fondos y cuál es la diferencia de invertir en un pagaré que en un fondo de renta fija que invierte en deuda.
1: Mira, sí, bueno, esa ha sido la labor de educación financiera que hemos hecho, hacerle saber a la gente que invertir en un fondo de inversión es mucho más que comprar un producto, es tener una gama de productos que conforman un portafolio diversificado que disminuye el riesgo, crece el potencial de retorno de ganancias, y que no es lo mismo comprar un pagaré que comprar un fondo de inversión, porque el fondo de inversión tiene atrás a una persona que está 24 horas del día, 7 días de la semana viendo sus inversiones y haciendo crecer su dinero. Nada más déjame darte una cifra, Alicia. El año pasado los fondos de inversión de México generaron en rendimientos más de 500 mil millones de pesos para sus inversionistas. Wow. Esto es un retorno ligeramente arriba del 10%.
0: Y más de la mitad para el SAT, porque no lo quita.
1: No, fíjate que toca un tema bien importante. El 60% del dinero de los fondos de inversión de México está invertido en bonos emitidos por el gobierno federal. Uh-huh. Y los retornos que te estoy dando son ya después del pago de los impuestos netos. O sea, ya son netos. Entonces, son inversiones enormemente rentables para los inversionistas, uh-huh. pero muy muy protegidas cuando los mercados se ponen feos, cuando las bolsas bajan y los bonos se mueven en contra y todo eso. Los fondos de inversión tienen atrás a los mejores manejadores. Hoy les decía yo que los fondos de México son comparables a los mejores fondos de inversión del mundo y en muchísimos de los casos les ganan a los de las economías más importantes del planeta por sus rendimientos, por su eficiencia, por su gobernabilidad. Además de que son instrumentos 100% supervisados por la Comisión Nacional Bancaria de Valores, y hay más de 630 y tantas opciones de inversión en todo el sistema de fondos de inversión de México. O sea que la verdad que los mexicanos no nos podemos quejar. Yo creo que estos crecimientos es el verdadero descubrimiento que han hecho sobre todo los jóvenes de el beneficio de invertir en fondos de inversión y tener al mejor manejador o a los mejores manejadores de dinero manejando tu dinero, por más poco que sea. No es necesario tener mucho dinero para invertir en los fondos.
0: Ahora, la verdad es que la gente en México cada vez está mejorando su percepción respecto al mercado, ¿no? Hay esa encuesta que tienen ustedes de sentimiento del mercado, es muy, muy clara. Cada vez el público inversionista tiene un poco más de información, aunque hoy se ha hecho mucho énfasis en la necesidad de profundizar explicación y análisis, e inclusive la posibilidad de que se fomente a los asesores de inversión, ¿no?
1: Claro, fíjate que en la asociación hemos estado muy enfocados a la comunicación, a la información, a los inversionistas. Tenemos el foro de fondos, pero también tenemos una contribución muy importante con todas las universidades. Hablamos mucho con los medios y vamos a todos los eventos de educación financiera posibles, porque sí creemos que México está subinvertido, los mexicanos estamos subinvertidos. Ahora platicábamos con el presidente de Conducef y nos decía pues que todos estos números tenemos que hacerlos más grandes y que se vean más y que los jóvenes inviertan más, porque esto lo que promete es riqueza en el mediano y largo plazo, una mejor vida, tranquilidad emocional. Los fondos de inversión generan muchas cosas, no nada más rendimientos, también generan una mejor vida para todas y todos los mexicanos.
0: Pues sí, es patrimonio. Muchísimas gracias, Álvaro García Pimentel, gracias por estar con nosotros. 5 billones de pesos bajo administración de los fondos en México. Muchas gracias.
1: Gracias, gracias a ti, Alicia.
0: Hasta luego.
1: Adiós.
0: Voy a una pausa, regreso enseguida.
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3: Bueno, la nota es roja. No. En México se lanza la campaña Tarjeta Roja contra el Trabajo Infantil. Las Secretarías del Trabajo y de Turismo se suman a la campaña. Ricardo Trejo, tú tienes la información.

0: Arat Bolaños López destacó que el gobierno de México mantiene un compromiso firme con la erradicación del trabajo infantil. Asimismo, subrayó que el fútbol y el mundial representan una oportunidad histórica para sensibilizar a la sociedad y enviar un mensaje claro: en México no hay lugar ni tolerancia para el trabajo infantil. Escuchemos.
1: Esta campaña, la tarjeta roja al trabajo infantil, nos recuerda que así como en la cancha existen reglas para garantizar el juego limpio, en la sociedad hay límites no negociables. Las niñas, niños y adolescentes deben contar con condiciones necesarias para su desarrollo integral. Su lugar está en la escuela, no en el trabajo.
0: Por su parte, la titular de Turismo, Josefina Rodríguez Zamora, destacó que el sector trabaja con la Secretaría del Trabajo para fortalecer la protección de niñas, niños y adolescentes en el turismo mediante la actualización y digitalización del Código Nacional de Conducta, que amplió su alcance a más prestadores de servicios. Además, señaló que se prepara un protocolo de actuación para prevenir posibles casos de explotación infantil en destinos turísticos, especialmente rumbo a la Copa Mundial de la FIFA. Así lo señaló.
2: 2.322 jóvenes, mujeres y hombres estarán no solo en las tres ciudades sedes, sino en nuestras zonas arqueológicas, en nuestros destinos turísticos, ya capacitados en cómo evitar o tener alerta y qué hacer ante un protocolo de señales de explotación de niñas y de niños, de jóvenes de nuestro país, y justamente esto, crear una cultura turística. Creo que esto sin duda es el cimiento de generar una cultura turística.
0: En tanto, el director de la Oficina de la Organización Internacional del Trabajo para México y Cuba, Pedro Américo Furtado de Oliveira, destacó que la campaña Tarjeta Roja al Trabajo Infantil moviliza a personas de todo el mundo para luchar y exigir la adopción de medidas concretas y terminar con este problema. Alicia, por el momento del reporte para el Auditorio de Enfoque, quedamos al pendiente.
3: Muchísimas gracias por este reporte, Ricardo Trejo. Y antes de irme con Marta García, que tiene más información sobre salud y el uso de las drogas, te quiero comentar que seguramente aquí los tres que estamos le vamos al Pumas, te lo debemos decir. Creo que Lalo también, si está ahí, estás aquí también, pero Andrés y Marta y yo. Impresionante, creo que yo misma no me la creía, como muchos cruzazulinos no se la creían, pero hicieron las suyas para llegar. La última vez que se enfrentaron fue un empate, creo que 2-2, si mal no recuerdo, hace poquito en el estadio del Puma. Así es de que va a ser un buen encuentro y ojalá sea eso, ese tipo de encuentros que agradan a toda la afición por la competencia. Vámonos. Bueno, mañana. Bueno, ya te dejo. En compañía de Memo Lira y Autos al 100 por Estéreo 100 y Mila M, soy Alicia Salgado. Hasta mañana en este espacio, nos escuchamos a las 6 de la tarde. Y sí, van a ganar los Pumas, ¿no? Hasta mañana.
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0: tal, amigos? ¿Cómo están? Me da muchísimo gusto saludarles en esta nueva semana en Autos al 100. Les recuerdo que estamos todos los días a las 7 de la noche, los sábados a las 12 del día y los domingos a las 6 de la tarde con lo que es el Gran Circo. Empezamos, Magic, empezamos semana de carrera. Ya están todos en Canadá, gracias a Dios. Así es que todos los que les gusta la Fórmula 1, ya empezamos semana de carrera. Así es que ahí estamos y los que se... Bueno, la verdad es que el Principado se corrió la Fórmula E en el Principado. Para todos ustedes que, bueno, pues no vieron o no ven las carreras, pues gran fiesta en el Principado, porque además gana una de las marcas emblemáticas en México. El equipo de Nissan de Fórmula E logra una magnífica victoria en Mónaco. El señor Oliver Rowland se recupera en las posiciones y logra la primera victoria de la temporada, de esta temporada ahí en Mónaco. Estuvieron espectaculares las carreras allá en Mónaco. Y bueno, esto, miren, el Principado, cuatro semanas antes tiene el Gran Premio Histórico, luego tiene la Fórmula E, y luego en dos semanas va a tener lo que será la Fórmula 1. Así es que ahí están. Oigan, y hablando de deportes, fíjense que hay dos patrocinadores oficiales de lo que es el Mundial de FIFA World Cup 2026. Uno de ellos es Hyundai, el otro de ellos es Kia. Los dos sacaron ediciones especiales de autos, los autos N, en lo que es Hyundai. Hyundai sacó dos ahí en Creta y Tucson. Son dos ediciones especiales. Y por el lado de Kia sacaron tres coches: el K3, el K4 y la Sportage, con ediciones especiales para el Mundial. Siempre que hay un Mundial pasa esto. En México, bueno, pues vamos a hacer historia inaugurando tres veces el Mundial, recibiendo tres veces. Y además, bueno, pues el estadio también va a ser el único estadio que haya inaugurado tres veces lo que es el Mundial de Fútbol. Imagínense nada más. Bueno, ¿y por qué se lo digo? Porque ahora Hyundai, que es el patrocinador oficial, ¿qué creen que va a hacer? Va a dar, y hay que ir a probar vehículos, porque pues este es el premio mayor. ¿Qué va a dar? Pues pases dobles para la Copa Mundial de la FIFA 2026. No pude investigar a qué partidos, no pude investigar si es en dónde son, en México, no los pude investigar, pero lo que sí sé es que, bueno, pues estábamos platicando y lo que pues pasó fue que dan pases dobles para partidos de la Copa Mundial. Hay que ir a las distribuidoras, que por cierto ya tienen 76 en México, y ahí haciendo las pruebas de conducción, pues ahí se obtienen los puntos, o bueno, pues ahí se puede participar por lo que son pues estas actividades diseñadas para el fútbol. Y entre los incentivos, pues algunos se van a llevar pues un pase doble para los partidos. Es que los muy futboleros ya saben en dónde hay, porque hay muchos de los patrocinadores, ¿a poco no? En plazas comerciales, bebidas, bancos, etcétera, hay boletos para los aficionados. Bueno, pues la industria automotriz no es ajena y tienen aquí pues pases dobles para partidos de la Copa Mundial. De esto me enteré, no sé de qué partidos, no sé qué fecha, si me preguntan no lo sé, pero sí sé que de aquí a que se acabe el mes de mayo, esto está por ahí. Oigan, el día de hoy, cambios institucionales para todos los que siguen la industria automotriz. Hay cambios institucionales importantes en lo que es Nissan. Nissan, la armadora que más vehículos vende en nuestro país. Nissan mexicana el día de hoy anuncia a Guillermo Degollado como director senior de ventas. Apenas lo vi, digo, tengo una entrevista con él hace semana. Qué bueno que la sacamos, Magic, porque ya dejó de ser el director de Infinity y ahora es el director senior de ventas de Nissan Mexicana. Felicidades a Guillermo Degollado. Él, bueno, pues en Infinity lo dejó en crecimiento, 16% de crecimiento. Tiene una carrera de 26 años. Y bueno, me va a hablar ahorita Billy, y me va a decir, oye, ¿cómo 16%? No, es 16.1%. Le mando un abrazo y me da muchísimo gusto que ahora, pues, de todo lo que es la historia de Infinity, y además deja un gran papel porque van a abrir nuevas distribuidoras. Está el lanzamiento de QX60 en este momento, y bueno, pues los niveles de satisfacción también los mandó para arriba. Así es que, bueno, pues Guillermo Degollado hoy es director senior de ventas de Nissan Mexicana. Y con esto, bueno, pues preguntamos, ¿no? O sea, ¿para dónde va Infinity? ¿Quién va a quedar con lo que es Infinity? Y bueno, pues Infinity nombra a Francisco Soto Pineda como director general para México, Latinoamérica e Israel. Un caso raro en cuanto a las responsabilidades desde México, pero bueno, Israel es uno de los mercados importadores de Infinity y le tocó a México quedarse para administrar ese contrato allá en Israel. Así es que, bueno, pues la transición, pues ya le digo, es una nueva consolidación de Infinity, una nueva etapa. Está el portafolio de la marca, está relanzándose, están haciendo nuevas generaciones, QX60 que acaba de llegar. Le platiqué hace semana y media que ya estaba llegando, por cierto, el fin de semana la manejé, le voy a platicar qué tal se maneja este vehículo. Y bueno, pues Francisco Soto llega pues con toda la experiencia que le ha dado el poder estar en la financiera de lo que es Nissan. Así es que, bueno, pues hay dos cargos nuevos y me da muchísimo gusto porque pues ahora Francisco Soto nos va a mostrar todo lo que Infinity puede hacer en México. Tienen producto nuevo, tienen promociones, tienen nuevas distribuidoras, tienen se les ha permitido invertir en todo lo que es la experiencia del cliente. Es una pieza clave del renacimiento de Nissan. Bueno, pues dejan a Francisco muy bien armado para poder seguir con la siguiente etapa de crecimiento de la marca en nuestro país. Y por el otro lado, Guillermo Degollado pues se va a una marca que nada más ha presentado, la semana pasada nos presentó tres camionetas, imagínense, nos presentó la nueva Pathfinder, la nueva X-Trail y el nuevo Kite, que por cierto el día de hoy voy a hablar de Kite y les voy a decir contra quién compite. Todos los que quieran un vehículo entre 550 mil a 600 mil, más o menos, el, pero que empiezan desde 450 o un poco más abajo. Bueno, pues Kite les interesa conocerlo. Está arriba de Magnite en la gama de Nissan. Así es que pues a Guillermo pues también le dejan pues una gama renovada. En lo que va el año, en 5 meses del año, llevan 5 vehículos nuevos. Les faltan, todavía les faltan 6 vehículos nuevos, es decir, de aquí a diciembre van a presentar un vehículo al mes. Les falta todavía 4 eventos y en esos eventos van a presentar varios y una tecnología nueva que seguramente será algo electrificado. Así está Nissan, así es que pues bueno, se lo dejan ahora a Guillermo Degollado, quien seguramente va a estar reportando a Rodrigo Centeno, quien es el presidente de la compañía, y a quienes pues les mandamos un abrazo. Qué bueno que estén moviendo mexicanos, talento mexicano que se mueva de ahí. Siempre Nissan ha tenido los ojos dentro de México, no por nada Iván Espinaza, el hombre que le está dando la vuelta de manera acelerada, rápida, para regresar la compañía a números negros, pues es él y es mexicano. Así es que pues tenemos esto para ustedes. El día de hoy voy a hablar de autos eléctricos con Ronnie Jerusalmi. Ronnie va a estar ahí platicando con nosotros. ¿Qué dice el mercado de los autos eléctricos? ¿Hacia dónde va el mercado de los autos eléctricos? Lo vamos a platicar con Ronnie Jerusalmi. Le tengo otra nota relativa al deporte, porque ahora van a ser, mire, todos se van a meter al balompié, si así le puedo decir. Gili presenta a Israel Reyes como nuevo embajador de marca. Gili, una marca creciendo en nuestro país. Bueno, pues el futbolista del Club América, seleccionado nacional de México, se integra a la familia Gili como una figura que representa seguridad, tecnología, confianza y pasión por el deporte. Sí, lo leí, pero es que lo quería decir para que usted vea qué representa y por qué Gili lo está contratando. Así fue lo que Gili redactó para que Israel Reyes esté ahí. Representa seguridad, tecnología, confianza y pasión por el deporte, y esperemos que pues le vaya muy bien en el mundial, porque todos los mexicanos estamos esperando esos goles, esas jugadas, esos triunfos, esos Magic, 5 partidos, 4, 5, 5, 5, 5. ¡Ay! El Magic dice que por lo menos 6. Muy bien, el Magic amarillo, está bien, está muy bien. Bueno, viniendo de alguien conocedor de la Fórmula 1 que le va a Max Verstappen, pues es muy creíble que podamos llegar al 7º u 8º partido. Bueno, pues tenemos cada día más embajadores. Están muy de moda los futbolistas de otros mundiales, los futbolistas de otras épocas que luego fueron comentaristas, así. Muchas de las marcas están decidiendo por tenerlos como amigos, como embajadores, etcétera. Así es que, bueno, pues ahora tenemos aquí a Israel Reyes. Que les vaya muy bien, toda la selección mexicana, los queremos ir muy bien. Lo mío son los coches, no es tanto el fútbol, sin embargo, seguimos el fútbol y ojalá que en la, pues, pues en la Copa Mundial nos vaya lo mejor posible. Contra Sudáfrica, ya le voy a decir al Magic. ¿Cuál es el marcador México contra Sudáfrica, la inauguración? Estamos a 3 semanas, ¿no? 3 semanas, ¿no? 3 semanas. ¿Cuál es el marcador? 2-1. Obviamente ganando México. Ah, ok. 2-1. Perfecto. 2-1, dicen. 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Yo soy Memo Lira, esto es Autos al 100 y me encanta la idea de poder empezar la semana con ustedes. Arrancamos.
1: Nissan Mexicana dio a conocer el nombramiento de Guillermo Degollado como nuevo director senior de ventas. Guillermo cuenta con más de 26 años de experiencia en la industria, con trayectoria en marcas de volumen y premium, así como experiencia internacional en distintos mercados. Se unió a Nissan hace 6 años y desde 2024 fungió como director general de Infiniti México, América Latina y el Caribe e Israel. Stellantis México anuncia la realización del Stellar Autofest 2027, consolidando este encuentro como un nuevo referente para la industria automotriz en el país. Celebrado en abril, el festival reunió a más de 17.000 asistentes, donde exhibió más de 70 vehículos y develó 11 modelos, marcando un hito en la manera de conectar con el público y acercar el portafolio de la compañía a nuevas audiencias. Chirei, Omoda y JQ crean alianza oficial con Disney y Pixar para lanzamiento de Toy Story 5. Con este acuerdo, la automotriz reafirma su compromiso de crear experiencias para las familias mexicanas. Las firmas llevarán a cabo experiencias en distribuidores, además de activaciones especiales con boletos para Disney Magic Run, accesos para la premiere de la película y dinámicas para ganar un viaje internacional con el espíritu de Toy Story. El equipo Nissan de Fórmula E se llevó la victoria en Mónaco en la 10ª ronda del Campeonato Mundial, con Oliver Rowland recuperándose de forma sobresaliente tras un difícil sábado. Rowland ahorró energía durante la primera parte del E-Prix y esperó hasta la vuelta 20 para lanzar sus últimos 6 minutos en modo ataque, estrategia que permitió al británico ponerse en cabeza para controlar el resto de la competencia, asegurando su victoria. Alex Palou consiguió otra pole para Honda, colocando su monoplaza en la primera posición de la parrilla para la edición 110 de las 500 millas de Indianápolis que se disputarán el próximo domingo. El español alcanzó una velocidad de 373.7 kilómetros por hora para hacerse con su segunda pole en las 500 millas de Indianápolis, siendo la primera la edición de 2023.
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0: ¿Cómo ve? 17 mil personas acudieron al Autofest. Los mexicanos estamos deseosos de una muestra de vehículos que se haga bien, que tenga novedades, que nos haga vibrar, que tenga stands espectaculares, que el coche se glorifique, que la pasión del vehículo se glorifique, que la historia de cada una de las marcas quede impregnada. Todo eso que se vive dentro de un auto show en un mercado como México, que tenemos una gran, gran afición por los vehículos, tenemos una gran apertura por conocer todas las nuevas tecnologías, tenemos el mercado más diverso del mundo en cuanto a marcas, y mire que eso es mucho decir, Estados Unidos tiene menos marcas que nosotros, imagínense, ellos venden 16 millones de vehículos, nosotros vendemos 1.5 y a ver si este año le llegamos al 1.6 de manera oficial. Bueno, pues todo eso es el Stellar Auto Fest. Y ojalá que este Autofest sea incluyente, y ojalá que ya lo anunciaron el día de hoy, y ojalá que crezca más, porque todos vamos a querer estar ahí, y ojalá que ese Autofest sea incluyente con otras empresas que digan, oye, yo también lo apoyo, y de ahí de esa iniciativa pueda generarse un autoshow. Con esto saludo al hombre que anda de Asia, Europa, Estados Unidos, Canadá, etcétera, Paco Márquez. ¿Cómo estás, Paco? Me da mucho gusto saludarte.
1: ¿Qué tal, Memo? Muy buenas noches.
0: ¿Ya se te quitó el jet lag de Corea del Sur o todavía estás pensando en qué hora vives?
1: Todavía queda un poco de jet lag, pero bueno, ya esperemos que en el próximo día ya estemos recuperados al 100%.
0: Oye, yo nada más tuve 8 horas de diferencia de viajar de la presentación del X60 a México de Barcelona para acá, pero tú 15 horas de diferencia, ¿no? No, pues van a ser 2 semanas, Paco. Por favor, nada más despierta, por favor, de 6 que preparamos el programa, y ya a las 8:15, si quieres, ya te puedes dormir todos los días.
1: No, tenemos que estar despiertos porque ya mañana tenemos coberturas.
0: Ah, sí, que mañana hay cobertura, ¿verdad?
1: Sí, y el miércoles viajamos a Monterrey, también a otra cobertura con los amigos de Ford, entonces ya, la actividad no se detiene y ya estaremos.
0: Entonces no duermas, por favor, pero lo que quiero decir es que mañana, hablando de fútbol, otra vez el balompié mexicano, mañana conferencia de prensa, 12 del día, estadio Nemesio 10, con la marca GAC. La historia se cuenta sola, Paco. Vamos a ver qué nos dicen, ¿no?
1: Sí, ya prácticamente está todo dicho, pero bueno, mañana estaremos presentes allá en Toluca, en este estadio emblemático, para conocer los pormenores de esta alianza que realizarán con este equipo de fútbol del Toluca, y bueno, ya les tendremos toda la información mañana mismo.
0: Bueno, pues mañana vamos a tener eso, y van a presentar los camiones pesados, los pesados, pesados de Ford, porque también los nacidos Ford, nacidos fuertes, grandes, de flotillas, los comerciales, también son nota para todas las empresas. Y bueno, pues Paco Márquez se va a Monterrey, allá hay una exposición que se dedica precisamente a todo lo que es el transporte, y Paco, pues a ver si le das, ya estando allá, un vistazo al estadio mundialista, ¿no?
1: Sí, también estamos interesados en ver un poquito más de la actividad mundialista allá en Monterrey, otra de las sedes que tendrá México en el Mundial, y como bien lo mencionas, vamos a una exposición específica de vehículos de transporte pesado, donde Ford tendrá el debut de nuevos modelos. Eso será el día miércoles. Y bueno, ya les tendremos los pormenores de esta información. También interesante, ¿no? Todo el trabajo que realiza Ford, no solo en los vehículos que conocemos, sino también todo este trabajo de vehículos de carga, de vehículos para el trabajo, como es una característica de la firma del óvalo azul.
0: Bueno, ya me desvié tantito, porque bueno, ya nos vemos hasta Monterrey. Esperen noticias de estos nuevos vehículos. Cuando se da una nueva generación de estos vehículos, es porque realmente es un salto gigantesco. Los comerciales no cambian como los coches cada 4 o 5 años. Quizás cambian cada 10 o 15 años las plataformas. Hay unos que creo que no han cambiado la plataforma en 20 años, porque son resistentes, cargan, jalan, eficientes, cada día más eficientes, no hay que hacerles nada, así siguen. Cuando se presenta una nueva generación, realmente es un salto cuántico en todo lo de estos vehículos. Es que le vamos a tener esto en Autos al 100 en los próximos 2 días, y mañana no se pierda el programa, porque vamos al Nemesio 10, o sea, usted diga qué va a pasar ahí. Y por el otro lado, Paco, también en Toluca, mañana el epicentro de la industria automotriz va a estar en Toluca. Hay un anuncio de General Motors a las 12 del día en la planta de Toluca, que promete ser el anuncio del año en la industria automotriz, Paco.
1: Sí, también nuestros amigos de General Motors muy activos precisamente en esta parte de producción y bueno, ya también tendremos la información que nos den a conocer acerca de, vamos, General Motors con toda la producción que realiza en México, una de las marcas que tiene mayor producción y exportación de vehículos aquí en México. Entonces también estaremos conociendo los pormenores de esta información mañana. Entonces sí, ya bastante activo mañana.
0: Bastante activo. Oye, ¿y cómo viste? 17,000 asistentes, más de 70 vehículos, 11 modelos nuevos, el Autofest de este año. Y el día de hoy nos enteramos que están tan emocionados y dejaron a la gente tan emocionada que ya se confirma el año 2027. ¿Cómo ves?
1: Una gran iniciativa por parte de Stellantis, lo cual ya platicábamos. El tener este tipo de exhibiciones sin duda ayudan mucho a la industria automotriz mexicana, al consumidor también, que puede ver tanto los vehículos, el vehículo que está buscando, pero también vehículos pues atractivos, vehículos de alto desempeño, que con estos modelos, por ejemplo, de las marcas de Dodge o Jeep, y que no siempre tienes la oportunidad de verlos todos concentrados en un mismo espacio. Entonces, de ahí la importancia de tener este tipo de exhibiciones, que bueno, que les ha dado muy buenos resultados, tan es así que lo van a repetir el próximo año, y ojalá que continúe creciendo, como bien lo mencionabas, ¿no? Con más marcas y ya tener un auto show en México, que es lo que sin duda sería muy, muy interesante.
0: Daniel Alejandro González, el nuevo CEO de Stellantis México, a quien le mandamos un abrazo, hemos estado con él en varios lanzamientos, estuvimos en el Stellar Auto Fest, decía, esto es solo el inicio. Y el día de hoy que habló acerca del Autofest, dijo, por ello la edición 2027 no es solo una continuidad, sino una oportunidad para mostrar la fuerza de la industria automotriz en México. Esa frase está abriendo negociación, o sea, si le interpretas bien, porque dijo industria automotriz, no nada más dijo Stellantis, dijo, pues la fuerza de la industria automotriz en México, me suena a que si alguien llega, toca la puerta, pues podrán llegar a una negociación y hacer este Autofest. Porque además hasta el nombre es bueno, Autofest, bueno, pues podría tener un futuro mucho mayor, ¿no?
1: Claro que sí, y ojalá que sí se dé una apertura a más marcas, que se llegue a ampliar también tal vez los días de exhibición, ¿no? Vamos, fueron 2 días y ojalá que se puedan extender, entonces, y de igual manera, pues, con ello también el tener algún prototipo, algunos de estos vehículos, que creo que también sería parte interesante. Entonces, sin duda, esperamos que crezca esta iniciativa y que se continúe consolidando, sobre todo porque estamos hablando del volumen de ventas que tiene México, 1.6 millones de unidades. Hay países como España, por ejemplo, que venden menos y tienen salones en Madrid y Barcelona, ¿no? Entonces, creo que México da muy bien para tener este tipo de exhibiciones, demostrando pues la fortaleza que tiene la industria automotriz.
0: Paco, no te vayas, vamos a hablar contigo acerca de la comparativa de Nissan Kite, quién está en ese segmento, pero ya tenemos en la línea a Ronnie Jerusalmi. Déjame ir un corte y después de Ronnie regresamos contigo para hablar de esta nueva camioneta que Nissan está metiendo al mercado mexicano. ¿Contra quién compite? ¿Qué hay ahí? ¿Cómo son los motores? ¿Qué precio está? Si usted va a tomar una decisión entre 430,000 pesos y los 500,000 y pico de un crossover, esta información le interesa. Paco, no te vayas. Regresamos con Ronnie y después contigo. Vamos a un corte. Regresamos con ustedes.
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0: Bien, regreso con ustedes, amigos. Me da muchísimo gusto saludar en la línea telefónica a Ronnie Gerusalmi, de Goldford Market Intelligence. Toda la voz del consumidor, toda la voz del país, de los que consumimos autos, de los que vamos a servicio, de los que estamos comprando tecnologías a combustión, tecnologías eléctricas, todo lo que está pasando en el mercado, para que usted tenga más información para hacer una educada decisión de compra cuando compre o cuando vaya por un vehículo. Evalúe el vehículo para que vea el mercado, que somos todos nosotros que estamos pensando. Ronnie, ¿cómo estás? Me da gusto saludarte el día de hoy.
7: ¿Qué tal, Memo? Un saludo al auditorio. Y bueno, creo que hoy tenemos la continuación de un tema que habíamos hablado las últimas semanas y que justamente nos preguntan bastante, que es el tema de las tecnologías alternas, ¿no? Y por supuesto, hablamos de los híbridos y de los híbridos enchufables, pero bueno, hoy es el turno finalmente de hablar de los eléctricos.
0: Oye, sí, finalmente ya nos toca. Fíjate que estuve probando un auto 100% eléctrico, que es el EX60. La semana pasada lo van a lanzar hasta el próximo año. Este es un pre-lanzamiento mundial y lo estuve manejando y estuve pues teniendo mucha información de autos eléctricos. Y fíjate que casi todas las armadoras a 5 o 10 años definitivamente están viendo un crecimiento en eléctricos y definitivamente están viendo un mix entre eléctricos y combustión. Y están viendo un fade out de vehículos en los próximos 10 años solamente a combustión. Que tengan una parte eléctrica es, creo que va a ser el futuro. Y los que quieran la tecnología 100% eléctrica, pues va a haber muchos eléctricos también, Ronnie. Así es más o menos como recibo las noticias de los líderes de la industria automotriz. ¿Cómo ves?
7: Absolutamente de acuerdo. Yo creo que la electrificación, ya no es hablar de futuro, es una realidad. Y evidentemente creo que la diferencia va a ser, como bien dices, los niveles de electrificación que vamos a ir teniendo. Yo me atrevo a decir en cada mercado y para cada segmento, por supuesto, basándose en las necesidades. Y como alternativas, por supuesto, habrá vehículos híbridos, híbridos enchufables y también, ¿por qué no?, el tema del mercado que van a tener los eléctricos a nivel global también.
0: Oye, es que ya no hay calle casi y plaza comercial casi que no vayas tú de peatón y en las principales avenidas, principales corredores comerciales en la ciudad, en las ciudades, etcétera, estacionamientos, como te digo, de plazas comerciales, que de repente, pues ya la mitad de los coches va caminando, o sea, los oyes que vienen eléctricos, antes oías motores a gasolina, ahora oyes esta hibridación o este caminar eléctrico de los vehículos, Ronnie. Sí, sí hay un crecimiento muy importante de los kilómetros que los autos pueden recorrer eléctricos y que están recorriendo en este momento, Ronnie.
7: Sí, efectivamente. Creo que las tecnologías han avanzado pues más rápido muchas veces que nosotros los consumidores percibimos, ¿no? Y justamente cuando preguntamos espontáneamente acerca de las tecnologías, pues llama la atención el alto conocimiento que tiene la gente. Y un ejemplo claro en el tema de los eléctricos, pues más de un 70% de los consumidores espontáneamente menciona la tecnología eléctrica en todos los segmentos. A partir de los vehículos de entrada, la gente ya empieza a reconocer y a mencionar de manera espontánea, por ejemplo, los vehículos eléctricos.
0: Oye, es que casi todos que evaluamos vehículos o que hemos estado en la industria automotriz, ahorita ya los vemos normales, pero en el año 2000 hablar de autos eléctricos era un sueño. En 25 años le dio la vuelta y ya van a presentar autos de 800 kilómetros eléctricos, Ronnie. Es decir, algo está pasando, ¿eh?
7: Sí, así es, definitivamente. Yo creo que entre más conocemos, más atractivas también como consumidores nos son las tecnologías. Y en el tema eléctricos me llama la atención que en este último estudio que hicimos, pues sí, la mayoría ya tiene un conocimiento espontáneo, pero aún y después, dependiendo del nivel de conocimiento, pues la gente te va a mencionar si es atractivo o no. Y por ejemplo, en el caso de un vehículo eléctrico, 67% de la gente menciona que es atractiva. Por supuesto, depende mucho del uso que tengan. Y en este caso, ligeramente arriba de la mitad, un 54%, nos mencionó que la podrían considerar dentro de su próxima compra de auto. Lo que quiere decir es que efectivamente la tecnología pues ya nos alcanzó y hoy por hoy es una realidad. No inclusive pensar que la tecnología eléctrica es todavía algo inalcanzable, sino por el contrario, hoy tenemos opciones de vehículos eléctricos desde los segmentos de entrada.
0: Bueno, nada más le doy la cifra que acaba de decir, Ronnie, la reafirmo. Hace años, y no tantos, los eléctricos no eran una opción de mucha gente. Nada más los que conocemos como los early adopters, los que primero compran o usan o quieren tener la tecnología propia. Hoy, 48% de los consumidores que les preguntaron, Ronnie, consideren su próxima compra o podrían considerar lo que es un auto eléctrico. Es el 50% de las ventas, Ronnie. No sé si los van a comprar, seguramente no, pero en ese porcentaje. Pero ya se está considerando de manera importante, ¿eh?
7: Sí, es correcto. La apertura está y por supuesto depende de varias variables, ¿no? Y por supuesto también de derribar algunos mitos que hay acerca de la tecnología o en este caso también algunas realidades. Por ejemplo, una de las más mencionadas es que la gente dice no consideraría un eléctrico porque no lo puede usar en carretera. Y justamente eso es uno de los principales mitos, porque hoy con el aumento de rango, no solo podemos viajar con un eléctrico, sino además la autonomía ha ido aumentando de una manera pues tan rápida que ya tenemos vehículos eléctricos que nos permiten llegar muy, muy lejos sin la necesidad de tener una carga.
0: Oye, sí, cada día van a llegar más lejos. Ya, antes la pregunta que te hacían es que no llego a Acapulco. La segunda es, ¿cada cuánto vas a Acapulco? ¿No? Porque si vas cada 8 días, pues cómprate un híbrido o una camioneta, ¿no? Pero ahora es, ¿cuántos kilómetros hay a Acapulco? Bueno, pues este ya trae 800 kilómetros. O sea, 200 kilómetros más que la ida y vuelta a Acapulco, Ronnie.
7: Así es, entonces hay que romper con la idea de que no solo son vehículos citadinos, sería la primera, ¿no? Ahora, otra que es recurrente y entre la gente con la que platicamos es acerca del tema de la infraestructura. Y por supuesto, mucha gente nos dice es que la infraestructura pública es un limitante. Y bueno, este es uno de los puntos que sí es realidad. De hecho, en México un dato que llama la atención es que el 93% de los cargadores instalados están de manera privada, ya sea en casas, oficinas, en lugares privados, y únicamente un 7% son parte de la infraestructura pública. Es decir, hoy mucha gente y la mayoría de los dueños de vehículos eléctricos, por supuesto, dependen de carga de manera privada, principalmente en casa o oficina, y por supuesto es también una oportunidad que tenemos como mercado para aumentar el tema de la infraestructura pública como otros mercados en el mundo.
0: Oye, la infraestructura pública, yo creo que en todos los mercados, nosotros nos imaginamos llenar nuestro vehículo de energía eléctrica como llenamos gasolina. En velocidad, en una estación, que alguien te la ponga, etcétera, etcétera. Pero hay que imaginar el ecosistema eléctrico con un cargador de casa, con un cargador del lugar a donde vas a llegar, sea hotel, restaurante, que eso va a ir creciendo. Y bueno, la infraestructura pública de carga rápida en carretera seguramente va a existir. Pero en este momento hay que imaginarlo con una carga propia, Ronnie. Porque si no, se puede sufrir.
7: Definitivamente, yo creo que ahí hay una parte muy, muy importante que hay que, pues, tomar en cuenta, sobre todo un cambio de hábitos, ¿no? Porque estamos pensando como si fuera un vehículo de gasolina donde podemos cargar y es relativamente fácil conseguir estas estaciones, en este caso gasolina, la gente lo equipara con los hábitos de un auto eléctrico y, por supuesto, como bien dices, uno de los temas es tener un cargador en casa y tener también, pues, una disciplina o forma de hacer esta carga de tal manera que no nos genere ansiedad. De hecho, es interesante porque cuando hablamos con la gente, sí percibe varios beneficios, ¿no? El primero, por supuesto, es no usar gasolina y hay una percepción de que la energía eléctrica pues puede llegar a ser más barata. Y esto es cierto de varias maneras. De entrada, existe una tarifa que es alrededor de el 30% más económica para los cargadores de autos después de hacer, pues básicamente, una serie de trámites con la CFE. Pero adicional a esto, muchos de los clientes con los que platicamos tienen un beneficio sumamente importante al combinar cargadores o paneles solares en casa, por ejemplo, y teniendo esa dupla del cargador con el panel solar, donde prácticamente su costo por energía es evidentemente mucho más económico que cualquier otra forma, digamos, para cargar el vehículo. Por lo cual, el no usar gasolina, pero combinado también con otra serie de elementos, puede ser algo muy atractivo.
0: Oye, es que estas tecnologías están dejando al cliente con decisiones importantes. Y esto que tú nos estás explicando, pues obviamente lo tienen que escuchar todos los que quieran comprar un auto eléctrico, porque se van a sorprender cuando vean el desempeño, el beneficio y además, bueno, el que cada día haya más. Y pues ahí te platico las ciudades que tienen, no circula, Ronnie.
7: Es correcto. De hecho, muchos de los beneficios son muy, muy, muy valorados por los consumidores, ¿no? De entrada, como bien mencionas, el beneficio de un auto ecológico, ¿no? Desde la placa ecológica, el tema de no tener que ir a verificar, ejemplo, cada 6 meses, o por supuesto, en temas de contingencia, puedes circular, es un gran beneficio que estos clientes también perciben. Y sobre todo también, como mencionabas, sorprenden ciertos elementos. Y uno de los que más ha sorprendido a los actuales consumidores de un eléctrico, sin lugar a dudas, es el desempeño. ¿Y cuál es la razón de esto? Debido a que el torque del motor eléctrico, pues sorprende al consumidor, no esperando que, ejemplo, un vehículo de 0 a 100 tenga un comportamiento, pues casi, casi en muchos casos, equiparable a un vehículo sumamente deportivo de antaño a gasolina, por lo cual, definitivamente, esta es una cosa que sorprende de manera importante.
0: Sí, el desempeño, cuando aceleran un eléctrico, sea chiquito, grande o más grande, o tenga el caballaje que tenga, la aceleración inicial es espectacular. Ya luego depende cuánto tiempo la pueda acelerar así, etcétera, pero es sorprendente el desempeño. Se sube uno de estos y va a ver, el tráfico cambia. Es uno mucho más ágil, se siente como que entrenó y entonces ya es mucho más ágil. Y bueno, pues todo esto, Ronnie, se une en un tema que pues todo mundo debería de evaluar beneficios, desventajas y tener sus propias conclusiones de comprar un eléctrico. Yo les digo, si compro un eléctrico, no lo compre si no tiene un cargador de casa, o cómprelo para poner el cargador de casa y luego saque el vehículo, porque sí hay que evaluar beneficios y desventajas, Ronnie.
7: Absolutamente, y también dentro de las desventajas hay ciertas percepciones. Una de ellas, la mayoría nos decía, es que el precio de un eléctrico pues tiene costos considerablemente más altos y además hay pocos modelos disponibles, y esto ha ido cambiando definitivamente, especialmente en segmentos que no son los de lujo o no premium. Hoy hay muchas alternativas de vehículos eléctricos a precios competitivos con otras tecnologías que ya no necesariamente son una barrera. El otro que nos dicen es el tiempo de recarga. Este aspecto también ha evolucionado mucho gracias a las tecnologías, a instalaciones de 220 volts en una instalación dedicada al vehículo eléctrico, y al final del día esto pues también ha cambiado. Y otro de los mitos, sobre todo y muy ligado a las percepciones de desventajas, son que el costo de mantenimiento de un eléctrico es más alto. Y por el contrario, de hecho, las piezas de un vehículo eléctrico periódico, pues son prácticamente un aproximado del 20% del total de partes que tendría un vehículo de combustión interna, por lo cual, por el contrario, elementos como mantenimientos preventivos, cambios de frenos, son mucho menos frecuentes y evidentemente también, pues, a largo plazo, pues el costo de propiedad es menor.
0: El costo de propiedad es menor. Hay que poner un cargador y va a ver que le va a servir para este y para mucho. Hay que saber bien también dónde ponerlo, porque luego lo ponen en unos lugares donde no le puede dar a los dos lugares de estacionamiento, a los tres que tenga, no le puede dar energía porque no llega a la manga. Hay que ver también estratégicamente dónde. Conclusiones de la tecnología eléctrica. Ronnie, es limitado, es amplio, cada día hay más. ¿Cómo elegir la opción? Yo veo que cada día... Una de las conclusiones, cada día hay más vehículos y cada día los clientes los conocen más.
7: Absolutamente. Yo creo que la primera, y coincido, es una de las tecnologías ya más conocidas por muchos consumidores en México y, como vimos, considerada con potencial a futuro. La segunda conclusión que tendría es que su consideración aún es más o menos tomada en cuenta por la mitad de los consumidores, porque hablan del tema de autonomía, de infraestructura y de costos, pero como bien hemos visto, esto también ha cambiado. Entonces, creo que este porcentaje y aún podrá incrementar con la tecnología en cuanto vaya avanzando cada vez. Y creo que una tercera conclusión es que será una opción cada vez más interesante en México, particularmente para consumidores con ciertas necesidades, gente que utiliza la mayoría del tiempo en auto en ciudad y que definitivamente va a convivir con la electrificación de motores de combustión interna. Déjame cerrar con un dato que para mí también me llamó mucho la atención: de todos los consumidores que actualmente manejan un eléctrico, el 83% de estos está satisfecho y, por supuesto, volvería a considerar otro vehículo de la misma tecnología. Así que lo que estamos viendo es que, contrario a estas percepciones erróneas o mitos que existen, realmente la tecnología, que ha avanzado muy rápido y que ya es una realidad en México, pues tiene clientes muy, muy satisfechos y consumidores que al final del día no solo están contentos, sino considerarán otro vehículo eléctrico en el futuro a corto plazo.
0: Muy bien, pues muchas gracias, Ronnie, te agradezco muchísimo. Yo le digo, si tiene un cargador de casa, compras un eléctrico, va a ser feliz. Y bueno, ahí los va evaluando y compras luego el híbrido y ahí los va. Pero la verdad es que va a ser feliz dentro de su día a día. Gracias, Ronnie, te mando un abrazo y nos escuchamos el próximo lunes aquí en Autos al 100.
7: Así es, un saludo y nos escuchamos la semana entrante.
0: Ronnie Jerusalmi de Goldfarb Market Intelligence. ¿Qué dice el mercado? Se lo tenemos aquí para que usted pues comprenda qué está pasando en el mercado y pueda hacer una mejor decisión de compra. Nissan Kite, una de las tres camionetas que se presentaron allí, la semana pasada, de Nissan en nuestro país, en esto que son los eventos de Nissan Reveals. Este Kite está totalmente renovado. Es un Nissan que usted, cuando lo ve en la calle, va a decir, ¿es Nissan? Vea el diseño de este vehículo. ¿Cuáles son las opciones? ¿Cómo son las opciones en este segmento de mercado? ¿Y cómo hacer una buena decisión de compra? Después del corte, vamos con Paco Márquez a la comparativa del día de hoy. Regresamos.
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0: Bien, regreso con ustedes el día de hoy, amigos. La historia de Nissan es una historia de 5 nuevos vehículos en lo que va del año. Sentra y Versa. Y bueno, y tenemos también nuevo vicepresidente de ventas, ¿no? Con Billy Degollado, que el día de hoy se anuncia que entra efectivamente a ser el nuevo VP de ventas de Nissan Mexicana. 5 vehículos, Nissan Sentra, Nissan Versa. Y bueno, Pathfinder X-Trail, que le vamos a dar más datos. Todavía no tenemos todos los datos de estas dos camionetas. Y Kite. Kite es el que más tenemos datos. Ya se dieron los precios, ya está a la venta, ya está. Y es tan nuevo que si yo le digo, es que es un Kite, usted me va a decir, bueno, primero, ¿cómo se escribe? Y segundo, ¿en qué segmento de mercado está? Por eso hicimos esta comparativa, para que usted sepa. Y si lo ve en las calles, dice Kite claramente en la parte trasera del vehículo. Bueno, pues, ¿qué es lo que nos trae? Así es que, ¿contra quién compite Kite? Mire, para que usted lo ponga en la mente, tenemos un vehículo de Volkswagen que es el Tera. Si usted conoce muy bien a la marca Kia, es el Sonet. Si conoce Renault, es el Kardian. Si conoce Toyota, muchos quieren un Race. No hubo muchos inventados de Race, pero bueno, Race. Si es Chevrolet, es la Groove. Si usted trae alguno de estos, bueno, pues este Nissan Kite, ahí va. Dentro de la gama de Nissan, está arriba de Magnite y obviamente abajo de Kicks, del Kicks nuevo, del Kicks grande. Y ese es el segmento de mercado. Paco Márquez, ¿cómo estás? Me da mucho gusto saludarte. Nueva camioneta, nuevo nombre. Hay que entenderlo. Es un tren motriz muy confiable, ya muy probado. Pero es totalmente un nuevo coche que vamos a tener que entender dentro de la gama de Nissan, que viene a complementarlos muy muy bien. Te saludo de regreso el día de hoy, Paco Márquez, ¿cómo estás?
1: Muy bien, Memo, muchas gracias. Y claro que sí, un vehículo bastante interesante porque complementa el portafolio de productos de la marca, ya que queda por encima de Magnite, que será el modelo de entrada, después viene Kite y más arriba viene Nissan Kicks. Entonces, así es como complementa su portafolio de productos de SUVs y obviamente las SUVs de mayores dimensiones como X-Trail o Pathfinder en la parte superior. Aquí lo interesante es que precisamente llega a un segmento de gran crecimiento en el mercado mexicano, precisamente por las dimensiones, por el tamaño de estos vehículos y porque los competidores se han lanzado nuevos modelos en este segmento de mercado, como lo mencionabas, ¿no? Modelos como Volkswagen Tera, que fue un modelo creado para la región, el mismo caso de Renault Kardian también, con una creación para toda esta región de México y Sudamérica. Sonet, que era un vehículo que no existía dentro de Kia y que también ha tenido un muy buen recibimiento en el mercado mexicano y que de hecho ya en este año modelo 2027 estrena una versión también de acceso. Entonces es un segmento que ha demostrado un dinamismo interesante, por eso es que la llegada de Kite también a este segmento pues es importante para continuar presente en este segmento de SUVs subcompactas.
0: Bueno, cuando usted vea esta camioneta, este crossover, Paco, amigos, en el camino, Nissan Kite, se lo dijimos la semana pasada, pero para tenerlo presente, diseño por detrás, totalmente nuevo y atractivo, y dice Kite en grande, con K, por cierto, se escribe. Por delante es toda una nueva experiencia de diseño, lo actualizaron muy muy bien y esta era de las actualizaciones que estaba esperando esta Nissan a nivel internacional. Está haciendo rediseños y nuevos vehículos y está haciendo una gran cantidad de vehículos y eso le va a ayudar a salir de lo que tenía la situación financiera pues no muy buena el año pasado, que hoy está cambiando. Pero Kite, pues, cuando usted lo vea, empieza en $429,990, se va a otro que es $446,990 y a otro que es $465,000. Por eso le decía que más o menos entre 400 y 500 mil pesos está este segmento de mercado. Cuando lo vea, tiene un 4 cilindros, 1.6 litros, 122 caballos y la transmisión es CVT. ¿Cómo compite contra los demás en precio? Hay algunos que se van un poquito más abajo en las primeras versiones, Paco, pero ¿cómo está compitiendo?
1: Fíjate que compite muy bien en este rango de precios. Estamos hablando de un rango, de un segmento que va de los 400 a 485 mil pesos. De hecho, no tocamos la barrera de los 500 mil pesos, lo cual también es interesante. En este caso, Kite llega a la parte central del segmento de 429 a 465 mil 990 pesos. De igual manera, pues encontramos un segmento de mercado donde se premia o se beneficia, o más bien lo que se busca es tener un ahorro en cuanto a consumo de combustible. Son motores pequeños, el caso de Kite cuatro cilindros, 122 caballos de potencia. El rango del segmento, fíjate que ronda alrededor de los 100, 115 caballos de potencia, que es lo que encontramos en el grueso del segmento. Y aquí, pues con la renovación que tuvo Group recientemente y este motor turbo que le agregaron, pues es el que queda en la parte superior en cuanto a desempeño, ¿no? 149 caballos de potencia. Pero en el resto de modelos encontramos algo muy normal, entre 100, 120 caballos de potencia. Y otro rasgo distintivo es que encontramos transmisiones continuamente variables. En el caso de Sonet, es el único, bueno, Sonet y Tera, encontramos versiones con transmisión manual en la versión de entrada. Entonces, es más o menos los rasgos que tenemos distintivos en este segmento de mercado.
0: Oye, motores tres cilindros turbo, no les tenga miedo a los tres cilindros, son motores que ya están muy evolucionados, pero en algunos los motores tres cilindros están presentes, otros mantienen los cuatro cilindros. Paco, el nuevo jugador en el mercado pues se llama Geely Coolray, empieza en 329.990, sin embargo hay versiones que llegan hasta 469.900, para que nos demos cuenta que también hay que ver la lista de equipamiento en el segmento, porque por algo baja tanto o sube tanto, y por alguna razón no bajan algunos, porque no le quitan o no desequipan los vehículos para tener versiones más bajas, Paco.
1: Y aquí recordemos que Geely con Coolray presentó dos diferentes denominaciones, que son las versiones light, son las que llegan precisamente a este segmento de entrada de 329.900 y 349.900, motor cuatro cilindros, 121 caballos de potencia, transmisión manual de 5 velocidades en la versión de entrada, y ya en la versión, en las denominaciones plus, es donde ya tenemos el motor 1.5 litros, 4 cilindros turbo. Ahí ya nos vamos a 172 caballos de potencia también, mayor nivel de equipamiento y tecnología en seguridad. Ahí Coolray, precisamente lo comentábamos cuando fue la presentación de este Coolray, ¿no? Que con estos dos modelos como que hizo un complemento para este nombre de Coolray. Y bueno, aquí lo estamos viendo, ¿no? Que va desde las versiones más asequibles hasta la parte superior de este segmento de mercado.
0: Oye, Paco, amigos, este Kite tiene el poder de atraer a muchos clientes. Y esto va a tener también el poder de que estos clientes van a decir, bueno, está Kite, ya me gustó, ya lo vi. Pero van a ver una canasta de compra que quizás a veces no estaban viendo. Y que está exactamente en ese mercado. Van a decir, ¿qué otras opciones hay? Y tiene el poder este producto por su difusión a nivel nacional, por su poderío como Nissan, de también ayudar a otros vehículos que no, quizás el consumidor no estaba viendo, Paco. Vehículos, por ejemplo, Kardian, que ya está lanzado, que ya está en el mercado de 380 a 476, pues quizás el consumidor que tiene una parte un poco más racional dice, bueno, ¿qué más hay en el segmento? Se va a encontrar con Kardian, que eso es importante. Se va a encontrar con Volkswagen Tera. Se va a encontrar con Sonet, como decimos, y pues creo que este es, de todos, creo que este es el vehículo que tiene el poder de poder potencializar las ventas en este segmento de mercado, Paco.
1: Y sobre todo porque Nissan pues es un referente en el, vamos, es la marca de mayor volumen en el mercado mexicano, y al introducir un modelo nuevo para este segmento, pues sin duda creo que es atractivo para el consumidor, ¿no? Para quien busca un modelo que tenga estas capacidades, estas cualidades, ¿no? De tener motor pequeño, dar esa sensación de espacio interior, esa amplitud de espacio interior, tecnología de conectividad, también tecnologías de asistencia a la conducción. Entonces, creo que sí, como bien lo mencionas, ¿no? Permite el volver a poner este segmento de mercado pues ahí en el en el juego, ¿no? Para alguien que estaba buscando tal vez saltar de un vehículo más pequeño, de un hatchback o de algún otro modelo, pues ya introducirse a este segmento de los SUVs, de este tipo de carrocerías. Entonces creo que sin duda eso va a ayudar muy bien a este segmento de mercado y vamos, también los vehículos de Nissan siempre tienen un peso específico en el mercado mexicano, por ello la relevancia de la presentación de este nuevo Nissan Kite.
0: Mire, y México es afortunado, le decía, de tener tantas marcas, tantos vehículos, y que sea considerado por las marcas como un mercado estratégico. ¿Por qué se lo digo? Paco, no me dejarás mentir, amigos. Vean lo que está sucediendo. Kardian está desarrollado para el mercado latinoamericano, producido en Latinoamérica, y está en México compitiendo en este segmento de mercado que es importante para Latinoamérica. Ya le están dando el peso específico. Lo que es... Tera también está desarrollado para Latinoamérica, lo tenemos en México, y el segmento de mercado, cuando lo está viendo un grande como Volkswagen, es que ahí está y está en crecimiento. Ahora llega Kite, este Kite totalmente renovado en diseño, que también le está dando una fortaleza especial. Quizás el Sonet se vende en más lugares como Asia y también como Coolray, pero pues también no lo reconoce Kia y lo trae. Aquí hay un dato especial con Chevrolet, porque Chevrolet en este segmento de mercado, quizás en la escalera de modelos y de precios de Chevrolet, pues es mucho más amplia, tiene muchísimos modelos, pero aquí reconocieron que Gruber era necesario tenerlo y lo trajeron, porque en la escalera quizás de 409 que vale a 485 podría salir con algunos otros vehículos, pero dijeron no, aquí hay segmento, este segmento está creciendo, Paco, y creciendo en oferta.
1: Claro que sí, Memo, porque estamos hablando de que estos modelos no estaban presentes en el mercado mexicano, ¿no? Caso de Kardian, Tera, Sonet, no existían en el mercado mexicano. Groove tuvo un modelo anterior, se renovó y es que creció tanto en dimensiones como en equipamiento y también con este nuevo motor turbo, pero es un segmento que anteriormente no tenía tantos exponentes. Entonces ahí es precisamente donde se da este crecimiento en las diferentes opciones, y como bien lo mencionas, ¿no? También el tener desarrollos específicos para mercados como el de México y Latinoamérica, pues te da el trabajo de las suspensiones, el trabajo de la distancia de la carrocería hacia el suelo, sobre todo pues con el reconocimiento

0: segmento que, mire, vea usted el espacio de carga trasero. Eso para muchos es decisor de compra. Vea ustedes cómo se doblan, de hecho, la banca trasera. Para muchos eso es decisor de compra. Para otros y para los que le aconsejo que para todo sea, vea el equipo de seguridad que traen. En este segmento ya tenemos, de hecho hacemos un análisis y ponemos todo lo ponemos en lista para comparar un vehículo con otro. Y en este segmento, Paco, cuando nos metimos a seguridad, todos quedan amplísimos, ¿eh? Hay que ver el equipamiento de seguridad y no escatime en el equipamiento de seguridad, porque eso también, la interactividad con pantallas, con su celular, etcétera. Estos son vehículos de un alto uso en ciudad y pues familiarmente en carretera cuando en ocasiones se va. Hay que ver cómo es la interactividad con su celular, la comunicación, música, cámara, etcétera. Eso también es bien importante en este segmento de mercado, Paco.
1: Sin duda, y aquí sí destacan todos, porque tenemos 6 bolsas de aire, en algunos casos también, como lo mencionábamos, ¿no? Asistencias a la conducción, mantenimiento de carril. Entonces sí es un segmento bastante bien equipado, y como lo mencionas también, en todos encontramos conectividad, pantallas táctiles de 8 o 9 pulgadas, en algunos casos también pantallas de mayores dimensiones, 10.2 pulgadas, el caso de Groove, el caso de Coolray. Entonces, sin duda, estos dos parámetros que también son muy buscados están bien cubiertos en este segmento del mercado.
0: Perfecto, Paco, pues te agradezco muchísimo el día de hoy estar aquí con nosotros.
1: Hasta la próxima.
0: Gracias a Paco Márquez. Poncho, los controles, gracias, Poncho, por estar con nosotros el día de hoy sacando la señal de Autos al 100. Y gracias al Magic Amarillo, a Pedro, el Magic Amarillo, por estar en la producción desde cualquier punto del globo terráqueo. Y el punto del día de hoy es la hermana República de Santa Fe, aquí en la Ciudad de México. Aquí estamos junto al tren, aquí lo vemos pasar, así es que aquí estamos a su servicio. No se pierda el programa del día de mañana, vamos a ver qué nos dicen los que le van al Toluca y los que no le van. Pues mañana vamos al estadio, vamos a ver qué pasa, y Llena Motos va a dar una gran noticia el día de mañana, no se lo pierda. Así es que muchísimas gracias, y por favor, cuida a sus hijos dentro de los vehículos. ¡Que viva la vida! Gracias, soy Memo Lira.
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0: Es el grupo de The Human League, Don't You Want Me, del álbum There, 1981.
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0: Es el grupo de Mike and the Mechanics, All I Need is a Miracle, del álbum homónimo de 1985, en Stereo 100.
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¿Te imaginas compartir tu vida con un compañero que puede vivir 100 años? ¿Un amigo emplumado que si pierde a su pareja puede caer en depresión como tú o como yo? Las aves no son juguetes. Son seres con emociones complejas que merecen un hogar para toda su vida. ¿Estás realmente preparado? Aunque durante siglos hemos tenido aves en casa, la verdad científica es clara: no son animales domésticos. Sus comportamientos siguen siendo instintivos y salvajes. Una cacatúa puede vivir hasta 100 años, un loro entre 60 y 70, un cisne 30, incluso un periquito.

australiano vive de 5 a 8 años. Y aquí viene algo hermoso y desgarrador. Especies como loros, guacamayas, pericos y cacatúas son monógamas. Tienen una sola pareja toda su vida. Si en cautiverio no tienen pareja, crean ese vínculo contigo. Te eligen como su compañero de vida. Pero cuando su pareja muere, ya sea ave o humano, pueden caer en depresión profunda. Por eso, adoptar un ave no es como comprar una planta. Es como adoptar un hijo de plumas que podría sobrevivir a tus propios hijos. Antes de adoptar, pregúntate, ¿tengo espacio suficiente para que viva dignamente? Cada especie necesita alojamiento específico. ¿Puedo costear su alimentación? Los carroñeros necesitan comida refrigerada. Otros requieren amplia variedad de frutas frescas diariamente. Y algo crucial, asegúrate de su procedencia legal. Las aves de criadero o capturadas legalmente están anilladas o tienen chip. Si no tiene identificación, probablemente viene el tráfico ilegal. No fomentes ese crimen.

0: Las aves son maestras del disfraz. No muestran signos de enfermedad hasta que están gravísimas. Por eso necesitan visitas veterinarias periódicas.
1: Y cuidado, pueden transmitir enfermedades como la clamidia aviar.
0: El humano se contagia al contacto con aerosoles de materia fecal o secreciones respiratorias de aves enfermas. Por eso, la higiene de su espacio es fundamental, no opcional, obligatoria. Entonces, antes de llevar un ave a casa, pregúntate honestamente, ¿puedo comprometerme por décadas? ¿Tengo espacio, dinero, tiempo? ¿Estoy dispuesto a ser el compañero de vida para siempre de una ave monógama? Porque adoptar un ave no es tener una mascota. Es asumir la tutela de un ser que podría sobrevivirte, que puede deprimirse si lo abandonas, que te elegirá como familia. Y eso es un privilegio y una responsabilidad de por vida.

0: Un guión de Leonardo Santiago con información del portal Ciencia UNAM. Les saluda Mónica Genis.
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2: ¿Te has preguntado qué contienen los productos que consumes a diario? Conocer los ingredientes es el primer paso para elegir mejor.
3: ¡Exacto! Por eso, una gran alternativa es preparar tus propios productos en casa.
2: Hoy te contaremos sobre las tecnologías domésticas, una opción para cuidar tu salud y tu bolsillo al mismo tiempo.
3: Por eso, te enseñaremos a preparar una crema de cacahuate para toda la familia.
2: Presta atención y quédate con nosotras.
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3: Desde hace más de 4 décadas, en la Profeco brindamos opciones para elaborar productos útiles, seguros, económicos y con excelente calidad.
2: Se trata de las tecnologías domésticas, una pieza clave de nuestras actividades de educación para el consumo.
3: Con ingredientes que se encuentran fácilmente y procedimientos simples, buscamos que las infancias y las familias tengan alternativas para elaborar lo que necesitan a un menor costo, comparado con los precios que ofrece el mercado.
2: Todo este esfuerzo tiene el respaldo del Laboratorio Nacional de Protección al Consumidor, donde se encargan de validar cada receta.
3: Con la meta de cuidar el bolsillo de los hogares y ofrecer nuevas alternativas, la Profeco organiza talleres en toda la República a través de sus oficinas de defensa del consumidor.
2: Tan solo en 2025 se realizaron 10.983 talleres de tecnologías domésticas, logrando apoyar a 347.500 personas en todo el país.
3: Esta labor ayuda directamente al ahorro familiar, fomenta un consumo más consciente y desarrolla habilidades que impulsan la autonomía económica.
2: Incluso, estas tecnologías han servido para quienes desean emprender y generar algo de dinero extra. Bajo este modelo hemos hecho, por ejemplo, limpiador de piso, pasta dental, gel para el cabello, protector solar y productos de confitería y panificación.
3: Hoy toca el turno de la crema de cacahuate.
2: ¡Comenzamos!
3: Con pocos ingredientes podemos hacer algo muy rico. Prueba de ello es que para hacer crema de cacahuate necesitaremos solamente
2: una taza de cacahuates pelados sin sal, una cucharada de piloncillo molido y una cucharadita de extracto de vainilla.
3: Seguro tienes en casa alguno de los ingredientes. De cualquier forma, se consiguen en el mercado más cercano.
2: De utensilios necesitaremos un procesador de alimentos o licuadora, taza medidora, cuchara sopera, cuchara cafetera, espátula de plástico y para envasar, un frasco de vidrio con tapa hermética.
3: Y esto me encanta, Nat. Una ventaja más de esta tecnología doméstica es que solo toma 30 minutos hacer la crema de cacahuate y en cambio se conserva por mucho tiempo. Su caducidad es de 1 año.
2: Pues manos a la obra. Para empezar, molemos los cacahuates en el procesador de alimentos hasta formar una pasta. Es importante que lo hagamos en intervalos cortos y al mismo tiempo ir reduciendo la velocidad mientras se va moliendo. Ya que tengamos la pasta de cacahuate y sin apagar el procesador, agregamos el piloncillo y la vainilla.
3: Mientras integramos todo muy bien, quiero comentarles que la crema de cacahuate es rica en proteína vegetal, tiene grasas saludables y mucha fibra.
2: Volviendo a la receta, hemos seguido mezclando en el procesador. Continuamos hasta obtener una crema suave y homogénea.
3: ¡Ojo! Si queda muy seca, podemos agregar media cucharadita de aceite vegetal. Se va agregando poco a poco en el procesador para que se incorpore correctamente.
2: Ahora, a envasar. Con ayuda de la espátula, vertemos la crema de cacahuate en el frasco de vidrio y lo etiquetamos con la fecha de elaboración y caducidad.
3: Esto es primordial para que luego no estemos comiendo algo ya caducado que nos pueda hacer daño. Finalmente, recuerda que hay que mantenerla en refrigeración.
2: Además, toma en cuenta que si con el tiempo percibes un aroma rancio, debes desecharla de inmediato, independientemente de la fecha de caducidad.
3: Da ese paso hacia un consumo informado e inteligente y anímate a elaborar esta tecnología doméstica.
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1: Buenos días, muy buenos días. Bienvenidos a Enfoque. Ya es martes 19 de mayo de el 2026. Soy Mario González y gracias por acompañarme en las frecuencias de NRM Comunicaciones y de todas nuestras plataformas digitales en esta mañana de 6 a 9 de la mañana con Fabiola Reza. ¿Cómo estás, Fabi?
2: Hola, ¿qué tal, Mario? Auditorio de Enfoque. Muy buenos días, feliz martes, 6 de la mañana.

0: Sí, se esperan lluvias, ayer también se esperaban, no cayó tanto, en algunas regiones sí.
1: No, fíjate que por mi zona no me cayó, no se registró lluvia.
0: Sí, pero estaba preparado y nada.
1: Yo también.
0: Ya por eso luego se nos olvida el paraguas, yo dije, no, pues ¿cuál paraguas? No va a llover y sí que cae la lluvia, tremenda. Bueno, está cayendo de todo porque hay mucha información que tenemos que darle. Ya se esperaba, ya se sabía, ya se le había incluso preguntado a la presidenta el viernes pasado si la Unidad de Inteligencia Financiera le había congelado las cuentas bancarias a los 10 funcionarios señalados por Estados Unidos. Ella había dicho no sé y de repente ayer sí, ya se confirma, saca un comunicado la Unidad de Inteligencia Financiera y confirma el bloqueo de cuentas de los 10 funcionarios y exfuncionarios de Sinaloa acusados por Estados Unidos de vínculos con el narcotráfico como una medida preventiva, dice. No es que existan pruebas en contra de ellos, pero sí como una medida preventiva ante lo que está pidiendo la autoridad estadounidense, entre ellos, por supuesto, el gobernador con licencia Rubén Rocha Moya. La unidad detalló que es una medida de carácter administrativo por un mecanismo entre los bancos de Estados Unidos y México que se activa cuando una o varias personas son requeridas por las autoridades. Eso pues se activa así en automático prácticamente. Le digo, desde el viernes ya se hablaba de esto. La presidenta había dicho, no sé, no había esa información, pero bueno, vaya que se ya estaba prácticamente en la mesa, o ya se había actuado en consecuencia sobre esta petición de Estados Unidos. Y por otra parte, la Fiscalía General de la República interrogó a los militares que habrían resguardado el narcolaboratorio hallado en Chihuahua, donde estuvieron involucrados agentes de la CIA, 4 agentes de la CIA, 2 de ellos fallecidos en un accidente. El vocero de la dependencia, Ulises Lara, informó que investigan si existió el debido proceso ministerial en el hallazgo de este centro de producción de drogas. Siguen investigando, a ver qué encuentran.
2: Asimismo, la Fiscalía General de la República está en proceso de verificar si existió o no la debida investigación ministerial previa al hallazgo y que el operativo que culminó en la localización del laboratorio se haya llevado de manera adecuada en términos de la normatividad aplicable.
0: Ayer se le preguntaba a la presidenta también qué opinaba, si implicaba algún riesgo para México, para el gobierno y para el partido Morena, la entrega de 2 de los funcionarios señalados por Estados Unidos, allá en Estados Unidos, que se hayan entregado a las autoridades. Ella dijo, no, ningún riesgo absolutamente. Bueno, uno de ellos ya tiene abogado, un abogado designado por la Corte del Distrito Sur de Nueva York, que confirma que la abogada Sara Rebeca Krizoff se va a encargar de la defensa legal de Gerardo Mérida Sánchez, exsecretario de Seguridad de Sinaloa, quien decidió no contratar un abogado privado, entonces le tienen que asignar un abogado allá en Estados Unidos, y ya está, ahí en proceso, ya fueron presentados, se han declarado inocentes, y a ver qué suerte corre todo esto. Estaremos obviamente hablando del tema por la relevancia, evidentemente, que tiene todo esto, así que, pero pues desafortunadamente las cosas siguen mal en algunos estados de la República Mexicana, muchos enfrentamientos. Grupos de la delincuencia, por ejemplo, en Michoacán, protagonizaron enfrentamientos en Charapan y Tangamandapio. Se reportaron bloqueos carreteros, quema de vehículos, luego del asesinato de 2 policías comunitarios por parte de un grupo armado. Cortadores de aguacate quedaron atrapados en medio del fuego, de los disparos, y la Guardia Civil implementó un operativo aéreo y terrestre con apoyo del Ejército Mexicano y la Guardia Nacional, el cual ya se extendió hacia Nahuatzén, varios municipios entonces en esta situación, desafortunadamente. Y seguramente recuerda la situación de una familia mexiquense que desapareció de plano así, se la tragó la tierra en Sinaloa. Esto en febrero, iban de vacaciones, aparentemente estaban pues haciendo un tour con estos motocicletas o racers, mejor dicho, y fueron interceptados y ya no se supo más de ellos. Bueno, la Secretaría de Seguridad y Protección Ciudadana informó que hasta el momento ha detenido a 22 personas por la desaparición de 4 integrantes de esta familia mexiquense ocurrida el 3 de febrero pasado, allá en Mazatlán. 9 de ellos habrían tenido participación directa en los hechos, pero hasta ahora no aparece la familia. Ningún integrante de esta familia aparece, así que estaremos obviamente con el informe de lo que está pasando. Y sigue generando repercusiones lo que pasó el fin de semana allá en Chihuahua, en este intento de hacer una gran manifestación que no fue y que todo el mundo pues se quedó, bueno, ni siquiera los morenistas que habían organizado esto, bueno, no los organizadores, de los morenistas relevantes,

0: se aparecieron por ahí, tampoco otros sí fueron. Ariadna Montiel, la dirigente nacional de Morena, ahora anunció que va a presentar una denuncia de tipo electoral por la forma en que ella y Andrés Manuel López Beltrán fueron recibidos en el aeropuerto, allá en Chihuahua, cuando fueron a la gran manifestación, pues abucheos, mentadas, todo tipo de cuestiones, y ahora pues quieren presentar una denuncia de tipo electoral porque dicen que había pancartas del PAN. Vamos a escuchar lo que dijo la dirigente nacional.
1: Vamos a presentar las denuncias en las distintas instancias, lo electoral, tiene que ser por la vía electoral, porque es lo correcto, pero nuestra lucha está con la gente. Lo que sí es que no les vamos a dejar pasar ninguna sin exhibirlos, sin denunciarlos, porque es un agravio a la población.
0: A la población, un agravio. Ir a hacer una marcha y tratar de movilizar gente allá, llevarla, eso no es un agravio. El agravio es que fueron mal recibidos. No les gustó cómo lo recibieron y ya llevar. Yo creo que hay una clave en lo que dijo Ariadna Montiel, eso de que le vamos a entrar a todas. Creo que de eso se trata, más bien. Verlo todo en clave electoral y no dejar pasar una. Subirse a todos los barcos y todos los trenes que tengan que ver con confrontación. Luego no se quejen de que el ambiente está muy crispado, de que hay tensiones. Cuando uno decide subirse a todas, pues va por todas. Y es lo que dijo, lo que logré más o menos intuir de por dónde va la cosa. Sobre la posibilidad de que el senador Enrique Insulza se convierta en candidato al gobierno de Sinaloa, reiteró que todos sus candidatos deberán tener una trayectoria intachable por encima de las posibilidades de ganar que tengan en las encuestas. Declaró también al senador, descartó, que el senador Saúl Monreal pueda contender por la gubernatura de Zacatecas por nepotismo. Y Saúl Monreal se convirtió en tendencia en las últimas horas por un video, porque yo no sabía que también canta, y ahora cantó con una banda de rock. Pero no, ese no fue el tema. Se le vio en el estudio, él publicó en sus redes sociales, después ya se publicó por todo mundo, un video en el que está cantando, presentando una agrupación de amigos suyos, supongo.
2: Ya vamos a cantarles algo especial.
0: Ahí está.
2: Algo especial en Jueves de Rolita. Y aquí va. Un, dos, tres. ¡Órale!

0: Bueno, la canción no tiene mucho, la Agujetas de color de rosa, que ha sido tocada cientos de veces, pero el tema es que uno de los músicos que estaba ahí apoyando, Isabel Monreal, él estaba cantando, ya si canta bien o canta mal, lo dejamos para otro rato, no me gustó mucho, pero bueno, uno de los músicos, Fabiola, tenía una camiseta con una suástica.
1: Así es, está tocando el legislador con el grupo The Batman, así se llama este grupo, y el bajista, pues está vistiendo una playera con el símbolo nazi.
0: Sí, tal cual, o sea, el símbolo nazi, punto, no hay manera de verlo de otra manera. No sé si se lo puso conscientemente o no, o era la camiseta que tenía que pensó que le combinaba, vaya usted a saber, pero en lo que aparece en todo el video es a un Monreal, senador de la República, con un símbolo nazi ahí presente. Con este hombre que tiene esta camiseta, un joven que tiene una camiseta con una suástica así, visible en todo el video. Uh-huh. En fin, se lo acabaron en las redes sociales, ¿no? Ya después sacó un video de disculpa o algo así.
1: Sí, ajá, ¿sí? Dijo que lamentó que se haya politizado el uso, pues, de esta, se haya politizado su jueves de rolita, porque así se cataloga el video que subió a redes sociales el jueves de Rolita, que se haya politizado este tema porque uno de los integrantes de la banda pues estaba portando esta playera con un símbolo nazi.
0: Oye, alguien que está avezado en política, que tiene conocimiento, que ha recorrido, pues le sabe que no puede pasar eso, lo mandas a cambiar al señor, le dijo, oye, esa camiseta no puede aparecer en mi video, ¿cómo crees? Y se acabó, ¿no? Porque tiene una chamarra de cuerpo, ciérratela y no, luciendo la suástica ahí por todo el video. En fin, bueno, pues es el que quiere ser gobernador también, con que hemos conversado, pero parece que no va a llegar, por lo menos por Morena, por cuestiones de nepotismo, dice Ariana Montiel. Y Ricardo Monreal, hermano de Saúl Monreal, del senador Saúl Monreal, Ricardo es líder hoy por hoy de la Junta de Coordinación Política en la Cámara de Diputados, informó que el próximo jueves se definirá la convocatoria a un periodo extraordinario para discutir la reforma que plantea aplazar la elección judicial al 4 de junio del 2028. Vamos a escuchar.
2: Queremos expresarles que estamos preparados, seremos Cámara de Origen. Estamos listos para recibirla y para que podamos en tiempo y forma dictaminarla junto con las otras iniciativas que existen al respecto.
0: Bueno, pues ahí está la propuesta ya finalmente que llegó por parte del Ejecutivo, mandar las elecciones al 2028. Bueno, estaremos hablando de todo esto y más, y también pues del escenario internacional, en donde Donald Trump ya dijo que ayer dijo, voy a suspender un ataque que tenía previsto para hoy martes, prácticamente para desaparecer a Irán, porque ya me lo pidió Arabia Saudita, Qatar y Emiratos Árabes Unidos. Parece que las negociaciones van bien, o por lo menos eso parecería, porque ya no saben ni con quién negociar, lo he dicho muchas veces, pero bueno, parece que tenía previsto, dice, un ataque para hoy, que todo está listo para un ataque, pero que van avanzando las negociaciones. Y está mucha atención por lo que está pasando con la Organización Mundial de la Salud, que ha declarado un riesgo importante por el ébola, por una de las variantes del ébola que se está presentando en África. Y y hay mucha atención porque está Uganda en el escenario de este asunto, uno de los países donde se ha registrado el brote de ébola. Y ya la Secretaría de Salud de México emitió un aviso preventivo de viaje para los mexicanos que se trasladen también a República Democrática del Congo y Uganda. Sobre el brote del ébola, esta enfermedad terrible que ya fue clasificada como una emergencia internacional. Y por cierto, el director general de la OMS, de la Organización Mundial de la Salud, la OMS, perdón, Tedros Adhanom, reconoció la magnitud y rapidez con que se propaga el brote, que es alarmante, con más de 500 casos sospechosos y 130 muertos. Vamos a hablar del tema porque, bueno, estábamos hablando hace unas semanas del hantavirus, bueno, hace unos días sigue esta situación del hantavirus y ahora el ébola. Así que hay que estar atentos. ¿Qué características tiene esta enfermedad? Y todo eso lo vamos a ver más adelante.
1: Y es que es una variante para la que no hay vacuna, pero de acuerdo con la Organización Mundial de la Salud, que está celebrando su asamblea anual en Ginebra, pues esperan los miembros de la organización que en 2 meses pueda desarrollarse una inmunización para esta nueva variante.
0: Es una variante conocida como Bundi Buigio. Uh-huh. A ver, la forma de... Es interesante, porque ayer conversaba también con un médico especialista en salud pública y me decía que no hay que estar tan alarmados porque es una enfermedad que sí en África se ha desarrollado mucho también por las condiciones higiénicas de poca agua, de poca sanitización que tienen en algunos de estos países. no se transmite, digamos, por respiración, por el aire, tiene que haber un contacto directo prácticamente.
1: Con fluidos.
0: Con fluidos, y eso se hace más difícil que sea el contagio. Y en países pobres, donde no hay casi higiene, pues sí, esa es la preocupación un poco. Pero estaremos obviamente hablando del tema. Son las 6:16. Regresamos con toda la información en desarrollo aquí en Enfoque.
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5: Jalisco, uno de los estados más emblemáticos de México. Su capital, Guadalajara, es corazón cultural del país y cuna de tradiciones que nos representan en el mundo, como la música mariachi, la charrería y el jarabe tapatío. 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Entre sus maravillas naturales se encuentra el lago de Chapala, el más grande de agua dulce en el país, y una geografía que va desde montañas a playas en la costa del Pacífico. Para los viajeros, Jalisco ofrece rincones inolvidables. Puerto Vallarta con sus playas y vida nocturna. Los pueblos mágicos como Cocula, llamada la cuna del mariachi, y Tequila, donde puede recorrer campos de agave y conocer el origen de la bebida que lleva su nombre. 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Jalisco no es solo un destino, es un viaje por la historia, el sabor y la identidad de México.
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0: Son las 6:20, tiempo del centro de la República, aquí en Enfoque. Vámonos con lo que están mencionando en este momento los medios de comunicación, Fabiola.
1: Iniciamos con Milenio. Hurgan 7 negocios de los Rocha y bloquean cuentas al gobernador con licencia de Sinaloa. El cerco contra el morenista se empieza a cerrar ahora con sus hijos, y 7 empresas bajo investigación. Reforma da seguimiento a este tema, pone la Fiscalía General de la República y Morena la lupa sobre Samuel García. Indagan triangulación de recursos de Nuevo León a despacho del gobernador. El Universal, anfitriona de Fiestón, gana en inversiones más que en Pemex. Virginia Guillén, ella es trabajadora de Pemex y fue la anfitriona de la millonaria fiesta de 15 años en Tabasco, que fue muy comentada en las redes sociales. Esta mujer reportó ingresos mayores por ganancias de sus fondos de inversión que por su salario en la petrolera. Excelsior, La Crónica, El Heraldo y La Razón destacan la iniciativa para que la elección judicial se pase al 2028. El Economista, el nuevo acuerdo comercial entre México y la Unión Europea tendrá tribunal sobre inversiones. la jornada. Si Estados Unidos ataca a Cuba, habrá un baño de sangre, es lo que alerta el presidente Miguel Díaz-Canel, quien insiste en que la isla no es una amenaza. En temas locales, en el horizonte de Nuevo León, hallan más de 1.2 millones de litros de huachicol en Allende. Hay 3 detenidos. Y por último, en el occidental de Guadalajara, ya adelantábamos un poco este tema. Rancho El Camino, en Lagos de Moreno, el nuevo hallazgo que revive la sombra del predio Izaguirre en Teuchitlán. Colectivos de búsqueda piden a la fiscalía investigarlo como un posible centro de exterminio. Es lo más destacado de la prensa este martes, Mario.
0: ¿Cómo lo ve, por ejemplo, todo el tema de Rubén Rocha Moya, el diario El País, en esta nota también de Elia Castillo? Dice: Morena deja de defender a Rocha Moya y se repliega frente al escándalo de Sinaloa. El avance de la investigación contra el gobernador con licencia y 9 funcionarios más, incluido el senador Enrique Insunza, enciende alarmas en el oficialismo. La nueva línea interna es tomar distancia, blindar a Claudia Sheinbaum y refugiarse en el discurso de la soberanía nacional. La crisis política que estalló en el Estado mexicano de Sinaloa ha comenzado a mover las placas tectónicas dentro de Morena. Los señalamientos de autoridades de Estados Unidos en contra del gobernador con licencia y 9 funcionarios, exfuncionarios de su entorno, presuntamente vinculados con el cártel de Sinaloa, han encendido alarmas en el partido gobernante y provocando un viraje silencioso. Coincido, me parece que sí he visto ya un intento como de ir tomando distancia, pero honestamente me parece demasiado tarde. El haberse envuelto en la bandera del niño héroe de nacional y hablar de una afronta en contra de la soberanía nacional por haber atacado al gobernador y a 10 funcionarios, el daño ya está hecho para el partido. Es grande. Porque si llega a comprobar, no supieron separarse en su momento. Lo tomaron como una afronta de inmediato, acusaron recibo. Como que se voltean, ¿y yo por qué? No, pues si no te está señalando a ti, estamos señalando 10 funcionarios, pero como que lo tomaron con un agravio, y entonces ya el haberlo defendido, bueno, desde López Obrador, que le iba a levantar la mano a Rubén Rocha Moya después de lo que sucedió con la extracción y secuestro de Ismael Mayo Zambada, esa defensa vehemente hacia Rubén Rocha Moya, pues tiene un costo político, desafortunadamente para el partido en el gobierno. Son las 6 de la mañana con 23 minutos. El Congreso de Nuevo León aplazó el juicio político contra el gobernador Samuel García. Está todo este asunto que se está ventilando sobre los recursos públicos y ya con la experiencia que había al respecto. Juan Teniente, ¿cómo estás?
12: ¿Qué tal, Mario? Muy buenos días. Para dejarlo en claro, así como tú lo mencionas, el día de ayer se acabó esta reunión, de la Comisión Anticorrupción, donde pues acordaron posponerlo para el próximo jueves. Ayer se presentaron los morenos, desde la semana pasada y antes pasada, recuerden que también hablamos de que Murat estuvo en Monterrey, donde exigían sancionar al gobernador por todo lo que se viene, lo que la Fiscalía General de la República también investiga, pero se quedaron callados a la hora de hacer las votaciones para aprobar las sanciones al gobernador, por lo que optaron por posponerlo para el día de mañana, jueves, a las 11 de la mañana. Vamos a escuchar a la presidenta de la Comisión Anticorrupción en el Congreso del Estado de Nuevo León, Armida Serrat. Ella nos explica por qué se va a llevar a cabo este juicio y todo lo que sucedió el día de ayer por alrededor del mediodía, Mario.
14: El escrito del gobernador llegó el 14 de febrero del 2025, derivado del acuerdo del 11 de febrero del 2025. Y efectivamente, la intención de la próxima reunión del jueves es ya concluir en un acuerdo que determine las investigaciones respecto a estos dos expedientes. Es bien importante señalar que por ahí comentaban que incluso había 12 carpetas más, incluso en el listado hay 17 carpetas más del gobernador, además de estos dos asuntos. Estos son los que el 11 de febrero tuvieron una continuidad, razón por la cual estamos nosotros continuando. La intención es que el jueves, una vez que se termine la investigación de estos dos, continuemos con el resto de los expedientes que están dentro de la comisión que presido. La vez que sería ese mismo día que establecemos algún calendario, yo ya lo platiqué con el equipo jurídico, tanto del Centro de Estudios Legislativos como la Dirección Jurídica, y de acuerdo al desglose o el desmenuce, si me permiten la palabra, del documento remitido por el gobernador, nos estaría llevando desde 3 semanas hasta 2 meses, derivado que tienen que hacerse diligencias obviamente a diferentes actores y las contestaciones que conforman ley derivan, que son entre 5 y 10 días hábiles para cada uno de esos oficios. Estaríamos presentándoselos, espero, este próximo jueves 21, algún calendario pormenorizado.
12: Bien, Mario, pues lo que se está presentando son las resoluciones que dio el Tribunal Federal Electoral del Poder Judicial de la Federación. Son dos delitos. Uno de ellos, recuerda que Samuel presumió una Cybertruck, que era de Tesla. Esta la rifó para que Maynes quedara mínimo en segundo lugar en las elecciones presidenciales. La otra, pues son delitos que pues están dentro de que se violaron la vulnerabilidad de los principios de imparcialidad, neutralidad y equilibrio en la contienda electoral que va contra la que se estaba jugando la presidencia de la República. Vamos a escuchar a Sandra Pámanes, que es la coordinadora de Movimiento Ciudadano en Nuevo León, el Congreso del Estado. Ella dice que es show, que esto ya no procede, que ya caducó, que no se debería hacerle juicio político. Obviamente, tiene que estar del lado del gobernador, que por cierto, ahorita anda en gira en Suecia.
14: Pues están totalmente caducos. La ley de juicio político en el artículo 12 nos señala claramente que son 6 meses para que nosotros podamos resolver cualquier situación. Y en el artículo 15 nos dice que al momento de recibir cualquier solicitud tiene que haber 5 días hábiles posteriores a la notificación y a la conformación de la comisión para poder llevar el proceso. Llevamos 2 años en este proceso y todavía es momento en el que no se puede concluir. El Tribunal Federal Electoral ha sancionado algunas conductas como que están fuera de la ley electoral. Entonces, en ese sentido, lo único que nos pide el Tribunal Federal es que nosotros en consecuencia podamos aplicar una sanción en este caso, no que iniciemos un juicio político como lo está estableciendo tanto el líder del PRI y del PAN. ¿Qué sanción equiparable podría ser? Una multa. A lo mucho podríamos llegar a una multa.
12: Bien, pues ahí escuchamos. Lo único que busca el Movimiento Ciudadano es que no se sancione por juicio político, sino una simple multa en la que se le haga al gobernador del Estado por estas sanciones que dio el Tribunal Federal Electoral, Mario. Así es que mañana nos tendremos informados de lo que sucede en el Congreso del Estado. Obviamente se criticó a Morena porque Morena fue quien solicitó que se llevara a cabo este proceso. Y pues a la hora de la votación, los 3 integrantes, incluyendo el coordinador de la bancada de Morena en Monterrey, Mario Soto, pues se quedaron callados, no votaron, estaban presentes por medio de internet, no estaban físicamente en el Congreso del Estado. Votaron a que iniciara la sesión, pero después se callaron y ya no dieron ninguna respuesta. Estamos al pendiente de lo que suceda el día de mañana con respecto a esta reunión que va a ser a las 11 de la mañana.
0: Ya estaremos muy atentos, por supuesto. Gracias, Juan.
12: Muy buenos días.
0: Buenos días. Bloqueos y enfrentamientos armados se registraron en comunidades de la meseta Purépecha en Michoacán. Laura Ábalos, cuéntanos, por favor.
15: Mario, buenos días para ti, para el auditorio de Enfoque. Informarte que desde el domingo 17 de mayo por la noche comenzaron los ataques por parte de la delincuencia organizada contra algunas comunidades integrantes de la meseta Purépecha. El primero de ellos, que se registró, como hice mención, el día domingo, se llevó a cabo contra una caseta de vigilancia donde se encontraban elementos de la Cuaricha en Sevina, allá en Aguatzen. Este hecho lamentablemente cobró la vida de 2 policías comunales y también dejó otro más lesionado de gravedad. Hay que recordar que, bueno, una de las movilizaciones o de las manifestaciones que llevan a cabo son las comunidades originarias, son los bloqueos, por lo cual el día de ayer por la mañana iniciaron una serie de bloqueos en Chilchota, Tangamandapio, Nahuatzen, Charapan y Tangancícuaro. Sin embargo, pues esto lamentablemente no frenó los embates de la delincuencia organizada, y es que desde el día lunes en temprana hora se comenzaron a difundir por parte de los propios pobladores una serie de videos en los que se puede pues dar cuenta del enfrentamiento que continúa, sobre todo en el municipio de Charapan. En las imágenes, Mario Auditorio, se puede ver a los cortadores de aguacate refugiándose y también pues buscando alguna manera de poder resguardarse, ya que pues son armas de alto calibre las que se están utilizando en estos enfrentamientos. Al respecto, únicamente el ayuntamiento de esta localidad de Charapan emitió un comunicado en el que se pidió a las y los habitantes extremar precauciones. Ya por la tarde, la Guardia Civil se hizo presente con un helicóptero artillado y unidades ahí en la meseta Purépecha, toda vez que pues los pueblos originarios, Mario Auditorio, han decidido mantener los bloqueos en tres puntos carreteros de esta zona de la entidad michoacana. Ni los comuneros o las autoridades reportaron heridos o muertos tras los ataques del día lunes. Sin embargo, pues los bloqueos continúan aquí en el estado de Michoacán. Es la información, Mario.
0: Bien, pues gracias, Laura. Sí, muy impactante imágenes y lo que pasó allá en Michoacán, donde no teníamos ese registro de que estaba pasando esas cosas, estas confrontaciones. Gracias, Laura. 6:31 a.m. Regreso enseguida. Ya está por aquí Martín Carmona.
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8: Martín, ¿cómo estás?
9: Mario, ¿qué tal? Fabi, buenos días.
10: Muy buenos días, Martín.
8: Y buenos días a todo el auditorio. Mario, hay una estrategia que se han venido impulsando para ahorrar, para que los mexicanos tengan acceso a mejores rendimientos, y hablamos justamente de los fondos de inversión. El día de ayer se habló sobre este tema porque se ha hecho un balance justamente por parte de la Asociación Mexicana de Instituciones Bursátiles respecto a la fuerza que ha tomado esta opción de ahorro para los mexicanos. Ya no solamente llevan sus recursos y lo ponen en pagarés bancarios, estos que a veces pues no son tan rentables, pero la gente tiene su dinero a la mano de manera inmediata, los ve seguros ahí con un banco. Y a propósito de la llegada de todo este tema digital, la información se ha ido distribuyendo y la gente ahora se interesa más por arriesgar un poquito más en un fondo de inversión, y esto ha llevado a que el acumulado al cierre de abril sea de 5.13 billones de pesos.
11: Oye, mira, bastante importante, ¿no?
8: Una cantidad muy buena que en estos momentos se marca un récord justamente en la captación de recursos de ahorro a través de esta figura de los fondos de inversión. Mucho hay que hacer todavía, por supuesto, para que más mexicanos puedan, a través de estas opciones de ahorro, ver una rentabilidad mayor, que sobre todo se genera cuando hay periodos de alta volatilidad, dado pues la forma en la cual se cotizan los papeles que integran estos fondos. Sí. Mi compañero Ernesto Gloria justamente nos tiene más de estos detalles de lo que desde el gobierno consideran que se debe de hacer para que esta forma de ahorro aumente en el país. Ernesto, buenos días.
12: ¿Cómo estás, Martín? Mario, auditorio de Enfoque, muy buenos días a todos. Efectivamente, estos recursos en fondos de inversión en nuestro país ya superan los 5 billones de pesos, se informó ayer durante el foro organizado por la Asociación Mexicana de Instituciones Bursátiles, recursos que representan ya parte importante del Producto Interno Bruto y que han duplicado su valor en los últimos 5 años. La subsecretaria de Hacienda, María del Carmen Bonilla, dijo que desde la dependencia federal se trabaja con otras instituciones para fomentar la inclusión financiera y permitir que el ahorro de las familias contribuya también al desarrollo del país. Vamos a escucharla.
13: Hacienda, impulsamos una política financiera con enfoque social, orientada a ampliar la inclusión financiera y fortalecer los canales que permiten que el ahorro de las familias contribuya al desarrollo del país. Asimismo, participamos activamente junto con otras autoridades y con el sector privado en iniciativas estratégicas como el Plan México y los programas nacionales de infraestructura. Estas acciones representan una oportunidad histórica para movilizar capital, impulsar la prosperidad regional y consolidar el sistema financiero mexicano, y en particular el de los fondos de inversión, como una palanca estratégica para el desarrollo de largo plazo. Estoy convencida de que esta industria puede desempeñar un papel cada vez más relevante en la expansión del mercado de capitales y en la consolidación de una economía más moderna y más incluyente.
12: Dijo que para aprovechar este momento es importante seguir construyendo un ecosistema en el que el ahorro nacional se transforme en inversión estratégica. Indicó que el capital impulsa oportunidades y los fondos de inversión acercan los recursos financieros al bienestar colectivo. Indicó además que hablar de fondos de inversión es hacerlo de movilidad social, sostenibilidad y del futuro del país, ya que en una economía sólida se construye empleando oportunidades para todos. Añadió que en esta tarea las plataformas digitales, las fintech y los nuevos modelos de inversión están acercando mucho más rápido el ahorro en inversión a más personas, fortaleciendo la participación ciudadana y ampliando las oportunidades. Por su parte, el presidente de la Comisión Nacional Bancaria y de Valores, Ángel Cabrera Mendoza, dijo que el crecimiento exponencial que han tenido los fondos habla de una industria exitosa, pero también de mexicanos que han confiado su patrimonio y a los que no se les puede fallar. Dijo que desde hace algunos años invertir parecía una posibilidad reservada solamente para unos cuantos, pero hoy, gracias a los fondos, esa realidad ha cambiado, ya que cada vez más mexicanos están dando un paso y pueden transformar su relación con el dinero para pasar no solamente de ahorrar, sino también a invertir. Escuchamos al presidente de la CNBV.
1: El reto hacia adelante es seguir construyendo un mercado más profundo, dinámico y accesible, así como lograr que un mayor número de personas puedan invertir, donde más recursos puedan canalizarse hacia proyectos productivos y empresas mexicanas, y donde el crecimiento del sector financiero se traduzca también en mayores oportunidades para las familias mexicanas. Desde la Comisión Nacional Bancaria y de Valores, seguiremos trabajando para acompañarlos en este proceso. Continuaremos impulsando un marco regulatorio que fortalezca el mercado y contribuya a ampliar la inclusión financiera de manera responsable y segura. De este modo, podemos potenciar el crecimiento del sector y de la economía mexicana.
12: Martín, Mario, el reporte que les tengo esta mañana.
10: Muy bien, gracias. Pues sí, son un instrumento muy accesible también, porque uno luego piensa invertir en sociedades de inversión va a ser un dineral. No. Con muy poco dinero se puede ya acceder a este tipo de inversiones, ¿no,
14: Martín? Hay fondos que te permiten, por ejemplo, invertir en empresas americanas, ¿no? La que tú me digas, quieres invertir, buscas una institución bancaria, una casa de bolsa y dices, quiero comprar acciones de tal empresa, ¿no? Y a partir de ahí, pues, vas formando tu patrimonio. Mucho ojo con este tema, Mario, bien lo señalas, ¿no? La tecnología ahora te permite bajar una aplicación, hacer transferencias de un banco a otro, pero también hay que tener mucho cuidado en qué casa de bolsa o qué fondo de inversión.
10: Perfectamente vigilada.
14: Que tenga la regulación y reconocimiento de las autoridades de la Comisión Nacional Bancaria y de Valores. Por eso era importante escuchar este audio que nos presentaba Ernesto Gloria, porque la autoridad debe de dar una autorización. Entonces, hoy te pueden llegar 10 propuestas de, mira, te voy a dar 20% por tu capital en un mes.
10: Sí, hay que estar atento. Eso no sucede. Ya de entrada, esas ofertas que te dicen, te vamos a dar algo mucho más allá de la tasa de interés, no, hay que verlo con mucha reserva.
14: Y la recomendación siempre es, primero, vaya a una institución bancaria, una casa de bolsa, de manera personal, de manera física incluso, y esa es una recomendación que a lo mejor van a decir muchos, eso ya no se hace, pero yo, Mario, creo que es en la medida que vayas y veas que hay una oficina, una persona ahí sentada que te da documentos, los revisas, ahí entonces puedes comenzar a invertir. Si te llega una aplicación que te da 200 ofertas, pues entonces sí, yo lo vería con algo de desconfianza. Y esto, reitero, es muy importante para cuidar su patrimonio.
10: Oye, es que luego tenemos fraudes enormes. Hay que estar muy pendientes. Sí, de entrada, sospechar de aquello que llega y te dicen, te vamos a prácticamente regalar el dinero, te lo vamos a multiplicar en muy poco tiempo. Hay fraudes, que se dan fundamentalmente en internet.
15: Hace poco, hace una semana, se hizo viral el caso de la actriz Sandra Echeverría, que ya fue víctima de un fraude millonario junto con más de 1,500 personas más a través de una empresa de inversiones que se llama Meta Exchange Capital, que operaba bajo un esquema piramidal, retenía el patrimonio de los afectados. La dueña de esta empresa, Nazaret Rodríguez, ya fue vinculada a proceso. La directora de Meta Exchange Capital está acusada de fraude.
10: Bueno, pues sí. Sí, hay mucha gente que cae.
14: Por lo tanto, poco a poco, ¿no? Esto también es que te vayas metiendo en toda la temática, en toda la las figuras que implica un fondo de inversión, y a partir de ahí vas evolucionando. Y también pedirles a los bancos y las casas de bolsa que sus asesores sean profesionales, que den seguimiento, que te busquen, que te den información, porque a veces solamente hacen el negocio, inviertes y no te vuelven a
10: llamar. No, desaparecen, y son negocios que ni siquiera tienen oficinas o que están radicados en una oficina en cualquier predio que se les ocurrió poner ahí. Y desafortunadamente, ahora, hay empresas muy serias que llevan mucho tiempo. Es ahí donde hay que acercarse, definitivamente.
14: Y siempre pedir asesoría de manera personal. Si usted tiene una duda, pregunte, que le den documentos, que tenga usted su contrato impreso. Se lo van a mandar digital, pero si pueda, imprímelo, revíselo bien, porque muchas cláusulas a veces pues pueden llamar a las sorpresas si uno no las revisa bien, ¿no?
10: Sí,
14: para
10: sí,
14: tener sí. seguridad en el patrimonio.
10: Martín. Buen aviso. Muy bien, Martín. Oye, el precio del petróleo muy por arriba todavía, está por los $110 esta mañana, el Brent del Norte. No cede, Martín, está ahí. Sigue siendo un gran problema para el mundo y para Estados Unidos particularmente, para Donald Trump.
14: Y para Donald Trump, que su popularidad, decía Fabiola, está en los niveles más bajos, ¿no?, de los últimos días.
15: Hay una encuesta de el New York Times que publicó ayer, dice que es su peor aprobación, creo que apenas 34% de la gente la aprueba.
14: Y mucho se debe a este tema, a los precios de las gasolinas, Mario, allá en Estados Unidos, pero también a las decisiones que ha tomado con los aranceles, porque muchos de los productos que ingresaban a Estados Unidos y ahora lo hacen pagando aranceles, se lo han cargado al consumidor.
10: Sí, claro. ¿No?
14: Y entonces ahora pagan productos más elevados que te pegan la inflación. Así es que
15: 37% es un nivel de aprobación.
14: Fíjate,
15: 37%, 59% de los estadounidenses desaprueba la gestión del presidente.
14: ¡Wow! Y acá en México traemos los mismos problemas y traemos autoridades con 70% de aprobaciones.
10: Sí, pero el problema es distinto, ya lo hemos dicho, la dinámica de la venta de gasolinas aquí es muy distinta. Uh-huh. Hay un impuesto que ahí puedes controlar, subsidiar, entonces no llega tan directamente a la población. Sí hemos registrado aumento de precio en combustible, pero nada que ver con lo que están pagando allá.
14: Claro, en otros productos sí, ¿no? En otros aspectos. Pero bueno, eso de la popularidad, ya me dirás tú si es realmente cierto, ¿no?
10: Entonces, ¿desconfías en todas las encuestas?
14: No.
10: Bueno, pues son las 6:45. Vámonos con más.
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21: 6:48, el senador de Morena, ya le comentábamos, Saúl Monreal, causó revuelo en las redes sociales por alternar cantando, porque él, yo no sabía que lo solía hacer, en los jueves sacaba una cancioncita, la cantaba, con una agrupación musical. Una agrupación musical explicaba que se le acercó, que les dio el chance de cantar con él, pero uno de los músicos estaba portando una camiseta con una esvástica nazi. Gerardo Cedillo, ¿cómo estás?
22: ¿Qué tal, Mario? ¿Cómo te va? Un saludo a ti y al auditorio. Pues sí, efectivamente, el senador morenista Saúl Monreal Ávila, estuvo en el centro de la polémica en redes sociales, luego de difundirse, como decías, este video en el que aparece junto a una banda de rock donde uno de los músicos porta una playera con una suástica nazi. La grabación difundida desde cuentas vinculadas al propio legislador generó una ola de críticas en la red social X, donde usuarios cuestionaron tanto la conveniencia del hecho de que el senador tocara con este grupo musical, como la presencia de este símbolo asociado al régimen nazi. En el material difundido, el bajista identificado, como decías, Mario, como Omar Sánchez, integrante de este grupo que se llama The Bad Men, aparece usando una playera con una suástica nazi visible, lo que desató señalamientos inmediatos en las redes sociales. Usuarios acusaron que la imagen resulta especialmente delicada por tratarse de un espacio de difusión pública del senador y porque contenía, desde luego, una situación en la que no lo comparten y se molestaron. Y prácticamente unos minutos después de que se hiciera todo este asunto y de que se desatara este escándalo, el propio senador ofreció disculpas, ¿no? Y además, se deslindó de este asunto de la suástica. Vamos a ver lo que dijo.
23: Respecto a lo que se ha señalado sobre uno de los asistentes durante la grabación, quiero decir con claridad que no comparto, respaldo ni promuevo ningún símbolo, expresión o postura relacionada con el odio, la discriminación o la violencia. También minimizar, y que hubo una omisión de nuestra parte al no advertirlo en ese momento, a las personas que pudieran sentirse ofendidas, quiero decirles que con sinceridad, que nunca fue mi intención agraviar a nadie. Lamento que esta situación se haya polemizado, porque ese nunca fue el propósito de este espacio, que siempre ha buscado generar convivencia, cercanía con la gente.
22: Bueno, pues ahí está el asunto. La verdad es que sí generó mucha molestia el tema, pero ya ofreció disculpas el legislador de Morena, que siempre es polémico, junto con su familia, en fin, así la cosa, Mario.
21: Completamente paró. Innecesario, ¿no? Sí. Entiendo, quiso hacer una, poner más atención en esas cosas. Ya parece que un político avesado, no caería en una de esas cuestiones.
22: Sí,
21: es
22: como de primaria, ¿no? El asunto, sí. La verdad es que sí estaba muy, muy evidente que si ves que es una persona, esa cosa, ni siquiera lo sacas, ni menos en video, ¿no? Porque sí, seguramente va a generar una serie de... va a acarrear muchos problemas.
21: En fin, exacto.
22: Ya se los acarreó y bueno.
21: Como si, ya tenía varios problemas, ¿no? Como sus intenciones de ir por la gobernatura y todo eso, que la están dando ya la espalda.
22: Que no, ya le digo que no van, ¿no? Entonces, pues, sí, pues claramente ya le están diciendo que no, y bueno, pues ahora a ver qué es lo que va a acabar decidiendo Monreal. Ya en ese tema es otra cosa, ¿no? Pero exacto, de entrada, pues ahora con lo de las ópticas sí se le puso color de hormiga.
10: Muy bien. Gracias, Gerardo.
22: Hola, Mario.
10: Güey, que te vaya bien, estaremos muy atentos. 6:52 aquí en Enfoque. Volvemos.
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10: Javier, ¿cómo estás?
8: ¿Qué tal, Mario? ¿Cómo te va? Amigos de Enfoque, buenos días. Hola, Fabi, buenos días.
15: Muy buenos días, Javi.
8: Gusto en saludarles y vámonos con lo importante en materia deportiva. Resulta como que ya se ha definido los partidos de, más que los la combinación, por supuesto, donde y cuándo se van a disputar los partidos de ida y vuelta de esta etapa final. Se confirma entonces, Mario, que será justamente la Ciudad de los Deportes, el ajá, Estadio Azul, donde se lleva a cabo este partido el próximo jueves a las 20 horas.
10: Sí.
8: 20 horas. Le ha ido bien ahí a Pumas cuando ha enfrentado a Cruz Azul en Liguilla, ¿eh?
10: Mira.
8: Se han enfrentado 4 veces en Liguilla, en el Estadio Azul.
10: Y le sienta bien.
8: Y Pumas ha conseguido avanzar.
10: Mira.
8: Esperemos que sea un partido mucho más cerrado. Bueno, la vuelta será el próximo domingo, 24 de mayo, a las 7 de la noche en el Estadio Olímpico de Ciudad Universitaria. Ahí está la combinación. Interesante, dos equipos capitalinos que uh-huh, se van a enfrentar ya en esta final.
10: ¿Cómo están los momios, eh? No, yo no veo un claro favorito.
8: Yo tampoco. Vamos a revisarlos. Sí. Creo que es importante. Me parece, a ver, Pumas, yo te diría en principio, porque terminó como primero de la clasificación, ajá, que vale la pena comentarlo. Aquí ya no aplica la ventaja en la tabla general para ser ganador de la llave. Tiene que ganar aquel equipo que pretenda convertirse en campeón de este torneo. Me parecería, insisto, que por ahí Pumas podría ser. Sin embargo, Cruz Azul, desde que llegó Joel Wiki, 5 partidos, ha ganado 4 y solamente ha empatado 1. Un dato interesante alrededor de Joel Wiki, que con 5 partidos llegó ya a una final. Hay un técnico, no es mexicano, argentino, que lamentablemente falleció hace un par de años, que con 2 partidos llegó a una final.
10: Ajá.
8: Alberto Jorge.
10: No.
8: Alberto Jorge fue en el 2002 cuando era auxiliar y era parte del equipo de Fuerzas Básicas del Toluca, cuando Ricardo Antonio Lavolpe dejó al equipo en plena liguilla, entró Wilson Granelati, que se fue luego porque no estaba de acuerdo con muchas cosas, entró al quite Alberto Jorge, faltando, digamos, 2 partidos para alcanzar la semifinal, es decir, las semifinales, acabó ganando y acabó convirtiéndose en campeón. En 4 partidos, Alberto Jorge fue campeón con el equipo de del Toluca. Vamos a ver si Joel Wiki puede hacerlo entonces con 7 partidos. A propósito de Joel Wiki, ayer Víctor Velázquez, quien es el presidente del corporativo de Cruz Azul, uh-huh, y del equipo, habló justamente de cuáles son las posibilidades de Joel Wiki para quedarse con el equipo ya como director técnico de fijo y no como interino. Escuchamos qué fue lo que dijo Víctor Velázquez.
9: Cuando se decidió que continuara con este torneo, con este proyecto, sabíamos de sus capacidades, por supuesto, y hemos platicado que bueno, pues él va a continuar siempre y cuando, bueno, se obtenga el campeonato.
8: Siempre y cuando sea campeón, Joel Wiki va a quedarse como director.
10: Y aunque sea campeón, también se va. Así se Cruz Azul.
8: Eso te iba a decir. Sí, yo creo que eso no garantiza, no, conociendo a Cruz Azul,
10: no.
8: Que pueda permanecer Joel Wiki si es que acaba siendo campeón, ¿eh?
10: Son especialistas en deshacerse
8: de veleidosos.
10: Yo recordaba hace poco el último campeonato lo tuvo con un técnico peruano, ¿no?
8: Juan
10: Osorio.
8: Reynoso.
10: Con él tuvieron el último título. Ganó y para afuera, así. Y llegó Anselmi, que Martín también Anselmi, él sí, ¿eh? Se fue. Después Vicente Sánchez, que lo hizo muy bien, y para afuera. Pues sí, ahí sí tuvo problemas también con. Bueno, es que así es una institución muy así, muy.
8: Sí, estoy totalmente de acuerdo contigo. Por eso, en fin, qué bueno por Joel Wiki, pero incluso, como bien lo dices,
10: claro,
8: convirtiéndose en campeón, creo que nada le garantiza que seguiría como director técnico, digamos ya formal y de fijo con el equipo de la Máquina Celeste de Cruz Azul.
10: Exacto.
8: Bueno, pendientes de lo que venga estos días. Por cierto, mañana habrá Día de Medios, como se realiza en los Estados Unidos. Habrá conferencias de prensa el día miércoles en una sede, en un hotel al sur de la Ciudad de México. Y los dos equipos, bueno, jugadores y entrenadores de ambos equipos estarán presentes en este día de medios. Bueno, también, Mario, ayer se dio a conocer la lista de convocados de varios equipos, de varias selecciones. Lo de Brasil, por ejemplo, fíjate, el último partido que jugó Neymar con la selección brasileña de fútbol fue en octubre del 2023. Hace un montón de tiempo que no juega con la selección. Y bueno, finalmente convenció a Carlo Ancelotti. Estuvo deshojando la margarita, Carlo Ancelotti. Lo llevo, no lo llevo, lo llevo, no lo llevo. Pues sí, lo va a llevar. Finalmente entra Neymar a la convocatoria de Brasil. Junto con Rafinha, por ejemplo, del Barcelona. Vinicius, del Real Madrid también. Los tres estaban entonces en esta lista de Carlo Ancelotti con la selección de Brasil. También Portugal ya presentó su lista. Está, obviamente, el bicho está Cristiano Ronaldo. No aparece Paulinho, jugador del Toluca. No está convocado, entonces, para jugar este Mundial. Y un dato interesante, mi querido Mario, amigos de Enfoque, es que la selección de Escocia, Mario, ya que tú te quejabas tanto y nos hemos quejado de cómo un jugador como Memo Ochoa, de 40 años de edad, va a disputar o va a estar en esta convocatoria. Bueno, pues te cuento que Escocia llevará un portero de 43 años de edad. Craig Gordon, ese portero, estuvo lesionado varios meses, pero a sus 43 años de edad, convocado por la selección escocesa de fútbol, que regresa, por cierto, al Mundial después de 28 años. Así que no será Memo Ochoa el más veterano.
10: Mira,
8: está Craig Gordon, entonces portero también de Escocia, que estará con la selección, su selección en este Mundial.
10: Yo, a ver, creo que hay aquí una equivocación.
8: A ver.
10: De tu parte, bien intencionada, creo yo. Yo no estoy en contra de que gente de 40 o más participe en un Mundial de fútbol como jugadores, ¿no? A mí no, o sea, no hay ningún problema. El problema es que si hay mejores que tú, me parece que estás ocupando un puesto que no deberías tener.
8: Okay.
10: Si eres 43, 45, 50 años, si eres el mejor de tu posición, pues adelante, ¿no? Bien, muy posiblemente sea el portero escocés. En este caso, en el caso de Memo Ochoa, creo que hay porteros con muchas mejores condiciones hoy que Memo Ochoa de hoy, no el de ayer. El de ayer era extraordinario, era muy bueno, ya ha bajado sus condiciones.
8: Hace 15 años, Mario, el de hace 10.
10: El de hace 10. Hoy, por ejemplo, estaba yo viendo al portero de las Chivas, que desafortunadamente fueron descalificadas por el Cruz Azul. ¡Qué gran portero!
8: Sí, también resultó.
10: Gran portero, ¿no? Sí, tuvo una actuación espectacular en la semifinal, ¿no?
8: Sí.
10: Jovencito, ¿eh? Además, muy bueno.
8: Sí. A ver,
10: perdón.
8: No, nada más comentarlo. Memo Ochoa, justamente va por ahí. O sea, no es tanto la edad, no es tanto su longevidad, sino si realmente aporta todavía, ¿no?
10: Sí.
8: Básicamente es eso.
10: Oye, ayer se anunció este último tema que ya te planteo rápidamente, a ver qué considera y también la audiencia. Pues ver, viene el Rey, va a venir al partido entre España y Uruguay, va a Guadalajara, ya lo anunció, lo invitaron doblemente, lo invitó la Presidencia de la República, que ya ha dicho, yo invité a todo el mundo, a todos los países que van a jugar en México, yo los invité. Bueno, el Rey les toma la palabra y dije, pues sí voy. También la FIFA lo invitó.
8: Para Guadalajara, va a ir a Guadalajara.
10: Para Guadalajara, para ese partido, nada más. No es una visita de Estado, pero te pregunto, ¿quién debería estar del gobierno de México? ¿Algún representante?
8: No conozco el protocolo, pero me parece que tiene que ser la presidenta, ¿no?
10: Yo también. ¿Estará contemplado o no? O cambio de planes. Uy, nos dijo que sí va a venir. Ahorita que estamos con la relación España complicada y todo ese rollo y que se está... Martín, ¿qué dices, no?
1: Ayer dijo la presidenta que aunque venga el rey, no va a ir a ningún partido. Que lo va a recibir en Palacio Nacional, el protocolo, pero que no va a ningún partido. El rey irá solo a España, a Guadalajara, entonces.
15: No solamente al rey, sino a cualquier mandatario.
1: A cualquier mandatario,
15: que venga.
1: Sí, dijo que lo va a recibir en Palacio. A ningún partido voy a ir.
10: Pero ahí podrías diluir un poquito.
8: Un buen juego, hombre, Uruguay contra España.
10: Y aparte, si hay, muchos dicen que es por miedo a la silbatina, a los abucheos. Claro. Pero ahí le puedes decir, oiga, no sean así con el invitado.
8: Oiga, no abucheen.
10: Oiga, no le den una abucheen. Es buena onda, mi rey. Bueno, llegamos al final de esta hora, pero seguimos.
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21: Esto es Enfoque en este martes 19 de mayo de 2026. Gracias por continuar con nosotros y a los que nos

0: Bueno, dice que la FIFA confirmó que la FIFA solicitó rentar el Castillo de Chapultepec para un evento especial y diplomático relacionado con la Copa del Mundo. La mandataria va a analizar su asistencia a dicha reunión de mandatarios en el Castillo de Chapultepec, pero a ningún partido. No sé por qué, a mí me parece importante que claro. Pues una organización, pues vas, digo, sí, siempre está el riesgo.
1: Es el anfitrión, ¿no?
0: De un abucheo. Pues se lo puedes endosar al rey, ¿no? Como decíamos, le dices, no, trátenme
2: así. Ya ve, rey, no lo quieren, no andan sentidos todavía los mexicanos, ¿no?
0: Ay, Dios mío, sí, bueno. Sí,
2: vaya desafío que tienen, no es fácil, ¿no? No pudiera suponer que por el nivel de aprobación que se manifiesta en todas las encuestas, la presidenta podría ir y va a contar con el voto favorable de los mexicanos.
0: Pero bueno, eso sería asumir que es por eso. A lo mejor ni siquiera es por eso, a lo mejor es por otro motivo. Que diga, no quiero dar el mensaje de que voy al...
1: No me gusta el fútbol. Digo que no le gusta el fútbol, ¿no?
0: Sí.
1: Y informó que no.
2: Pero ahora le va a los Pumas. Ayer celebró que los Pumas pasaron a la final por Universitaria.
1: Cierto.
2: Entonces.
0: Bueno.
2: Que por cierto, los memes, ya ves con cómo la ponen ahora. Xochitl Gálvez, que era del Cruz Azul, y la presidenta apoyando a Pumas. Entonces ahora ya están los memes ahí de que se revive la contienda futbolera.
0: Ah, mira, ¿eh? No había visto yo esos memes, fíjate. En fin, Martín, ¿y entonces qué le vamos a poner? Porque aquí el señor Martín Carbón es de Pumas, y aquí un servidor de Cruz Azul.
2: Y pues Fabi y Javier de testigos, y el auditorio también.
0: No, pero también lo Fabi pienso. Es Puma, ¿no?
3: No. No, yo como la presidenta.
0: Vale.
3: Yo apoyo al que gane.
0: Bueno, ¿qué tenemos esta mañana, Martín?
2: Oye, la Asociación Mexicana de Internet dio a conocer datos respecto más recientes respecto al uso del internet, y se destaca que la gran mayoría de los mexicanos permanece conectado más de 6 horas a internet desde su hogar y desde su oficina. Llama la atención, Mario, que un 55% dice estar conectado arriba de 5 horas, un 24% más de 9 horas al día, esperemos que sea trabajo directamente. El 77% de los usuarios se conecta a través de su hogar. ¿Cuáles son las actividades que hacen los mexicanos justamente en internet? El 67% enviar mensajes por aplicaciones de mensajería instantánea, es decir, se comunica básicamente. El 62% entrar a redes sociales y plataformas, 58% ver películas y series. El tema de las compras, que mucho hemos hablado, ¿no? ¿Qué tanto se involucra el mexicano? 47% utiliza el internet para hacer compras. Más o menos la mitad todavía de aquellos que tienen una cuenta o que utilizan el internet. Parece bastante todavía que hay por recorrer en el camino de la comercialización a través de internet.
0: Sí, sí. Oye, pero ya cada vez está más vinculada nuestra vida cotidiana al internet, ¿no? Lo que dices, ver películas, sentarte a la televisión, es internet ya, casi todos los servicios.
2: 57%, fíjate, este dato es bueno, escucha música, podcast y radio. Sí. Estamos en el cuarto lugar.
0: Yo creo que hace muchas horas que estamos expuestos a internet, ¿no?
2: En algún momento te tienes que distraer escuchando algo de música y, por supuesto, también noticias, ¿no? Que ahora ya prácticamente todos estamos en línea digital.
0: No, sí, ya prácticamente podrías pasarte el día conectado a internet de una u otra manera.
2: Sí, totalmente.
0: No, quizás no trabajando, pero sí escuchando música, viendo una serie, viendo una película, ese tipo de cuestiones. O comprando, ¿no? También, como dices.
2: Y también para operaciones de...
0: Muy interesante.
2: De internet, de bancarias, transferencias, operaciones bursátiles.
1: Hasta cuando vas en el coche, ¿no?
0: Sí, claro.
1: Los para sistemas de navegación también.
0: Exacto,
1: claro.
0: también.
1: O sea que prácticamente, como bien dices, todo el día conectados.
0: Todo el día conectados, sí.
1: Claro,
0: sí.
1: Es cierto.
0: ¿Qué más, Javier? ¿Qué vamos a tener esta mañana?
1: Bueno, un par de temas. Uno que tiene que ver con las elecciones. Ya abordábamos el hecho de que selecciones como Portugal, como Brasil, como Escocia, ya entregaron su lista de convocados, de participantes para el Mundial. Irán se encuentra en Estambul, viajó a Turquía ya, la totalidad de la selección, para continuar con su preparación y empezar a realizar los trámites de visa para los jugadores. O sea, el realizar un trámite, el tener ya la iniciativa de hacer este trámite, significa que sí van a ir, quieren ir al Mundial.
0: Sí.
1: Ya no solamente se reunieron apenas hace unos días, justamente el fin de semana en esta misma ciudad, directivos de FIFA con la Federación Iraní para afinar algunos detalles, pero después de enterarnos de que ya se encuentra la selección preparándose su visado para los Estados Unidos, pues me parece que está todo en marcha, ¿no?
0: Pues parecería que
1: ahí está,
0: ¿no?
1: Ahí está.
0: Después de tanta incertidumbre,
1: de tanto jaloneo,
0: ¿qué iba a pasar con ese grupo?
1: Sí,
0: complicado.

0: ese es uno. El otro también tiene que ver con la convocatoria a elecciones que el todavía presidente del Real Madrid, Florentino Pérez, hizo la semana pasada, cuando convocó a elecciones, un poco molestos. Es, fue un, una conferencia de prensa de una hora con tres minutos, en la cual traía para todos. Bueno, pues quién es, digamos que un posible adversario, quien es nada menos que es un joven de 37 años de edad, Enrique Riquelme, es un empresario, presidente del Grupo Cox, ya dijo que en los próximos dos o tres días analizaremos y confirmaremos si presentamos la candidatura para las elecciones presidenciales del Real Madrid. Es decir, esta semana sabremos si el que en teoría sería un adversario formidable para Florentino Pérez se va a presentar entonces para competir y ser el presidente del Real Madrid, y con un proyecto, dice, que sea de larga duración, de 10, 15 o 20 años. Es un empresario que, de hecho, tiene muchas empresas en México, bueno, en América Latina, no solamente en México. Por eso, en la conferencia de prensa de hace una semana, dijo Florentino Pérez, aludiendo, nunca mencionó su nombre, dijo, este joven de acento mexicano. Se refería justamente a Riquelme, ¿no?
1: Mira qué interesante. Oye, a ver, otro tema polémico para echarle, aderezarle más. Vamos a hablar de la FIFA y su gran capacidad de mover dinero, siendo una asociación civil sin fines de lucro.
0: Sí.
1: Así se ha vendido y eso le dio origen a la FIFA.
0: Claro.
1: Y ahora resulta que, pues, ¿cuál asociación civil? Están sacando dinero por donde pueden. ¿Y cuál estamos viendo? Y ahora el tema es que se acaban de cerrar un acuerdo histórico muy reciente con una de las empresas más grandes de juegos para el Mundial FIFA 2026. Y yo me pregunto, más allá del dinero, que ya vimos que a la FIFA le encanta el dinero, y más a esta FIFA de Gianni Infantino, le gusta mucho mover dinero, el juego puede implicar una enfermedad.
0: Sí,
1: está
0: sí,
1: muy
0: sí.
1: asociada a la claro. ludopatía y a otras complicaciones. Muchos equipos, incluso, que en su momento tuvieron, o nunca lo tuvieron, pero algún patrocinio de este tipo en las camisetas, lo han eliminado, por lo que implica también. ¿Es moralmente justificable, éticamente justificable, que la FIFA esté promoviendo de alguna manera o se alíe a marcas de juego que promuevan el juego? ¿Cómo lo ven?
0: No sé, a ver, creo que es un tema que tiene varias aristas, ¿no? Entiendo por dónde vas, pero creo que también incluso habría otros anunciantes.
1: Bebidas.
0: ¿Perdón?
1: Bebidas con alcohol y todo ese tipo de cosas.
0: Que eso sí todavía, ya no se ve, ¿no?
1: No, sí tiene su alianza, ¿no? Con algunas,
0: con bebidas.
2: Refresqueras, bueno, sobre todo.
0: Sí, refresqueras, sí. Y de cervezas también.
1: Sí, eso cerveza, sí.
2: Cerveza. Ahí el tema también radica en la información que cada usuario haga de lo que te anuncian, ¿no? Si vas, no sé, limitando con quién te puedes asociar o no, pues no te vas a asociar con nada, porque como dice Javier, pues los refrescos hacen daño, los juegos podrían afectar tu salud financiera. Diferentes cosas, Mario. Entonces yo creo que la educación y el hecho de tomarse las cosas con calma no afectarían las alianzas que haga la FIFA, ¿no? Creo yo.
0: Pues que vivimos en una época que es así, es así hoy.
1: No, pero siendo así, hay muchos equipos, insisto, que han dado la vuelta, muchos incluso influencers que rechazan ese tipo de cuestiones y de alianzas, precisamente porque pues están en la línea, ¿no? En el límite de lo ético. Tal vez. Pero bueno.
3: Puede ejercer mucha influencia, pero al final de cuentas la decisión la toma uno.
1: Sí.
3: Basado, no sé, en sus experiencias, en sus hábitos, en sus costumbres. Y pues no porque te pongan un anuncio en una cerveza o que te inviten a apostar a lo mejor en un lugar, quiere decir que vas a caer en una enfermedad. Yo creo que es una decisión de cada uno.
1: Bien. Bueno, pues es un debate. ¿Y qué tenemos, Fabiola?
3: Pues tenemos el esperadísimo. Revelación de cartel del Festival Corona Capital, uno de los festivales más importantes de música del país, al que vienen muchísimas personas, incluso de otros países, en su edición número 16. Se va a llevar a cabo los días 20, 21 y 22 de noviembre en el Autódromo Hermanos Rodríguez. Para el primer día estamos escuchando a los protagonistas de este cartel, son Gorillaz, también se espera la llegada de los 21 Pilots y de los Strokes, son los artistas principales para esta edición del Corona Capital.
1: Ah, bueno, ¿eh?
2: David Monreal y su
1: Y su combo.
3: Espero que no.
2: ¿No estará?
3: Espero que no estén
2: con sus
3: ahí.
2: Sus banderas nazis.
3: Imagínate. Espero que se queden
4: y
3: en sus.
4: Agujetas de color de rosa.
3: En sus jueves de rolitas ahí en redes sociales, si no lleguen a otros escenarios.
5: Bueno, pues vámonos con la información más importante en esta mañana. La Unidad de Inteligencia Financiera confirmó el bloqueo de cuentas de Rubén Rocha Moya y otros acusados por Estados Unidos de nexos con el cártel de Sinaloa. La dependencia afirmó que es una medida preventiva y no constituye una determinación definitiva ni implica la acreditación de responsabilidad alguna.
3: Sara Rebecca Krizoff, exfiscal adjunta del Distrito Sur de Nueva York, fue designada como defensa de Gerardo Mérida, exsecretario de Seguridad de Sinaloa, quien se entregó a las autoridades de Estados Unidos. Su próxima audiencia será el 1 de junio.
5: En Michoacán, el asesinato de dos policías comunitarios desató balaceras y bloqueos en la región de la meseta Purépecha.
3: Suman 22 detenidos por la desaparición en Mazatlán, Sinaloa, de cuatro integrantes de una familia originaria del Estado de México. Las víctimas fueron vistas por última vez en febrero pasado.
5: La Fiscalía General de la República interrogó a militares que resguardaron el narcolaboratorio asegurado en Chihuahua, donde estuvieron presentes agentes de la CIA.
3: Morena anunció que presentará una denuncia contra el gobierno de Chihuahua al asegurar que violentó la marcha que encabezaron Ariadna Montiel y Andrés López Beltrán contra la gobernadora Maru Campos.
5: La Cámara de Diputados y el Senado se dijeron listos para llevar a cabo un periodo extraordinario con el fin de aplazar la elección judicial hasta el 2028.
3: Estados Unidos restringió la entrada de viajeros provenientes de Uganda, de República Democrática del Congo y de Sudán del Sur ante el nuevo brote del virus del ébola. A su vez, activó un mecanismo de asistencia humanitaria y financiera para los países afectados. El objetivo es contener la propagación de este virus. Por su parte, la Organización Mundial de la Salud señaló que el actual brote del virus del ébola es de una variante para la que no existe vacuna, pero se espera que se pueda desarrollar en 2 meses.
5: Irán advirtió a Estados Unidos que no vuelva a cometer el mismo error de cálculo al asegurar que sus fuerzas armadas tienen el dedo en el gatillo para responder de manera rápida, firme y poderosa a cualquier nueva agresión, luego de que Donald Trump dice que aplazó un ataque contra Irán previsto para este mismo martes. Parte de la información más importante de México y el mundo. Vamos con las calles. ¿Cómo están las calles esta mañana, Ángel Gatica? ¿Cómo te va?
6: Gracias, Mario. Auditorio de Enfoque. Tenemos afectaciones sobre Calzada General Mariano Escobedo y Laguna de Mairán. Esto genera lento avance hacia Marina Nacional. Alternativas, Calzada Legaria, Circuito Interior. También sigue cerrada la circulación a ambos sentidos de Doctor Río de la Loza entre Doctor Carmona y Valle. Manifestantes en el punto a la altura de Digno Ochoa, alternativa el Eje 2 Sur. Y debido a la caída de un árbol, están afectados ambos sentidos entre las estaciones Tepepan y La Noria. Hay servicio provisional de Tasqueña a Estadio Azteca en el tren ligero y servicio de apoyo con unidades de RTP de Estadio Azteca hacia Xochimilco. Tómelo en cuenta, Mario. El reporte.
5: Gracias, Ángel.
6: Buen día.
5: Tómelo en cuenta todo eso, sí, definitivamente. Vamos a regresar para hablar de esta propuesta de la Presidencia de la República de enviar al Congreso una reforma constitucional para reformar otra vez la reforma constitucional en materia de justicia y llevar al 2028 la elección de jueces, ministros y magistrados. Son las 7 de la mañana con 17 minutos. ¿Qué estamos escuchando, Fabiola?
3: Estamos escuchando a los headliners del Corona Capital, este festival de música, uno de los más importantes del país. Esta banda es

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5: Ayer fue anunciado que la presidenta Claudia Sheinbaum enviará al Congreso una reforma constitucional para posponer al 2028 la segunda elección del Poder Judicial. Una manera de rectificar los errores y reaccionar ante las fuertes críticas que recibió la primera elección, pero vamos a escuchar parte de lo que dijo la presidenta.
6: Vamos a hacer una propuesta para enviar al Congreso para mover la elección al Poder Judicial al 2028, con algunas características especiales. Hicimos una evaluación que le encargué a Luisa María desde que entró y ella me sugirió que era importante mover la elección al 28, dada la cantidad de puestos que se van a elegir en el 27 y que además hay que hacer algunos ajustes. Por ejemplo, si fuera en este momento, en el 27, la elección, tendrían que ser casillas distintas. Entonces la gente tendría que ir a votar por gobernador, presidentes municipales, diputados en una casilla y luego moverse a otra casilla.
5: Se le preguntó si era básicamente por los costos. Dijo, bueno, en parte no necesariamente, es más bien por hacer más simple el proceso de votación. También va a haber un rediseño de la boleta electoral, en fin, una serie de cambios que me parece son ajustes importantes y necesarios. Vamos a conversar con Ukip Espadas, consejero del Instituto Nacional Electoral. Gracias, Ukip, por estar con nosotros. Bienvenido.
7: Por el contrario, gracias por recibirme. Buenos días.
5: ¿Era la propuesta formal del propio instituto?
7: Sí, desde la Comisión para la Reforma Electoral. A ver, en el instituto somos 11, hay opiniones muy diversas sobre muchas cosas. Pero en este punto los 11 consejeros estuvimos de acuerdo en que era muchísimo más sano postergar la elección preferentemente para el 28.
5: Y sí, los costos también eran uno de los factores importantes, ¿no?, a tomar en cuenta.
7: Hacer las dos elecciones al mismo tiempo, elecciones paralelas, significaba montar dos aparatos distintos porque son elecciones totalmente diferentes. Entonces, esto lo que significa en primera instancia es que lejos de traducirse en un ahorro, es decir, vamos a hacerlas el mismo día para ahorrar dinero, se generaban gastos aún mayores que haciéndolas de manera separada. Pero ciertamente para nosotros no fue la principal consideración. La principal consideración fue la complejidad y dificultades que hacer concurrir las dos elecciones significa para quien vota. Uh-huh. Es decir, estamos hablando de dos campañas totalmente distintas, la campaña de gobernadores, diputados federales, presidentes municipales, como las conocemos, es decir, campañas en forma, con reuniones tumultuarias, mucha publicidad, recorridos de campo por los candidatos, frente a una campaña que fue diseñada para ser mínima, que es la de jueces, de forma tal que las campañas para ejecutivos y para cargos ejecutivos y legislativos hubieran básicamente borrado de la visibilidad pública la campaña para jueces. Uh-huh. Adicionalmente, el tener que acudir a dos casillas que idealmente estarían en las mismas instalaciones, digamos en una escuela, una de un lado del patio, otro lado del otro. De cualquier manera significa una complicación más, y además, y eso no he estudiado la iniciativa, no he visto cuáles son los alcances, bueno, no se ha presentado la iniciativa, vamos a ver, ahora que se formalice, el rediseño de las boletas, esto es muy importante, pero para rediseñar las boletas hay que hacer modificaciones a la a las reglas constitucionales para votar, y yo creo que allá hay una necesidad enorme de hacer que la boleta sea mucho más entendible, claro, para quien vota. Eso fue uno de los grandes problemas en la elección del año pasado. Es decir, aquí en la Ciudad de México, por ejemplo, a mí me tocó votar 52 veces en, si mal no recuerdo, 9 boletas. Esto no es algo que un ciudadano cualquiera pueda entender. Hay cosas para votar por los magistrados de circuito y los jueces de distrito, se necesitan conocimientos auténticamente periciales del mundo del derecho.
5: Sí, claro, claro.
7: Y eso creo que se puede solucionar.
5: Todavía hay debate sobre la forma de los requisitos de los postulados, ¿no? Hay que si sí, un examen también antes, que si después, bueno, pero ya se está poniendo atención en eso, que también implicó un problema. Eso, el instituto no necesariamente tiene que ver directamente con eso, ¿verdad?
7: Bueno, no son, esas no son cosas que nos correspondan a nosotros. Nosotros tenemos que actuar sobre lo que se ponga en la ley. Y, por ejemplo, el establecer más o menos exigencias para los candidatos, pues no es algo que tenga impacto para nosotros. ¿Cómo se aplican esas reglas?
5: Sí. Exacto, sí.
7: Por ejemplo, la vez pasada, bueno, en la legislación original se pedían ciertos promedios. Y pues con mucha lógica se dijo, bueno, está bien que tengan 8 de promedio en la carrera y 9 de promedio en las materias de su especialidad, se dice rapidito. Pero a la hora de traducir esto a casos concretos, a ver, un juez de amparo, ¿cuál es su especialidad? ¿Cuáles de las materias de la currícula, que son diferentes entre universidad y universidad, tomo como las de su especialidad? Y luego también esta idea de que todas las universidades califican igual. Esto es, un 9 claro, en la Universidad Autónoma de Yucatán, en la UNAM, son calificaciones, un 9 promedio, sobre todo hasta hace 30 años, eran calificaciones absolutamente extraordinarias que muy poquitas personas podían lograr. Hay otras universidades donde no es así.
5: Sí, totalmente de acuerdo. También está planteando ya una reconfiguración, volver al, ya no serían salas de la Suprema Corte, sino secciones, pero eso también pues ya es una reconfiguración que requerirá, pues sí, un acuerdo, porque se trata de una reforma también constitucional, Ukif.
7: No, eso es verdad, y por cierto, bueno, lo cierto es que las últimas dos propuestas de reforma electoral que no transitaron, acreditan que efectivamente está, a pesar de que hay un bloque gobernante que va a las elecciones en coalición, son tres partidos diferentes, como sostuvimos, esto es un comercial, como sostuvimos cuando votamos la representación proporcional, es decir, en la práctica, esos tres partidos políticamente se comportan como tres partidos. Nadie puede afirmar, después de lo que pasó con la reforma electoral, que son un solo bloque legislativo, sí. No es así. Y entonces, y vuelvo, ahora sí, cierro mi comercial y vuelvo a lo que platicábamos, efectivamente se va a requerir un acuerdo político, más allá de lo de las fechas, que yo espero que genere un consenso.
5: Ojalá que sí, porque quitaría mucha presión a lo que ya tenemos encima, ¿no?
7: Ciertamente, pero sobre todo permitiría, porque más hay otra cosa que hay que decir, si se posterga la elección para junio del 28, esto abre un nuevo año para posibles reformas legislativas a la propia elección. Es decir, si ahora se legisla que se posterga, se abre una posibilidad que ya no existe ahorita. Es decir, ahorita hacer una reforma compleja para simplificar muchas cosas, para facilitar al elector votar, sería muy difícil en lo que queda del mes de mayo. Pero con el solo hecho de postergarla, legislativamente se abre un periodo en el que se podrían hacer nuevos ajustes a la legislación sobre la elección judicial, que me parece que podrían valer mucho la pena. En todo caso, quita también una presión al Poder Legislativo.
5: Claro.
7: Es decir, en este momento es una decisión que les corresponde y me parece una decisión muy importante si se posterga o no se posterga la decisión. Me parece que la postura de la presidenta a este respecto es una posición muy sensata.
5: Exacto.
7: Y vale la pena postergar.
5: Ya. Ahora, sería importante, porque también entiendo que en el 2028 también habrá elecciones, no tan grandes como las que vienen en el 2027, pero sí hay algunos estados que van por gubernatura. ¿Tendríamos que también pensar en separar la elección judicial de los procesos electorales, digamos, regulares? ¿O eso va a desincentivar? Porque ese es otro de los riesgos, ¿no? Que haya un desincentivo al voto por la reforma electoral.
7: No, bueno, en los casos de Veracruz y Durango, donde el año pasado tuvimos votaciones concurrentes para diputados locales,
5: sí,
7: y para jueces, pues lo que se vio es que la cantidad de gente que vota para... En la elección legislativa es muchísimo mayor de la que vota en la judicial, aunque se hagan el mismo día,
5: uh-huh,
7: incluso aunque se hagan en casillas aledañas. Es decir, la elección judicial no se ha abierto un espacio propio dentro de la cultura electoral mexicana. Y me parece que la complejidad en las votaciones no ayuda a que esto sea así.
5: Claro.
7: Hay maneras de llegar a eso. Hay maneras de lograr que sean elecciones mucho más comprensibles para la gente, que de manera mucho más simple puede expresar sus preferencias en relación al tipo de jueces y a las personas concretas que quiere que sean juzgadoras, y creo que para esto son cosas que vale mucho la pena discutir, y si no se solucionaran de aquí al 31 de mayo se podrían seguir discutiendo siempre y cuando sí se postergue la elección.
5: No hay un, digamos, son no cambios según la Constitución, no se pueden hacer cambios 90 días antes de un proceso electoral para no enturbiar el proceso electoral. ¿Esto aplica en una reforma de este tipo?
7: Yo creo que sí, hay una cierta discusión al respecto, pero yo creo que sí. De forma tal que a mí me parece muy sano pues los esbozos de cronograma que se han presentado.
5: Ajá.
7: Que resultarían en la aprobación de la reforma constitucional para la postergación de la elección a más tardar el 31 de mayo.
5: Sí,
7: eso
5: sí
7: eliminaría cualquier debate sobre si la Constitución permite o no modificar la fecha de elección después de los 90 días previos al inicio del proceso electoral.
5: Muy bien. Pues estaremos muy pendientes. Todavía es una propuesta y vamos a ver cómo va generando consenso. Gracias, consejero.
7: Al contrario, muchísimas gracias por permitirme acceder a tu auditorio.
5: Al contrario, el consejero del Instituto Nacional Electoral, Ukip Espadas. 7:34.
0: ¿Cómo vamos? Con Sofía Ramírez.
5: Hola Sofía, ¿cómo estás? Qué gusto saludarte en esta mañana.
8: El gusto es mío, muy interesante. Además, la explicación que daba el consejero Espadas, así que contenta de ser la que sigue. Espero que también les sea interesante lo que vamos a hablar hoy, Mario.
5: Hay mucho que comentar, cuéntanos.
8: Pues varias cosas. En efecto, el INEGI hoy nos publica el indicador oportuno de la actividad económica. Es importante subrayar el oportuno porque quiere decir que todavía son datos preliminares. Y por preliminar me refiero a que tú sabes que la actividad económica tiene tres grandes rubros, que son primarias, que es el campo, agropecuario, secundarias, que es la industria y, digamos, los servicios, energía, agua, construcción, y las terciarias, que son comercio y servicios. Y este dato que se publica el día de hoy no tiene la actividad primaria, que aunque en porcentaje de lo que contribuye a la economía es menos del 4%, pues sigue siendo relevante. Entonces, me arranco con los datos que publica el INEGI el día de hoy, sobre todo a la luz de que la actividad terciaria, es decir, comercio y servicios, sí se espera que se incremente pues a partir de ya, en virtud de que tenemos un mundial en puerta, aunque
5: ajá,
8: no son todos los partidos. En el mes de marzo, pues vemos como el IGAE crece prácticamente cero. Es decir, la actividad económica se espera que en marzo haya sido cero. Ya conocimos los datos del PIB para el primer trimestre, entonces pues ya tenemos una radiografía que en efecto en los primeros tres meses estamos en cero. Sin embargo, en el mes de abril, pues vemos un incremento de actividad económica de 0.3%. Todas estas son comparaciones anuales, es decir, contra el mes del año pasado.
5: Ajá.
8: Un crecimiento de 0.3% es un nada nadita. Y es que aquí, como ya preveíamos, la actividad secundaria está no solo estancada, sino sigue contrayéndose,
5: sí,
8: con una expectativa de contracción de 1% en el mes de abril, y en las actividades terciarias, que son comercio y servicios, un crecimiento de 0.7%, Mario.
5: Sí, en las terciarias, ¿no?
8: En las terciarias, en efecto.
5: Sí, pues bueno, pues está complicado, no sé. Las secundarias nos hunden finalmente. ¿Esto a qué se debe, según tu punto de vista, Sofía?
8: Pues mira, ya traíamos varias lecturas del indicador mensual de la actividad industrial, donde pues se ve muy claramente cómo la construcción sigue jalando hacia abajo.
5: Ajá.
8: La actividad industrial. También hay que recordar que en todo lo que tiene que ver con la industria manufacturera, pues hay claroscuros muy claros. En las lecturas más recientes, al mes de marzo, pues veíamos cómo los coches remontaban, sin embargo, pues las computadoras y electrónicos, que habían sido esta carreta que nos jalaba fuera de la barranca, pues se habían estancado un poquito. Entonces, realmente sí, ya viene mucho de la incertidumbre, pero todo nos regresa y apunta a la falta de inversión, Mario, que sabemos que lleva prácticamente desde el verano de 2024 en tasas negativas, es decir, cada lectura nos muestra que estamos peor de lo que estábamos invirtiendo el año previo en ese mismo periodo. Y pues ciertamente, sin inversión no hay crecimiento presente, pero tampoco hay crecimiento futuro. Ahora, ¿qué nos falta para que haya inversión? Pues mira, ya tenemos cierto viso de voluntad política del gobierno. Tú me dirás, oye, pero el Plan México lo publicaron hace un año y medio, sí. Pero ahorita, acuérdate que en esta última edición de la actualización del Plan México, pues ya nos daban cierta certeza sobre el SAT, que parece un poco redundante decir, no te vamos a cobrar dos veces, no te vamos a hacer restauración retroactiva. Digamos, se da cierta certeza sobre el SAT, que era una, o es una de las principales quejas de empresas nacionales e internacionales, pero también se habla de energía y cómo, a pesar de la reforma energética, de la contrarreforma energética de 2021, donde el Estado genera más de la mitad de la energía eléctrica, que suena bonito en papel por la seguridad energética, pues la verdad es que sí frena muchísimo la inversión, no solo en energía, sino en todo, porque pues se teme que no vaya a haber suficiente provisión de energía eléctrica hacia adelante. Pero yo les quiero llamar la atención, Mario, a que este viernes se publica el dato revisado del PIB al primer trimestre. Ya mencionaba yo que conocíamos cómo hubo una contracción trimestral con los datos oportunos en el primer trimestre de este año, y bueno, pues las contracciones trimestrales siempre nos dan nervio porque lo primero que viene a la cabeza es recesión. Sin embargo, en la comparación anual, pues hubo un ligero crecimiento. Bueno, sí, el viernes de esta semana ya nos darán cuenta de cómo se movieron cada uno de los 20 sectores económicos, así que súper atentas a todo lo que tiene que ver con comercio exterior, transporte y almacenamiento, comercio al por mayor, manufacturas, por supuesto, todo tiene que ver con industria inmobiliaria, porque pues obviamente tiene que ver con el comercio. Entonces, al final del día es una semana muy enfocada en el crecimiento. Sí. También quiero mencionar que el viernes se firma el Acuerdo Global Modernizado y el Acuerdo Comercial Provisional entre México y la Unión Europea.
5: Sí,
8: y
5: después de 2 años de negociación.
8: Sí, estamos, la verdad, en un momento pues de plácemes, porque este acuerdo sí representa una gran oportunidad, sí, para fortalecer la relación comercial.
5: Se van a llevar a cero aranceles en la agroindustria, lo cual es importante, de ida y vuelta, lo cual también va a ser muy, muy importante, ir buscando alternativas, tanto que hemos hablado de diversificar. Desafortunadamente, sí, es nuestro tercer socio comercial, la Unión Europea, los 27 en conjunto, ¿no? Pero para ellos somos el número 11, creo que podríamos estar, o sea, el potencial es muy grande, Sofía, todavía.
8: El potencial es muy grande y creo que lo que nos ha frenado el tener un modelo de coproducción como el que sí tenemos en Norteamérica, y ojo, sí quiero destacar la importancia del T-MEC, no estoy restándola, no, claro, con este acuerdo comercial, pues es justamente la distancia geográfica, Mario. Al final del día, cuando tú quieres producir bienes y servicios también, porque mucho se coproduce baratos, pues tienes que tener cercanía geográfica mismo, usos horarios y demás. Entonces, lo que acaba pasando con, digamos, latitudes tan diversas como Europa y México, pues es que tienes barreras más logísticas, y sobre todo pues eso incrementa los costos, aunque el transporte en barco sea el más barato del mundo. Entonces, sí hay un tema donde nos volvemos mercados de compra y de envío de nuestros productos, pero la generación, la producción conjunta sigue estando en Norteamérica. Hace un par de semanas tuvimos un evento donde uno de los convocados nos preguntaba: oye, si Texas es tan competitivo, ¿para qué producimos en México? ¿Por qué no llega toda la inversión a Texas? Y la respuesta es porque si bien producimos en los mismos sectores, pues realmente hay una complementariedad en cada uno de esos sectores en la producción de cadenas de suministro, y en ese sentido, pues México todavía tiene ventajas comparativas, aunque pareciera de pronto que no y que solo vemos lo malo, pues sí tenemos mano de obra, tenemos la capacidad de establecer plantas también en industrias particularmente importantes como son los chips, como son las computadoras. No es que sea fácil poner una planta de chips, es lo más complicado y caro del mundo, pero si la planta está del lado de Estados Unidos, del lado mexicano también se pueden producir los elementos necesarios de manera más barata y competitiva, y entonces la región se especializa. Y quiero cerrar, Mario, con este dato que salió ayer del Programa Nacional de Población 2026-2030, donde habla de la velocidad en la cual un país como México está envejeciendo y está creciendo. Por un lado, la población hoy crece menos del 1% al año, pues muy en línea con lo que crece la economía. Estamos creciendo por debajo del 1%, y por eso el PIB per cápita está por debajo de lo que teníamos en 2018. Pero este 1% sorprende y contrasta con lo que había pues en los años 70, hace 60 años, cuando crecíamos una población al 3% anual. Les dejo esa idea, porque cuando hablamos de economía nos encanta decir crecimos 1% o estamos creciendo menos del 2% anual. Bueno, sí, y la población, ¿qué tan rápido crece y qué tanto tendríamos que crecer para que el tamaño de la economía dividido entre la población crezca? Ese es el PIB per cápita. Bueno, pues necesitamos crecer más arriba del 1%, que es la tasa de crecimiento de la población, para que la rebanadita de economía que nos toca a todos, Mario, pues sea mayor que la que tuvimos un año antes.
5: Ay, sí, el gran reto. Sofía, gracias, te mando un abrazo.
8: Y yo a ti, Mario. Hasta
5: gracias bien. Por toda esta información. 7:43. Regresamos con más. Tenemos mucho aquí en Enfoque.
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4: Auditorio de Enfoque, choque genera avance lento en Calzada Ermita Iztapalapa, a la altura de Tláhuac, hacia el eje 3 Oriente. También considere percance al cruce de Centenario y el eje 5 Norte. Tenemos mejor avance sobre el eje central Lázaro Cárdenas, de circuito interior hacia el eje 6 Sur. Y por caída de árbol siguen afectados ambos sentidos del tren ligero entre las estaciones Tepepan y La Noria. Servicio provisional de Tasqueña a Estadio Azteca y servicio con unidades de RTP de Estadio Azteca a Xochimilco. Es el reporte vial a través de Enfoque.
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6: Elementos del ejército que resguardaron el narcolaboratorio que se desmanteló allá en Chihuahua y que posteriormente derivó en la muerte de dos agentes de la CIA en nuestro país, en un accidente aparentemente, y dos agentes también de la agencia ministerial de allá de Chihuahua. Bueno, pues están siendo llevados a declarar ante la Fiscalía General de la República para ver qué, cuál fue la cadena de custodia, cómo se realizó el operativo, entre otras cosas. Vamos con Jorge Sánchez para que nos cuente. Adelante, Jorge.
7: Gracias, Mario. Auditorio de Enfoque Noticias, muy buenos días. Es para deslindar responsabilidades en torno a este operativo que ha generado pues polémica ya no solamente en el país, sino a nivel internacional. Y esto como parte de la investigación en torno a delitos en materia de ejercicio ilícito de atribuciones y de seguridad nacional durante el aseguramiento de un narcolaboratorio en Chihuahua, operativo en el que estuvieron presentes cuatro agentes de la Agencia Central de Investigación e Inteligencia, la CIA por sus siglas en inglés. La Fiscalía General de la República informó que ya hay un proceso para identificar a los dueños del predio, así como a las empresas que supuestamente suministraron los precursores químicos. A través de un mensaje en redes sociales, el vocero de la institución, Ulises Lara, informó que el Ministerio Público de la Federación entrevistó a los elementos de la Secretaría de la Defensa Nacional que dieron apoyo perimetral al personal de la Agencia Estatal de Investigación, que aseguró dicho narcolaboratorio en la Sierra del Pinal, en Chihuahua. Vamos a escuchar.
6: ¿Tenemos el audio por ahí? No, no tenemos audio, Jorge.
7: Bueno, este mensaje en redes sociales fue Ulises Lara, señala textualmente, fueron entrevistados elementos de la defensa que aparentemente habrían participado en funciones de seguridad perimetral al posterior hallazgo de elementos químicos. El también fiscal especial en investigación y casos relevantes de la fiscalía mencionó que la dependencia está en proceso de verificar si la institución de Chihuahua actuó o no debidamente en investigación que culminó en la localización del laboratorio.
6: Ya tengo el audio, déjame escucharlo, vamos a escucharlo, si te parece.
8: Asimismo, la Fiscalía General de la República está en proceso de verificar si existió o no la debida investigación ministerial previa al hallazgo y que el operativo que culminó en la localización del laboratorio se haya llevado de manera adecuada en términos de la normatividad aplicable.
7: Bueno, el fiscal detalló que la zona continúa resguardada con auxilio de las fuerzas federales y se continúa con el proceso de embalaje y traslado de las sustancias para su posterior destrucción. Es de mencionar que a raíz de la operación policial que derivó en el aseguramiento del narcolaboratorio, la Fiscalía General ha practicado entrevistas a 40 de 47 elementos de la agencia estatal. Hasta el momento no se ha dado a conocer si el exfiscal general del estado, César Jáuregui, fue citado. El pasado 6 de mayo, la Fiscalía dio a conocer que aseguró el narcolaboratorio y personal ministerial de la Fiscalía Especializada de Control Regional se trasladó al lugar de los hechos con el fin de tener conocimiento del hallazgo en el sitio y realizar el aseguramiento de los bienes, artefactos, productos, las sustancias encontradas en el mismo. La FGR señaló que en el sitio había más de 55 mil litros de sustancias líquidas y poco más de 50 toneladas en estado sólido, así como cerca de 2 mil litros de metanfetaminas. Sin duda alguna, un aseguramiento muy importante, pero que se vio manchado con la participación de la CIA en este despliegue.
6: Y que se descubrió por un, ahora sí que literalmente por una casualidad, por un accidente, Jorge, si no, no estuviéramos hablando de esto, por la muerte fatal de dos agencias. Sí. Si no, por un accidente, ¿quién habría dicho nada?
7: Efectivamente, Mario, donde fallecieron de elementos de la CIA en un accidente que habían participado en este operativo y que ha generado tensión diplomática entre Estados Unidos y México. Y bueno, el hecho es que ahora la Fiscalía General de la República investiga a los elementos estatales para deslindar responsabilidades por la violación a la soberanía. Así está el reporte.
6: Y esto ha llevado a un debate, gracias Jorge, a un debate político en México, fundamentalmente político, electoral. Hay una campaña fuerte, grande, desde la izquierda mexicana, desde los pasquines y algunos medios de, obviamente, influencers y todo, contra la gobernadora María Eugenia Campos. Yo creo que si hay alguna responsabilidad, pues habrá que llamarla ante la justicia, pero la campaña es muy grande, muy descarada en contra de ella, sumados ya a la carrera por las elecciones del 2027 allá en Chihuahua, mientras también se trata de equiparar algo que es inequiparable, no es comparable, con todo respeto. Aunque Morena y aliados intenten de vender el tema de Maru Campos frente al de Rocha Moya, pues no son casos que tengan mucho que ver. Es decir, se ha tratado de decir una traidora a la patria que le abrió la puerta a la CIA. Ya el asunto del narcolaboratorio, pues ya nadie lo mencionó. Un golpe muy importante, sí, pero lo que dice el panismo, y creo que con razón en algún momento, es no es comparable a alguien, tratar de acusar a alguien por combatir al narcotráfico, que alguien que está vinculado al narcotráfico, y es el intento indefendible que trata de hacer Morena. Me parece que está mal enfocado. Ya dieron pasos para atrás, ya se ve que Morena está rectificando un poco ese camino, porque, insisto, no se pueden comparar una acusación de ser parte del crimen organizado, estar vinculado al crimen organizado con muchos funcionarios públicos en esa dinámica, que es lo que se está señalando al gobierno de Sinaloa de Rubén Rocha Moya, frente a alguien que pues abrió la puerta, y habrá que ver si fue ella, a la CIA. ¿O fue por otra parte, que otra puerta que entraron también? Habrá que ver con qué permisos habrán entrado. ¿No sabía la autoridad federal que estaba presente? Ahora resulta que no sabían absolutamente nada. ¿Así puede, es posible? Como no sabían tampoco nada de los posibles vínculos del narcotráfico de Rubén Rocha Moya, que han defendido hasta la muerte. ¿No se sabía tampoco de eso? Son todas esas preguntas, pero bueno, todo está metido en este escenario electoral donde quieren llevar a juicio política a la gobernadora de Chihuahua. Y ahora la acusación, ya escuchábamos a la nueva presidenta del partido Morena, de que van a llevar también una acusación electoral porque fueron abucheados cuando llegaron, que fueron utilizados, obviamente, lo que se acusa es que fueron utilizados recursos públicos para movilizar a gente en su contra, cuando llegan al aeropuerto con Andrés Manuel López Beltrán y ella, y Ariadna Montiel. Llegaron, entonces se enfrentaron contra una estructura que ya fue movilizada por el gobierno del estado en su contra, y eso que hay que investigar. O sea, se está acusando de llevar a porros en su contra, en contra de los otros porros que fueron también a movilizar allá a Chihuahua, ¿no? Se convirtió en el escenario porril Chihuahua, de unos y otros. Morena quiere acusar de delitos electorales cuando Morena está propiciando una confrontación electoral en el propio estado. Así que parece ridículo. Bueno, 7:56 PM.
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6: Javier Trejo Garay, ¿cómo estás?
9: ¿Qué tal, mi querido Mario? Amigos de Enfoque, gusto saludarte de nueva cuenta. Hablemos un poco del básquetbol de la NBA, porque ya han arrancado las finales de la conferencia. Ayer, de hecho, arrancó la final de la conferencia del oeste entre los Spurs de San Antonio enfrentando al Oklahoma City Thunder. 122-115, el equipo de San Antonio pegó primero ante un equipo que luce favorito sin duda, como es el Thunder. Luce como una de las mejores escuadras que hay actualmente en el básquetbol de la NBA, mientras que en la otra conferencia, la conferencia del este, hoy arranca la final entre los Cavaliers de Cleveland, que van a enfrentar a los Knicks de Nueva York. Es decir, entre los Knicks, Cavaliers, los Spurs y el Thunder saldrá el nuevo campeón del básquetbol de la NBA, y hoy pues se juega el primero de la serie de esta conferencia de el este. Descansa hoy la serie de la conferencia del oeste, que es entre Spurs y el equipo del Thunder. Bueno, temas que tienen que ver con el fútbol, Mario, también está por confirmarse entre hoy y mañana probablemente que será Matías Almeida el nuevo director técnico de Rayados de Monterrey. Una gran etapa la que tuvo sin duda Matías Almeida con el equipo de Chivas. Todavía se recuerda con mucho agrado lo que hizo con el equipo del Rebaño, cómo transformó a este equipo. Algo semejante a lo que podría estar ocurriendo, aunque todavía le falta mucho camino, a este Chivas con Gabriel Milito. Pero finalmente Matías Almeida, después de haberse ido, como tú lo recordarás, Mario, seguramente, y nuestros amigos de Enfoque, a dirigir al fútbol de los Estados Unidos, estuvo con el equipo de San José allá en la MLS, después emigró al fútbol griego. Allá estuvo varios años, probó fortuna en el fútbol de España, no le fue bien con Sevilla, de hecho fue echado hace apenas cerca de tres semanas o un mes,
6: ajá,
9: que fue despedido del conjunto andaluz, se quedó sin equipo y finalmente Denis Teclós, que recientemente llegó a hacerse cargo de la vicepresidencia deportiva de Rayados, pues fue a buscarlo, se encontraron en Madrid, llegaron ya a un acuerdo de palabra y será confirmado entre hoy y mañana como nuevo director técnico del equipo de Rayados. Regresa pues, después de 8 años, Matías Almeida al fútbol mexicano. Por cierto, ya hay jugadores que se están integrando a Edson Álvarez, por ejemplo, ya se integró también a los trabajos de la selección mexicana de fútbol. Llegó apenas el día ayer y ya directamente a entrenar con el equipo. Ya por último, Mario, amigos de Enfoque, no sé si tuviste oportunidad
6: de ver la polémica de ayer.
9: ¿De qué, perdón?
6: La gran polémica, el debate viral de ayer, ¿no?
9: No sé a qué te refieres.
6: De Neymar.
9: Ah, de Neymar. Sí, de que finalmente ya llegó después de casi 2 años y medio que no jugaba un partido con la selección.
6: No, pero ese no fue el debate. O sea, bueno, sí fue parte del debate.
9: Sí,
6: fue parte del debate. El debate fue por las estampitas, Javier.
9: Ah, no, o sea, no me lo sabía.
6: ¿No?
9: No.
6: Fue el debate, fue viral, porque pues anuncian que va Neymar, que siempre sí, y no están las estampitas, Javier.
9: Ay, es un problema esto.
6: Sí, es un problemón. Fue así lo más comentado, que ¿y qué onda con Neymar? Y las estampitas, pues no llegó, no está su... Entonces ya, pues ahí, como Neymar está en otros mundiales, pues ya dicen, voy a recortar la del pasado y ponerla, pero no hay espacio donde poner a
9: no
6: Neymar.
9: No hay, exacto, tendría que haber.
6: Ajá.
9: Y hay otros que están...
6: Que están y no están,
9: y no están.
6: No van a estar,
9: y físicamente. No van a estar, tal cual.
6: Sí, esto... Qué relajo se hizo con eso, ¿no?
9: Sí, es cierto.
6: Sí, totalmente.
9: Es cierto.
6: Y se va a actualizar o no se va a actualizar. Pues es que llegó tarde la impresión del álbum, que ha pegado mucho, ¿eh? Yo he visto ya cada vez más gente intercambiando sus estampitas y todo eso.
9: Bueno,
6: es más, yo traigo algunas repetidas, ¿no quieres?
9: No, fíjate que uno de mis hijos trabaja muy cerca de aquí en Santa Fe, en una empresa norteamericana,
6: ajá,
9: una firma muy, muy conocida, y tenían junta el viernes pasado.
6: Ajá.
9: Y entonces dijeron, oye, mañana que tenemos junta, por favor, traigan sus estampitas y hacemos... O sea,
6: fíjate
9: a ese nivel, ¿no?
6: El senador Ricardo Monreal, digo, el diputado, también hizo un día de cambio de estampitas. Abrió oficialmente un día de cambio.
9: Mira,
6: de estampitas.
9: Pues sí.
6: ¿Sí? Siempre sí, ha pegado.
9: Y, ya va a cambiar de proveedor, ¿no? Ya va a haber otro...
6: Sí, ya terminó el contrato y la verdad es que hay mucha crítica a este, porque pues... Es más, la mitad de la selección mexicana...
9: Sí, no está. O sea, no está y no está.
6: No está.
9: Como Marcel Ruiz, que lo comentábamos.
6: Sí, bueno, puede estar, pero...
9: Pues sí, Pues sí, exacto. Está entre azul y buenas noches. Será el primero de junio cuando entregue esa lista el Vasco Aguirre. Es el límite.
6: Sí. El portero, fecha, por ejemplo, no está.
9: ¿No está?
6: No, ese sí. Malagón es está. El que aparece en la...
9: Aparece, sí está, sí, en el álbum.
6: Pero no va a estar.
9: Pero no va a estar.
6: Qué cosa.
9: Sí, hombre, ni hablar. Oye, ya por último, vas a comentarte, no sé si viste el fuerte golpe que tuvo ayer Pat Howard en las prácticas, la séptima práctica para las 500 millas de Indianápolis que se corre este fin de semana. Un fuerte accidente que fue precedido de un despiste que tuvo Alexander Rossi. Rossi, que iba por delante de él en una curva, se va a estampar contra el muro de manera muy violenta, tan violenta que de hecho acabó en el hospital Rossi, afortunadamente sin consecuencias graves, pero el contacto que tuvo Rossi con su auto provocó que otros autos como el de Pat Howard no pudiera hacer nada, intentó frenar, intentó esquivarlo, perdió el auto y acabó chocando también Pat Howard, también Román Grosjean, que acabó estrellándose con Alexander Rossi. Y bueno, lo más importante es que Rossi se encuentra bien, está en el hospital y bueno, fuera de peligro, pero lo Pat Howard decía, lamentaba el accidente. Y pues ahora a trabajar, Mario, porque este fin de semana se corre las 500 millas y no saben si el auto va a estar en condiciones. Tendría que recurrir probablemente al segundo auto, al auto de repuesto que tienen estos equipos para estos casos y tratar de ponerlo a punto. Recordemos que Pato, el pasado fin de semana, se realizó la clasificación para las 500 millas de Indianápolis y aseguró el sexto lugar en la parrilla de salida para esta célebre carrera que se corre entonces este próximo fin de semana. Mario, amigos de Enfoque en los Deportes.
6: Muy bien, muchas gracias, Javier.
9: Buen día.
6: 8:02 a.m, regreso con mucho más.
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11: 8:03 a.m.

0: Para simplificar muchas cosas, para facilitar al elector votar, sería muy difícil en lo que queda del mes de mayo, pero con el solo hecho de postergarla, legislativamente se abre un periodo en el que se podrían hacer nuevos ajustes a la legislación sobre la elección judicial, que me parece que podrían valer mucho la pena.
1: En Allende, Nuevo León, autoridades aseguraron más de 1 millón de litros de huachicol. Hay 3 detenidos. En Tijuana, Baja California, fue detenida una persona que transportaba 43 kilos de metanfetamina. Recuerde, las drogas matan. Y tras 5 meses de trabajos de rehabilitación, fue reabierta la estación auditorio de la línea 7 del metro. El presidente de Rusia, Vladimir Putin, inicia una visita a China para reunirse con su homólogo Xi Jinping, 4 días después de la visita del mandatario estadounidense Donald Trump. El FBI investiga de manera preliminar como un crimen de odio el tiroteo contra una mezquita en San Diego, que dejó un saldo de 5 muertos, entre ellos los 2 atacantes adolescentes. Y por último le informo que la Audiencia Nacional de España investiga al expresidente del gobierno español, José Luis Rodríguez Zapatero, por el delito de tráfico de influencias en el rescate de una aerolínea vinculada a capitales venezolanos.

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Ocho de la mañana con 6 minutos, nuestro número de WhatsApp para estar en contacto es el 55-85-77-55-74. La temperatura promedio en la Ciudad de México es de 18 grados, se espera una máxima de 29 y se pronostican lluvias fuertes para esta tarde en el Valle de México. 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
6: Sabino Bastidas, ¿cómo estás? Qué gusto me da saludarte.
7: Mario, ¿qué tal? ¿Cómo estás? Me da mucho gusto saludarte. Un saludo para ti y para todo el auditorio. Muy buenos días.
6: Pues, ¿cómo estás viendo? A ver, este escenario en el que se está moviendo la nueva presidenta de Morena.
7: Mira,
6: a ver.
7: Creo que Ariadna Montiel Reyes, que tiene 51 años, cumplirá 52 este mes, con algún estudio de arquitectura, llega con una agenda muy cargada de temas al interior del movimiento, porque el movimiento presenta pues todas las crisis derivadas de lo que no hicieron en términos institucionales, problemas de unidad interna, un liderazgo bicéfalo expreso o no, pero asumido en la base y en el territorio, una estructura gigantesca que han construido en torno al partido, pero los hechos de los últimos días la llevan a tener una prioridad que tú apuntabas esta mañana en algún comentario a nuestro auditorio. Y esa prioridad se refiere al escándalo, a los escándalos en los que, en medio de los cuales ella asume la dirigencia el 3 de mayo en el 8º Congreso Nacional Extraordinario del partido. Ella tiene muchas tareas, pero debe entender que tiene una que es la más importante, que es cómo le hace para nombrar coordinadores del movimiento, los 17 coordinadores estatales de lo que llaman de coordinadores de la transformación, que tienen que estar listos el 22 de junio, más todos los distritales, más todos los de municipales, más todos los de los distritos locales, que se vendrán dando el resto del año. ¿Cómo nombrar candidatos que puedan estar más o menos limpios frente a lo que está sucediendo en los Estados Unidos, que ya tiene un modus operandi que tenemos que entenderlo? Voy a sobresimplificar. ¿Pero qué pasó el 25 de junio del 2025 para México? Un boletín del Tesoro de los Estados Unidos prácticamente le pegó a Vector, a Citibanco y a Intercam Banco. Al 1% del sistema financiero mexicano, un boletín del Tesoro le pegó en el corazón a tres instituciones financieras y cimbró el 99% restante del sistema financiero. ¿Qué pasó el 29 de abril del 26? Exactamente lo mismo. Un comunicado del Departamento de Justicia le pega a un sector concreto del sistema político y cimbra todo el resto del sistema. ¿Qué es lo que nos está demostrando la forma de operación de los Estados Unidos? Es que en cualquier momento, con un boletín, pueden acabar con la reputación, el prestigio, en este momento sí, de gobernadores que puedan o no estar involucrados en temas de narcotráfico, pero en el país nadie está seguro y cualquier sospecha puede ser un problema. En este momento está siendo Morena el objeto de los ataques, o sector financiero cercano a Morena. Pero nada impide que mañana puedan ser otros los implicados, empresarios, otros partidos, actores del pasado. Entonces, aquí hay que ser muy profesional y muy sensato. Por un lado, ella tiene una tarea de partido, que significa, ¿cómo le hago para presentar personas que más o menos puedan resistir un análisis, no solamente de la ciudadanía, que puedan ganar una elección, sino que puedan estar lo más alejados de los escándalos de narcotráfico y de financiamiento y de corrupción que puedan estar en el ojo de los Estados Unidos? Y eso tiene explicaciones muy sencillas. El país, no solamente Morena, necesita tener una mesa en la cual puedan sentarse tanto el Instituto Nacional Electoral, los partidos políticos, el SAT, la UIF, la inteligencia, el sistema de seguridad, y revisar por lo menos los candidatos o precandidatos a los principales cargos de elección popular. O sea, nuestro país, con la crisis de narcotráfico y de crimen organizado que ha estado padeciendo por décadas y que se ha agravado con los gobiernos de Morena, necesita tener la capacidad institucional de sentarse a una mesa y decir, oye, ¿qué sabemos de fulano candidato? Y sin lógicas meramente de encuesta o partidista, decir, le afecta al sistema democrático que el partido tal presente al candidato tal, porque es un escándalo para todos. Y Morena mismo necesita tener ese espacio o ese blindaje para que los candidatos no vaya a aparecer un boletín de prensa a mitad de la campaña en contra de cualquier candidato. Porque si hoy nos pasa con los gobernadores, hoy nos pasa con los diputados, cuidado que mañana nos puede pasar con candidatos a la presidencia de la República y con un alcance mayor. Esto es una crisis de Estado. Morena está gestionando una crisis de Estado y se equivoca cuando trata de politizar y trata de partidizar un conflicto de Estado, tratando de trasladarlo al problema, por ejemplo, de Chihuahua. Me parece que requieren una estrategia de más largo aliento, mucho más pensada, con visión de Estado, y tener un adulto en la casa que les diga, fulano de tal está manchado por narcotráfico, pues con todo el respeto del mundo hay que decirle, compañero, ¿te bajas o te bajo? Y se acabó, y tengo estos expedientes de ti. Yo creo que el solo hecho de que Estados Unidos ya haya detonado el tema con Rocha, inhibe a los que ellos sabrán, porque ellos saben, o se imaginarán o temerán alguna cosa que hayan hecho en el pasado. Y yo supondría que con una lógica de largo plazo dirán, pues mira, mejor bajo perfil, mejor no me meto porque vendrá. Pero el sistema necesita tener la capacidad, no solamente de blindarse para que no participen, sino la necesidad de perseguir por sí mismo a quienes tienen problemas de corrupción y quienes están involucrados en el narcotráfico. El viejo sistema priista era muy malo. Lo que tenía era que de manera demostrativa agarraba cada sexenio, cada 3 años, cada 5 años a su chivo expiatorio de la corrupción. Sí. Y podía caer Durazo, Díaz Serrano, Laguina, y el sistema preservaba su sistema de corrupción con fuerza, con lógicas demostrativas que eliminaban cierta corrupción.
6: Sí, algo que rechazaba mucho Andrés Manuel, ¿no? Que decía, yo no voy a dar golpes de efecto. A veces son importantes, Sabino.
7: Es que no, y no es nada más el golpe de efecto. Yo creo que aquí hay un tema de moral pública. Ajá. Que le pega en el corazón a la narrativa del movimiento. La contradicción se está notando en el discurso. No pueden hablar. Porque cuando hablan de combate a la corrupción, después de 8 años, ya se les revierte el discurso. Si ellos no asumen acciones mucho más contundentes en materia de combate a la corrupción, con figuras propias, diciendo, no vamos a tolerar, y ayer lo dijo Ariadna Montiel, dijo, no vamos a tolerar personas que estén manchadas, y empezó ya a señalar los de nepotismo, y alguien que anda por ahí de precandidato de otro estado, y menciona y medio va descalificando actores para que no le entre. Pero esto no puede ser un tanteómetro. Esto no puede ser, se me ocurre que fulano puede estar involucrado. Aquí se requiere información, inteligencia, sentar a las autoridades de seguridad. Además, quiero decir algo, es absolutamente legítimo sentar a las autoridades de seguridad pública a analizar listas de candidatos. Claro. Y decir, señores, a ver, vamos a ver los nombres de los 25 señores que quieren ser gobernadores del estado de Sinaloa. porque no podemos cometer el error de poner a alguien de otro cártel, de otro grupo que esté involucrado o que tenga un pasado complicado. Y necesitamos personas con un perfil distinto. Ese trabajo lo tiene que hacer el Estado mexicano. Y no pueden ignorar la crisis en la que están metidos. Y no podemos todos ignorar la crisis en la que estamos metidos. Porque hacemos muy mal quienes estamos criticando lo que le está pasando a Morena ante la incapacidad de la oposición, porque eso que hoy están criticando se nos va a revertir como país. Esta es una crisis de Estado. Estamos enfrentando un problema sistémico, sin instituciones, con un actor muy poderoso que está soltando boletines y acabando con el prestigio de personas, y espero que sean personas que efectivamente tengan esas investigaciones. Pero finalmente es un problema de instituciones, mi querido Mario.
6: Sí, no sé por qué me vino a la cabeza esta semana la escena de Enrique Peña Nieto. Recordarás, bueno, tantos escándalos que pasó esa administración, y el de la Casa Blanca, me acuerdo perfecto, porque me daba la impresión en ese momento que la administración no estaba midiendo bien el pulso de la gravedad de la situación, y entonces mandó a hacer una investigación, ¿te acuerdas? Especial, ¿no?
7: Sí, claro.
6: Con un ex consejero del INE y del IFE en ese entonces.
7: Publiqué en aquel entonces un artículo que se llamó El Otoño de Peña Nieto,
6: bueno,
7: donde daba yo cuenta de todos los errores de comunicación política y de gestión política, de protección, en lugar de enfrentar el problema, de haber encontrado las sanciones necesarias. Imagínate la legitimidad que hubiera tenido simplemente reconociendo el problema.
6: Y es que ese era el problema, que no lo veían. O sea, y te puedo dar muchos otros ejemplos. Recuerdo perfectamente, también ya te contaré de esa anécdota algún rato, que estábamos en el tema de los 43 desaparecidos de Ayotzinapa, y esa información nos llega a muchos corresponsales de la prensa extranjera estando en una reunión con el Procurador General de la República, Murillo Karam. Y de repente sale la información, todos en nuestro celular, oiga, y era de otra cosa la reunión. Oiga, este tema, sí, es un cártel chiquito, local, no, ya van a aparecer, no sé cuándo. Estaba pasando en tiempo real, no vio la dimensión del problema ni meses atrás. Y me parece que ese es el riesgo que está corriendo la administración. Es decir, ya, yo sé, Sabino, que es muy simple y muy falta de rigor decir todos son unos corruptos. Es que todos los gobernadores de este país son corruptos, todos están ligados al narcotráfico. Porque no es así. Yo sé que no es así. Pero la sociedad creo que está en ese punto en llegar a esa conclusión. En decir, ya, al diablo, muchas todos veces, son unos corruptos.
7: Sí, pero ha pasado muchas veces y tenemos que tener buen cuidado de que la sociedad no genere la sensación de todos, que se vayan todos, como Rodríguez sabe en Argentina, en la crisis de varios presidentes, ¿te acuerdas cómo decía? Que se vayan todos, ¿no?
6: Ajá.
7: Porque bueno, finalmente alguien se quedará aquí a cuidar el changarro, y necesitamos una clase política más o menos funcional, pero para eso necesitamos resguardarnos en lo que tenemos. Lo poco que tenemos es la poca democracia que nos quede, lo poco que tenemos es la institucionalidad que nos tiene que blindar, y lo poco que tenemos es la capacidad de convocatoria que Claudia Sheinbaum deba tener, no para actuar sola, porque si pretende mantener esa misma polarización en esta lógica, la oposición, eso que se maneja como oposición mediática y partidista, lo único que va a estar haciendo es cometiendo más errores para el país. Entonces, yo creo que es un momento de sensatez en donde hay que sentar a la mesa, primero a tener claridad de quién es quién en esto, porque el narcotráfico que se ha movido en México y que ha involucrado gobernadores con muy mala experiencia de gestión, con altos niveles de corrupción, que cometieron muchos errores, también pasa por la economía del país. ¿Cuánto de la economía del país está tocado por el narcotráfico? ¿Cuánto dinero del narcotráfico hay en las calles? ¿Cuánto hay en el sistema financiero o no? ¿Cuánto? O sea, somos un país que tiene un cáncer mayor a lo largo de todos estos años y que nos está explotando en las manos. Si no asumimos medidas de emergencia que requieran unidad nacional, que requieran sentar a la mesa actores, información clara, firmeza en la decisión. Si sabemos que hay un actor involucrado en el narcotráfico, cuidado a los empresarios que vayan a patrocinar candidatos, cuidado con los actores o militantes que quieran apoyar a determinados candidatos, porque ya no estás con la confianza de decir, oye, me voy a sentar con tal candidato. Tú como periodista, vamos a suponer que te invitan a una reunión con un candidato o precandidato para escuchar su punto de vista. Pues a lo mejor te estás sentando con un narcotraficante, es que con
6: no
7: un líder.
6: No se puede llegar a eso.
7: Exactamente, este es el momento de quiebre y nos están, como en el judo, hay que aprovechar la fuerza que viene de fuera. Si te están mandando de fuera el golpe para el tema de Rocha, bueno, pues tienes muchas maneras de reaccionar. Ya reaccionaste mal porque no sabías que esto iba a suceder. Muy bien, pero ya estás en el momento de recomponer. Y no es nada más barrer la basura abajo del tapete, ni tampoco es buena la lógica del deslinde. Yo creo que la lógica más sana para la democracia es la lógica de la asunción, de asumir. Efectivamente, que tuvimos un gobernador, tenemos noticias de que tiene problemas, nosotros lo detuvimos ayer en la noche, estamos haciendo la investigación, lo vamos a hacer con la fiscalía, en fin, y nos pusimos de acuerdo con el presidente Trump para que se lo mandemos con el expediente completo. Las pruebas se las voy a dar yo, no nos las va a dar él. Y que él complemente ya con lo que tenga, vaya, o sea, acciones sí, de este sí, tipo, sí. Yeah. Pero si nos vamos a poner a proteger a todo lo que vaya a salir, al final... Nadie va a tener la espalda segura, ni van a tener una pared de donde recargarse. Es momento de que levantar teléfono y hablar de otra manera con la oposición en privado, si quieren. Es momento de levantar teléfono y hacer una mesa de información sobre los temas de narcotráfico. Y es el momento de enfrentar una embestida bien. Que puede hacerle mucho daño a este país.
6: Así es.
7: Si lo hacemos mal, Mario.
6: Bueno, Sabino, nos dejas mucho para reflexionar. Gracias, como siempre.
7: Gracias, como siempre, querido Mario.
6: Gracias, que te vaya muy bien. Vamos con el reporte vial, Ángel Gatica. ¿Cómo estás? Adelante.
8: Gracias, Mario. Auditorio de Enfoque. Sevilla registra carga al cruce con semáforos de Reforma a Chapultepec. También lento Insurgentes y anillo periférico. Hay un accidente con dirección hacia el norte. Tenemos carga vial sobre el distribuidor vial Heberto Castillo desde Oceanía hacia el eje 3 Oriente y complicado el avance en anillo periférico de Cafetales hacia la calzada de Tlalpan. Mario, lo que tenemos.
6: Gracias, gracias. Ya hablamos del tema de la propuesta de la presidenta Claudia Sheinbaum de enviar la elección judicial 2028, algo que había pedido el INE. Vamos a conversar ahora con el doctor Javier Martín Reyes, investigador del Instituto de Investigaciones Jurídicas de la UNAM. Y gracias por estar con nosotros. Javier, qué gusto saludarte, bienvenido.
9: Qué gusto, Mario, saludarte a ti y a todas las personas que nos escuchan.
6: A ver, ¿es una oportunidad para corregir los errores de la elección?
9: Sí, a ver, sí, sin duda, ¿no? Yo te diría, creo que el primer paso para mejorar la muy deficiente reforma judicial que se aprobó sería primero ganar algo de tiempo, ¿no? Porque si no se daba este aplazamiento, Mario, pues la verdad es que el proceso electoral ya estaba a la vuelta de la esquina. Ajá. Existían incluso restricciones constitucionales para hacer modificaciones 90 días antes del proceso. Entonces, era ahora o nunca, ¿no? En ese sentido, yo te diría, es una muy buena noticia que la presidenta le haga caso, pues no solo al INE, sino a todas las voces que durante ya muchísimo tiempo habían señalado que era simple y sencillamente inviable empalmar las elecciones judiciales con las muchísimas elecciones que vamos a tener en el 27, ¿no? En el 27 se renueva Cámara de Diputados, va a haber muchísimas elecciones locales, gubernaturas en juego, ayuntamientos y, por supuesto, congresos locales. Ahora, dicho lo anterior, Mario, parece que hasta el momento es una oportunidad muy desaprovechada, porque lo único que se está haciendo es patear un poco el balón. Yo incluso te diría, hay una cosa realmente inexplicable, que es que la presidenta dice, bueno, desempalmamos las elecciones del 27 y por una sola ocasión las mandamos un año después, al 28. Uh-huh. Pero luego nos dice la presidenta que en las elecciones del 30, el 33 y el 36, entonces ahí sí va a haber concurrencia. Y uno dice, pues caray, si el problema es que logísticamente es inviable, pues tan inviable va a ser en el 27 como en el 30 o 33, ¿no? Ahí hay una primera cosa que yo te diría que preocupa en términos de forma. Y luego de fondo, Mario, yo te diría, el gran problema es que no hay una corrección de los elementos más nefastos, más preocupantes de esa reforma judicial. Yo creo que si hay una palabra que definió las elecciones judiciales de 2025, Mario, fue la palabra acordeón. Es decir, estas listas que fueron solo la punta del iceberg de una movilización ilegal que terminó definiendo en buena medida los resultados de la elección judicial, todos lo sabemos, no ganaron las personas por el voto libre e informado de la ciudadanía, la inmensa mayoría de las personas que llegaron a cargos judiciales, especialmente los más altos, llegaron ahí porque fueron ilegalmente apoyados por Morena y por el gobierno. Creo que de verdad había una oportunidad, Mario, para corregir eso, para garantizar condiciones de competencia de verdad, y por otro lado, para poner filtros que sí garanticen la competencia mínima, la competencia técnica de las personas.
6: Eso no está solucionado con la propuesta, ¿no? Porque se habló de eso, ¿no? De un nuevo requisito para los postulados.
9: Pues mira, hay una mención, digamos, en el PowerPoint. Ya ves que ahora en México ya se nos hizo costumbre que las iniciativas no se presentan en disposiciones jurídicas, sino en diapositivas de PowerPoint. Hay una línea donde se dice requisitos como una evaluación. Ahora, yo te diría, Mario, el diablo siempre está en los detalles. Habría que ver evaluación, sí, pero ¿quién la va a implementar? ¿Qué tan rigurosa va a ser? ¿Qué garantías tiene? Y te pongo un ejemplo, ¿no? También hubo evaluación, por ejemplo, para las consejerías del INE, ¿no? En esta pasada designación. Y ya vimos lo que sucedió, ¿no? Hubo de repente unos puntajes absolutamente irreales, extraordinarios, donde de repente el que se desempeñaba como abogado de la presidenta Sheinbaum y con una muy limitada experiencia en materia electoral sacó de repente 99 puntos, ¿no? Cuando sí, sí, sí. Otros sacaron 82, 83 y tenían toda la vida en la materia. Entonces, yo te diría, creo que no está mal el tema de la evaluación. Creo que una de las aberraciones de la reforma es que nadie de los que hoy están en los cargos presentó algo tan elemental como un examen general de conocimientos. Pero claro, habría que ver qué tan bien hecho está ese examen, quién lo implementa y si hay medidas de seguridad. Eso todavía no lo sabemos. Yo tenía incluso la iniciativa de Javier Corral, la iniciativa de Susana Harp, de Olga Sánchez Cordero, de Alfonso Ramírez Cuellar, sí tenía por lo menos un modelo un poquito más serio, donde parecía que era la escuela judicial en colaboración con el INE quienes iban a evaluar.
6: Hay la oportunidad de complementar esa iniciativa de la presidencia, ¿no? Ojalá.
9: Sí, a ver, yo te diría, yo esperaría, Mario, que así como en la discusión de la reforma electoral, pues sí hubo, por lo menos en el bloque oficialista, algunas voces que estuvieron en contra de los elementos más regresivos, pues ojalá acá haya voces al interior del oficialismo que digan, sí, pues qué bueno que la presidenta ya dio el primer paso, pero sí que veamos algo un poquito más ambicioso y que sí solucione más problemas de fondo, ¿no?
6: Sí, no, digo, a ver, si hay, yo creo que sí, hay una verdadera intención de corregir pasos que se dieron mal, de la experiencia pasada y bueno, incluso vamos más allá, es decir, se está proponiendo también volver a las salas, bueno, no, a las secciones se llaman ahora de la Suprema Corte de Justicia de la Nación. Se vio que no era el camino tener un pleno discutiendo todo sin especialización. Ya vimos las cosas que han pasado, ¿no? Pues sí, grandes pifias, Javier.
9: Sí, a ver, yo diría más, mira, la desaparición de las salas de la Corte era una de esas modificaciones que no tenían ninguna justificación, no. Mario, o sea, hasta la fecha yo no he encontrado una persona que pueda explicar por qué el expresidente López Obrador dijo vamos a eliminar las salas. Y sin embargo, a pesar de que era una verdadera locura y se dijo en su momento, pues eso se terminó aprobando. Ya vimos las consecuencias. Lo que le está pasando al pleno es lo que tú dices, es un pleno más lento porque tiene que discutir todo, porque en la Corte están trabajando más para poder resolver lo mismo, porque no tienes esa división de trabajo. Bueno, qué bueno, si le ponen secciones, salas o como sea, pues no importa, lo importa es que se regresen. Ojalá que la reforma vaya más allá y corrija los otros problemas, porque vaya que nos está costando como país tener una reforma judicial tan mal diseñada como la que finalmente se aprobó, ¿no?
6: Absolutamente. Bueno, vamos a ver, ojalá que también se pueda escuchar especialistas y no hay mucho tiempo, Javier, tampoco.
9: Pues mira, ahorita por fortuna, Mario, yo te diría, si hay más tiempo, o sea, es decir, si no hubiera aplazamiento de la jornada electoral, entonces sí, pues prácticamente todo tendría que quedar listo en los próximos días, próximas semanas. Pero dado que sí va a haber aplazamiento de las elecciones para el 2028, como todo parece indicar, Y el proceso electoral, pues no va a empezar este año, sino hasta el siguiente. Yo diría, hay tiempo, ¿no? Y si hay voluntad, mira, de verdad no es por nada, pero las barras, los colegios de abogados, en la academia, las organizaciones de la sociedad civil, nos hemos dado la tarea durante todo este tiempo de documentar tanto las cosas que fallaron como las cosas que podrían ser. Yo creo que hay margen, si así se quiere y hay voluntad política, para tener una reforma a la reforma judicial que sí resuelva los problemas estructurales. Entonces, pero lo más importante es que haya voluntad política. Ya veremos si es el caso o no es el caso, Mario. Uh-huh.
6: Pues me dio mucho gusto saludarte, Javier.
9: No, hombre, un gustazo, que estés muy bien.
6: Gracias, Javier Martín Reyes. Es doctor investigador del Instituto de Investigaciones Jurídicas de la UNAM y del Baker Institute, experto en Derecho Constitucional y Judicial. A ver, están pasando varias cosas al mismo tiempo y que me llevan a la misma reflexión que le he estado compartiendo desde hace varios días, y si no es que meses. El tema del narcotráfico en México, la narcopolítica, las acusaciones que lanza Estados Unidos contra actores políticos mexicanos, sumamente graves, como nunca había pasado, porque son funcionarios en activo, entre ellos un gobernador del estado de Sinaloa. Y el gobierno de México tratando de argumentar el por qué entregar o no a estos personajes, bajo los acuerdos de extradición que tenemos efectivamente con Estados Unidos. Hoy en la mañana, Fabiola, creo que está la discusión en esto de México también ha solicitado extradición, pero no ha sido posible por falta de pruebas, entonces por eso México argumenta como una especie de venganza que también necesita pruebas para extraditar a estas personas.
10: Es parte de lo que se está comentando en la conferencia matutina. Uh-huh. El canciller Roberto Velasco está dando detalles de estos casos en los que ha solicitado la extradición de personas juzgadas en Estados Unidos para que sean juzgadas aquí en nuestro país, pero que, como bien lo comentas, por falta de pruebas no se ha podido.
6: Bueno, y en ese argumento de que te entrego o no te entrego, hago yo la investigación o no. Bueno, el tema es mucho más grande y creo que no hemos alcanzado a entender la dimensión. El día de hoy se está publicando una nota por parte de EFE, de la agencia española, sobre algunas declaraciones que dio el secretario del Tesoro de Estados Unidos, Scott Bessent, y en el que habla tal cual de lo que implica para Estados Unidos. Podremos estar de acuerdo o no en la visión estadounidense de las cosas. Pero desde hace algunos meses, un año y un poco más, que el presidente Donald Trump nominó a los cárteles de la droga como actores terroristas. ¿Y de qué estamos hablando? Bueno, lo que dice Scott Bessent, fundamentalmente, es esto que le voy a decir. Nuestros socios en todo el mundo tendrán que responder con fuerza ante la variedad de terroristas a las que nos enfrentamos, desde Hezbollah hasta el cártel de Sinaloa. Cierro comillas. O sea, para que entendamos la dimensión, lo que hicieron los estadounidenses, o los gringos, como nos gusta decirles, es equiparar a los cárteles de la droga con organizaciones terroristas como Hezbollah o como los proxies de Irán o como cualquier otra organización terrorista. Y continúa con las declaraciones Scott Bessent, dice: Si comparten nuestra indignación nuestros socios ante la agenda desestabilizadora de Irán, los terroristas que pretenden tomar como rehén a la economía global, los cárteles de la droga que envenenan a nuestras comunidades y las amenazan a vidas inocentes, este es un momento de unirse a Estados Unidos para actuar de manera enérgica. Ahí está, en estas declaraciones, clarísima la política estadounidense al respecto. El cártel de Sinaloa, el cártel Jalisco Nueva Generación, son para ellos actores terroristas que atentan contra la vida de sus ciudadanos, al igual que los terroristas que atacaron las Torres Gemelas, al igual que ISIS, al igual. Y eso me parece que no está siendo asumido por México. Insisto, estemos de acuerdo o no, y podemos debatir al respecto o no, pero ellos se están persiguiendo terroristas en nuestro territorio. Y un político vinculado al narcotráfico, para ellos, es un terrorista. No sé si eso nos ayude a entender el tamaño de lo que hizo Donald Trump. Y ahí estamos, en esa crisis.
10: Y precisamente estas declaraciones de Scott Bessent, el secretario del Tesoro de Estados Unidos, son hechas en París, en la apertura de una conferencia internacional sobre las maneras de frenar el financiamiento del terrorismo.
6: alias Cárteles,
10: Cártel de Sinaloa.
6: Uh-huh. También. Y otros cárteles, porque son como 7 cárteles que declararon terroristas. Bueno, 8:41. Seguimos. Vamos a la pausa.
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10: 8 de la mañana con 45 minutos, tiempo del Centro de la República. Martín Carmona.
11: Mario, es semana, buenos días al auditorio, es semana de tratado, de firma de tratado de libre comercio entre México y Estados Unidos.
10: Sí. No. México y Unión Europea.
11: Ah, dije Unión Europea, sí, perdón, no, perdón.
10: Es que Estados Unidos, aquí, este EU, mes se empieza a ya renunciar.
11: Es al revés, Unión Europea, sí. Está, claro. Oye, y uno de los sectores que más vigor van a tomar justamente con este acuerdo comercial con los 27 países que integran la Unión Europea es el sector agropecuario. Se estima que poco más del 80% de los productos mexicanos de inmediato puedan entrar sin aranceles.
10: ¿De allá para acá también?
11: De allá para acá también. Beneficio para los dos países, para México y los 27 que integran la Unión Europea.
10: Vas a poder comer muchas cosas europeas que te acostumbras, Martín Carmona.
11: No, yo no soy tan fifí como tú comprenderás, Mario.
10: Bueno, vamos a conversar con Jorge Esteve, presidente del Consejo Nacional Agropecuario, para que nos hable de la importancia de este acuerdo. 2 años de negociaciones, 25 años del primer acuerdo. Jorge, ¿cómo estás?
12: Buenos días, me da gusto estar con ustedes esta mañana. ¿Qué tal?
10: ¿Qué importancia tiene este acuerdo para ustedes, para el sector agropecuario del país?
12: Sí, yo creo que hicieron una muy buena introducción. Mira, el mercado son 450 millones de personas. Uh-huh. Son personas con un nivel de poder adquisitivo bastante alto, así que creo que esto va a ser una oportunidad para México grande, porque los europeos están acostumbrados a productos de muy alta calidad que los mexicanos le podemos surtir. Así que eso es interesante. Estás hablando, nada más para dimensionar esto un poco, ellos importan 750 mil millones de dólares de comida. Nosotros exportamos a Estados Unidos una quinceava parte de esos, o sea, 15 veces menos. Así que estás hablando de las dimensiones del mercado. Así que es muy interesante. Obviamente las distancias no son las mismas que tener tu vecino del otro lado de la frontera, pero sin duda va a ser una área de oportunidad muy grande para México y estamos contentos y emocionados.
10: Sí, sí, eso me han mencionado mucho, ¿no? La distancia, la complejidad logística, pero muchos países de América Latina, su principal socio comercial está precisamente ahí, han logrado sortear todo esto y han visto en la Unión Europea, en Europa, a su principal socio comercial. ¿Jorge?
11: Se nos perdió.
10: Sí, fíjate que eso es interesante, es decir, sí existen complejidades, uh-huh, distancias, uh-huh, y todo eso, pero eso se puede ir salvando, se puede ir sorteando. Muchos países, te digo, el principal socio comercial es la Unión Europea, no Estados Unidos, por distancia. Nosotros lo que pasa es que no estamos tan acostumbrados a simplemente cruzar nuestros productos, sí, y ya.
11: Hasta en camión de aquí a Estados Unidos, ¿no?
10: Exactamente.
11: A la, sí, Unión Europea sí hay que trabajarle un poquito más, pero ya las redes de transporte de mercancías están muy desarrolladas, Mario, y eso sin duda que va a traer un negocio no solamente para el productor en el campo, sino ya se establece una cadena de transporte, una cadena que tendrá que llevar las mercancías. Lo señalabas bien también en el caso de diversificar. México actualmente, uh-huh, tiene la red más grande de acuerdos comerciales, 14 tratados con 52 países, pero desafortunadamente todavía el 90% de las exportaciones van, sobre todo agroalimentarias, van a los Estados Unidos y, sí, Canadá. Por eso abrir el mercado de Estados, de la Unión Europea, como nos decía Jorge Esteve, pues te abre un mercado donde 450 millones de personas están ávidas de obtener productos, obtener alimentos de mejor calidad, Mario.
10: Así es. Oye, Jorge, perdóname, es que te decía, muchos países de América Latina tienen en Europa su principal socio comercial, es decir, han logrado sortear todas las problemas, obviamente, logísticos y de distancia.
12: Es correcto. La verdad es que no hay ninguna razón que no se pueda hacer. La verdad es que todo Centroamérica, Perú, Colombia, sus mayores exportaciones van para allá. Obviamente, es un mercado de alto nivel, pues esperan que esté certificado, que no deforestes, que no tengas mano de obra infantil. Así que revisan mucho todas estas calidades, pero no hay ninguna razón que nosotros no lo podamos hacer igual o mejor. Estamos acostumbrados a hacerlo, exportamos bien a Japón, es un mercado importante, sí, para nosotros, y la oportunidad es gigantesca. Para que te des una idea, somos, como país, somos el 30º en términos de economía, cuando podríamos exportar en el resto, somos el primero para Estados Unidos, somos entre los primeros 5 para Japón, así que estamos en el lugar 30, sí, así que la oportunidad es gigantesca, y lo podemos hacer en todos los productos tropicales, miel, plátano, jugo de naranja, obviamente con los litorales maravillosos que tenemos, pescados y mariscos, sí, todos los productos agroindustriales, se antoja muy bueno.
10: Hay productos muy muy sensibles, el caso ya lo mencionabas del plátano, del banano, este sigue siendo por cuotas, ¿verdad?, para la Unión Europea.
12: En estos momentos sí, pero se va a ir desgravando gradualmente, es correcto.
10: Ya, sí, uno ve el mapa de México, uh-huh, y dice qué país tan maravilloso. De todo les
11: tenemos mandamos.
10: Dos costas enormes que nos permiten estar abiertos al mercado mundial, ¿no? No todos los países tienen esa posibilidad, Jorge.
12: No, definitivamente, estamos privilegiados, los productos que salen de México son muy superiores, lo hemos visto, ¿no? Cuando veías el primer tratado de libre comercio, el gran perdedor iba a ser el campo mexicano, pues les demostramos que no, que sabemos que somos resilientes, que nos sabemos adaptar, y lo hemos hecho muy bien, tan bien que hasta los americanos nos están atacando porque estamos haciendo las cosas en nuestros nichos, estamos haciendo lo mejor que los agricultores americanos.
11: Presidente, preguntarle, soy Martín Carmona, lo comentábamos también, así como se va a desgravar el 80% de los productos agrícolas y pesqueros a la Unión Europea, también de aquel lado, de esos 27 países, nos van a llegar productos. ¿Qué tanto nos va a ayudar a mejorar e incluso pues abrir mercados nuevos para la Unión Europea?
12: Sin lugar a duda, yo creo que es un ganar-ganar, Martín. Uh-huh. Sí, como dices, más del 80%, es el 86%, okay, de los productos vienen libres de impuestos, y pues también vienen para acá, y pues qué cosas van a hacer, cosas como los vinos, ¿no? Vinos de alta gama, van a hacer los quesos, que hacen muy buenos quesos, todos esos productos y denominaciones de origen, como parmesano, como champán, todos esos productos de alta gama, pues van a ser importantes y también van a venir para acá. Lo que yo te diría es que son mayoritariamente complementarios. Lo que ellos producen bien, casi no lo hacemos en México. Otro producto, por ejemplo, es el aceite de oliva. Pues todos esos productos realmente no somos grandes, así que eso es lo bonito de estos tratados, porque nos estamos complementando mucho, lo que permitirá que tengamos oportunidades de los dos lados.
10: Sí. ¿Qué productos son los más demandados hoy por hoy para el mercado europeo, Jorge?
12: Pues para el mercado europeo, nosotros yo creo que jugando nuestras ventajas, obviamente son los productos tropicales, ¿no? Para mí es eso. Una cosa también que es importante, otra vez hablamos de los litorales, pues todos los maravillosos productos del mar, el atún lo estamos haciendo muy bien. Hemos logrado mejorar todas las escuelas y toda la capacidad y regenerar todas las escuelas de pescados que tenemos. Así que eso es, lo hace interesante. Hemos hecho un trabajo los últimos 10 años y se han recuperado las especies marinas con un cuidado bueno y responsable. Y pues esto nos va a permitir hacerlo muy bien y poder llevar estos productos a Europa, que son muy especiales en sus necesidades y en sus calidades, y que yo creo que ya estamos listos para hacerlo. Obviamente, se habla el aguacate, sí. Creo que vamos a poder hacerlo, el mango, plátano, como ya te platiqué, sí. La miel es algo que también va a ser interesante para nosotros, que lo hacemos, son productos que hacemos muy bien.
10: ¿Cuál sería la joya de la corona ahorita de exportaciones hacia Europa? Particularmente, la cerveza está considerada como un producto agropecuario también, ¿no?
12: Sin lugar a dudas, la cerveza y el tequila, yo creo que también va a tener una... Somos muy buenos exportadores de estos productos, sí. al mercado americano.
10: Bueno, de tequila es el único exportador, porque no se hace en otro lado, pero cerveza sí estamos dentro de los 5 primeros, ¿no?
12: No, impresionante. Es más, estamos, y muchos americanos y muchos europeos están viniendo a invertir en México esto, para después exportar, así que definitivamente son oportunidades. El tequila... ¿no? También van a venir otras áreas y otros productos de Europa, como son los coñac, los brandies, ¿no? Mucho vino tenemos que esperar que vengan desde allá para acá, y nos tendremos que poner abusados, porque todo es bueno, pero si hay una nube, y es importante que lo sepan, estos amigos subsidian muchísimo a sus productores. Y nosotros, en este momento, pues básicamente... el gobierno nos tiene olvidado, ¿no? Si no eres un pequeño agricultor de subsistencia, pues les dan ayuda que se la merecen completamente, pero no son apoyos a la productividad, y pues los europeos sí lo tienen, así que esa es mi principal preocupación, eso es lo que me quita el sueño, Martín.
11: Eso lo platicó con la autoridad, porque entiendo que en el foro que llevaron a cabo hace unas semanas, presidente, estuvieron representantes de la Secretaría de Agricultura. ¿Se planteó eso? Porque sí se habla, incluso los propios países de la Unión Europea a veces tienen disputas porque un país le da apoyo a un productor de tal o cual mercancía y el otro se queja. Eso aparte también hay que tenerla en cuenta, ¿no?
12: No, completamente. Mira, si tuvimos este foro, fue muy interesante. Nosotros esperábamos que vinieran como 80 exportadores que estaban buscando las oportunidades. Llegaron casi 300. O sea que hay mucho apetito de los mexicanos. Obviamente los productos que hacemos bien, que son los productos tropicales, pues no nos afectan tanto, esos subsidios que dan. Obviamente ellos lo que hacen bien, hay muchos subsidios para los europeos y lo veo con pocas oportunidades, son por ejemplo los productos lácteos, ¿no? La leche y los derivados de la leche que tienen muchos subsidios y muchos apoyos. Pues eso no lo vamos a tener, no es nuestro fuerte, nosotros somos deficitarios y estamos importando bastante, así que aunque sí les ayuda mucho a los agricultores, les ayuda a generar pues yo diría sustentabilidad y soberanía alimentaria, que es importante, y yo creo que es algo que nos estamos olvidando. Sí lo tocamos regularmente con el gobierno, lo estamos platicando, pero sí vemos que no tienen los suficientes recursos, así que estamos un poco buscando un reenfoque de los recursos para que los recursos estén invertidos en fomentar la productividad alimenticia y no solamente los subsidios asistenciales, que son muy necesarios, pero también los otros, porque si no nos ponemos las pilas con este cambio climático, si no adaptamos las tecnologías, si no adaptamos el riego para poder aprovecharlo mejor, pues estas volatilidades que tenemos, por ejemplo, ahora en el tomate, pues van a ser más recurrentes.
10: Sí, sí. Bueno, pues Jorge, te agradecemos mucho, presidente del Consejo Nacional Agropecuario, por comenzar esta mañana de este proceso importante que se va a firmar nada menos y nada más que el próximo viernes, en una cumbre, la sexta cumbre Unión Europea-México, que se va a realizar en nuestro país y que en este marco se va a firmar esta... sería un acuerdo 2.0, ¿verdad, Jorge? Más o menos.
12: Sí. Es correcto, después de 25 años se está reafirmando y adaptando las realidades de ambas economías.
10: Muy bien. Jorge, gracias.
11: Muchas gracias.
12: A ustedes, que tengan buen día, gracias.
10: Igualmente. Bueno, pues importantísimo el paso que se va a dar, ¿eh? Y en medio, pues también este mismo mes, a la semana siguiente, comienzan las negociaciones formales del T-MEC.
11: Del T-MEC, justamente, y, ¿no? Y ya hablaremos en su momento con Jorge Esteve de nueva cuenta, porque ese es otro apartado que tenemos abierto, Mario, ¿no? Cerramos el de Europa, perfecto, a caminar ese acuerdo comercial, y luego viene la revisión del T-MEC, el de Estados Unidos y México. De hecho, la presidenta anunciaba que esta misma, la semana que entra, me parece, viene el representante comercial, justamente a ver esos temas ya con Estados Unidos y Canadá.
10: Qué diferente forma de ver las cosas, ¿no? Porque finalmente el acuerdo del T-MEC parece que da la impresión de ver, va a haber aranceles, no va a ser ese acuerdo de comercio, no de libre comercio, porque parece que va a estar con aranceles inevitablemente. De cuánto, ese yo creo que será el debate, el aranceles de reglas de origen, todo ese tipo de cuestiones, que no sé si quiten otros aranceles que impuso Donald Trump, que el fentanilo y todas esas cosas, mientras que con la Unión Europea lo que se está intentando es arancel cero. Bueno, va a quedar ya fijo desde el próximo, por lo menos en el sector agropecuario. Y creo que es muy importante, Martín.
11: Dos visiones diferentes de comercial, ¿no? Una que ya se ha adaptado a las ideas que tiene el presidente Trump, y en el caso de los europeos, si ven cero aranceles para comerciar mejor en beneficio de los dos bloques, podríamos decirlo.
10: Muy bien, pues estamos llegando al final, Fabiola.
0: La temperatura es de 20 grados.
10: 20 grados y para arriba sigue subiendo.
0: Hasta 29 y lluvias.
10: Uy. Bueno, que refresca un poquito la lluvia, sino es que más bochorno. Que pase un excelente día, lo esperamos mañana, mañana ya a mitad de la semana, pásela bien.
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1: ¡Buenos días! ¿Cómo va tu martes? Martes 19 de mayo. Bienvenido a Golden Hits en Stereo 100, siempre contigo. Yo soy Clau Tenorio. Clau se escribe con K. Voy a estar contigo las próximas 3 horas. Te acompaño todos los días de 10 de la mañana hasta la 1 de la tarde. 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Hoy, ¿qué programa te tengo? Vamos a hablar mucho de energía, de actividad física. ¿Te gusta hacer ejercicio o estás intentando tomar el hábito? Vamos a platicar de cuánto necesitamos realmente para que tenga resultados en nuestra salud. Te voy a dar algunos datos. Conciertos y festivales. La

algo que nos enloquece y ya hay capital, ya hay cartel del Festival Corona Capital. Se anunció ayer en la tarde, Stereo 100 estuvo ahí, por supuesto que te voy a contar qué grupos van a estar, qué bandas vienen a visitarnos a Ciudad de México, y estuvo ahí el equipo del Escuadrón Digital. Además, solo te voy a decir esto, La Piedra sigue rodando con nuevo video y también en el béisbol. Todo eso vamos a tener hoy en Golden Hits. Martín ya está a cargo de la música, viene muy buena la programación y vamos a iniciar con la reina del pop, Madonna. Esto venía en su disco Like a Virgin de 1984 y a veces queda un poco oculto, ¿eh? Es Shoo-Bee-Doo. Vamos con esto en Golden Hits. Shoo-Bee-Doo.

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Believer de Imagine Dragons, algo de 2017, ya está por cumplir 10 años este tema, que era parte del soundtrack de la serie de Lucifer en Netflix. Qué guapo es Tom Ellis. Chicas, si no han visto Lucifer, vayan y distráiganse un rato, yo sé lo que les digo. Estás escuchando Golden Hits en Stereo, 10:30 de la mañana, y hablando de guapos, de, digamos, ejercicio, de cuerpos bonitos, hablemos de ejercicio. Hay muchos motivos para hacer ejercicio, y cualquier médico te va a recomendar que te mantengas activo, con flexibilidad, con buena condición respiratoria, cardiovascular, y a veces también para perder peso. ¿Cuánto tiempo nos recomiendan que hagamos ejercicio? Para mantenernos saludables es necesaria al menos 30 minutos de actividad. El tiempo necesario para actividad física para mantenernos saludables es de 30 minutos según la Organización Mundial de la Salud. Pero a veces hay otros objetivos en los que tenemos que subir un poquito más en el impulso. Todos los seres humanos tenemos grasa en el cuerpo y es necesaria para muchísimas de nuestras funciones. Pero cuando ese porcentaje es más alto, ya es cosa de mala alimentación, de sedentarismo, y todo eso puede traernos otros problemas de salud. Entonces, aquí si tu objetivo ya no es únicamente mantenerte saludable, mantener tu condición física, sino perder peso, el objetivo es que pierdas grasa corporal, no que pierdas músculo, no que pierdas líquido, porque eso sí ya te puede causar también otras cosas contraproducentes. Y bueno, esto únicamente lo puedes ganar a través de dieta y de ejercicio. Sí, hay que combinarlos, ese es el lado difícil. Toda la actividad física quema calorías, eso lo sabemos, pero no vas a perder grasa si el porcentaje que quemas es muy bajo. Los expertos dicen que tu cuerpo comienza a utilizar esa grasa para tener combustible cuando rebasas los 30 minutos de ejercicio. Entonces, una sesión de 30 minutos de ejercicio no te va a ayudar a perder peso. Debes tener rutinas que vayan de 30 a 60, ir aumentando poco a poco conforme vayas teniendo más resistencia. ¿Cuántos días, cuántas semanas, cuántos meses, según el peso que requieras perder? De eso hablamos regresando. Yo soy Clau Tenorio, Clau se escribe con K. Me encuentras en redes sociales como Clau Tenorio MX y yo te dejo con Heart, These Dreams en Golden Hits.

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Policy of Threat de Depeche Mode, algo que salía en un mes de mayo, pero de 1990, así conocíamos ese lanzamiento. Estás escuchando Golden Hits en Stereo 100, siempre contigo. Y vamos a seguir hablando de ejercicio. Ah, Flashdance, qué manera de bailar. Bueno, el ejercicio del baile siempre, siempre es muy bueno. Pero platicábamos acerca de cuánto tiempo necesito yo hacer ejercicio para perder peso, suponiendo obviamente que hay constancia, no esta disciplina de hierro, solo constancia. Hablemos de constancia en nuestro objetivo. Yo soy muy desconfiada en cuestiones de salud y lo sabes, no me gusta ir a la IA, no me gusta ir a ChatGPT, seguir influencers. Me fui al sitio de salud de la Universidad de Harvard. Ahí dice que para perder medio kilo haciendo ejercicio, y ahí tú ve haciendo tus cuentas dependiendo de cuánto quieras perder, para perder medio kilo necesitas quemar más o menos 3.500 calorías. Puedes necesitar días de ejercicio moderado para lograrlo, pero la mejor estrategia para perder peso siempre va a ser el doble enfoque, como te decía. Hacer ejercicio y reducir las calorías que consumes. No necesariamente es la cantidad de alimentos, sino la cantidad de calorías que te aporta el alimento. Ahora, también aquí tienes que elegir el tipo correcto. Por ejemplo, el cardio sabemos que ayuda a quemar grasa, salir a correr, subirte a la caminadora, a la escaladora, pero el entrenamiento de fuerza también lo hace y además tiene un beneficio adicional, mejora tu metabolismo basal. ¿Qué es eso? Eso significa que tu cuerpo va a seguir quemando calorías después de tu entrenamiento. Aunque tú ya estés en reposo, tu cuerpo sigue quemando calorías si haces ejercicio de fuerza. Estos entrenamientos que a lo mejor has visto tipo HIIT, por ejemplo, ahí elevas tu ritmo cardíaco, tienes intervalos mezclados. Subes de pronto alta intensidad y luego baja un poco. Sube y baja, sube y baja. Ese tipo de ejercicios son los que más queman calorías. Puedes quemar calorías con sesiones más largas, pero no se recomienda del todo porque eso te puede provocar fatiga, sobreentrenamiento y también lesiones. Entonces, a lo mejor estos ejercicios de intervalo te convienen. Ahora, ¿cuál es el mejor ejercicio para quemar grasa? Aquí está la clave. El que más disfrutas hacer. ¿Por qué? Porque no lo vas a dejar. Te decía, la constancia es la clave, mezclarlo un poco con tu forma de comer y sobre todo, chécalo con tu médico. Si tienes algún tema de una lesión, a lo mejor algo cardíaco, a lo mejor nunca has hecho ejercicio en tu vida, lo mejor es que te asesores. Vamos a seguir con la música Duran Duran, Notorious para ti en Golden Hits.

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3: Las legumbres como lentejas, frijoles y habas son recomendadas porque aportan proteínas vegetales y aminoácidos esenciales. Estos nutrientes ayudan a estimular la producción natural de colágeno en el cuerpo. Además, contribuyen a la regeneración de tejidos y al mantenimiento de la piel. Se recomienda incluirlas varias veces por semana en la alimentación. Son una alternativa saludable y accesible para cuidar la piel desde adentro.
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Esto que tenemos de fondo es porque llegó el momento de hablar del Festival Corona Capital. Estuvimos esperando, se decía que ya iba a salir, pero no pasaba. Ayer en la tarde por fin se confirmaron las bandas, ya teníamos los días. Así que bueno, aquí te tengo toda la información. Va a ser ahora de 3 días el festival, ese era un dato que ya teníamos. Regularmente había sido de 2, ahora se extiende a viernes, sábado y domingo, 20, 21 y 22 de noviembre. Se mantiene en el Autódromo Hermanos Rodríguez y otro cambio importante. Generalmente tomaban el puente del 20 de noviembre y eso nos permitía descansar un poco el lunes después de todo el esfuerzo físico de la música, pero ahora ya no, se va a recorrer un fin de semana después de ese puente. Le ganaron las fechas en el autódromo. Entonces ahora tenemos 3 días, más música, pero también vamos a necesitar más resistencia física. De lo primero, vámonos un poco hacia atrás, del final al principio, para cambiarle un poco al orden. El domingo va a estar Lola Young, que le estás escuchando de fondo con Messi. Es una británica bastante joven de 25 años. Este fue su hitazo en 2024 y reforzó el éxito con una colaboración con Tyler, The Creator, una canción que se llama Like Him. Ese mismo domingo se va a presentar The XX, también británicos. Están de vuelta después de una pausa de 8 años. Se presentaron apenas aquí en Ciudad de México en abril en el Pepsi Center. Decidieron que esta era la primera ciudad en la que querían volver a presentarse en vivo y ni ellos se la creyeron. Fue sold out la única fecha que iban a dar originalmente. Acabaron abriendo 3 completamente llenas y el público estuvo vuelto loco. Por ahí te compartí algunas historias en abril en mi cuenta Clau Tenorio MX. Vámonos al sábado. Nos emociona Underworld, electrónica británica. Ellos comenzaron en los 80s y yo sí los considero parte del soundtrack de los 90s. ¿Te acuerdas de la película de Transporting? De ellos era el tema de Born Sleepy y los vamos a ver en vivo. Ahí va a estar Underworld. El viernes, título grande, lo que más se pedía, Gorillaz. Con su nuevo disco, en febrero lanzaron The Mountain, que trae sonido muy asiático. A mí me gustó, aunque sí es muy diferente a lo que han hecho, y está influenciado por un viaje de Damon Albarn a la India. También se presenta Churches, que es synth pop indie. Ellos vienen de Glasgow, Escocia. Tienen como atmósfera melancólica, mucha influencia ochentera. De hecho, apenas en enero lanzaron una versión del clásico de Addicted to Love de Robert Palmer. Así de influencia ochentera traen. Y Mumford & Sons, también lo destacamos. Ellos vienen de 2007 y aprovecharon como todo el éxito de la escena folk del oeste de Londres. Tienen como ese sonido medio country. Y bueno, en febrero lanzaron 6th disco y vienen también con eso al festival. Hay mucho más que platicarte del Festival Corona Capital, pero vamos a seguir con la música. Free the Ultranade en Golden Hits.

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0: Sinéad O'Connor, Nothing Compares to You en Golden Hits, y nada se compara a la música en vivo, y nada se compara ahorita a la emoción que tenemos por el Festival Corona Capital, ya con las bandas, con los días anunciados. Ya te conté acerca del cartel, de algunos detalles de las bandas, por qué los incluyeron, qué están estrenando, pero ayer fue el evento de presentación en la tarde y estuvo ahí Joana del Escuadrón Digital, que ya me está acompañando para contarnos todos esos detalles. ¿Qué tal te fue?
1: Hola Clau, la verdad es que estoy muy emocionada por contarles y me fue súper bien. Miren, déjenme les platico cómo fue la experiencia. Nos citaron a las 6 de la tarde en Parque Aztlán. Uh-huh. Y bueno, nos dijeron, se van a subir a la rueda. Uh-huh. Y en la rueda van a salir los drones diciendo los nombres del cartel de Corona Capital.
0: Sí, les adelantaron todo directamente.
1: Sí, nos dijeron, bueno, ajá, van a salir, van a volar ahí. Entonces, para que estén prevenidos de que, pues, para los videos y todo, ¿no?
0: Ajá.
1: La verdad es que ya estaba atardeciendo así, súper bonito, atardeció muy bonito. Y empezaron a salir los nombres.
0: Ay,
1: aquí,
0: qué
1: los
0: emoción.
1: Nombres en los drones grandote. Ajá. Así. Súper bonito, o sea, se veía súper iluminado porque ya estaba, pues, oscureciendo. Uh-huh. Y se veía muy
0: ya lucía,
1: bien.
0: Ya lucía el espectáculo.
1: Claro. Gracias que no llovió, o sea, gracias a Dios, sí, o lo que sea, que no llovió. Entonces, la verdad es que fue súper bonito este show.
0: Uh-huh.
1: Y la atención también de todos los organizadores, de todos los medios que estábamos ahí, fue todo espectacular.
0: Sí, justamente en redes algunos empezamos a ver, porque pues estábamos monitoreando, ¿no? Que todo el mundo empezaba a subir historias justo el momento en que se iba subiendo toda la prensa y a la rueda. De verdad, fue una gran presentación, hicieron como mucha expectativa.
1: Sí.
0: Lanzaron el cartel al mismo tiempo que el show de drones, ¿verdad?
1: Sí, primero fue el cartel un poquito antes, como unos 5 minutos antes que el, ajá, show. Pero la verdad es que nos impactamos porque fue ver el cartel, pero también volteabas a la ciudad y se veía, pues, Chapultepec con los drones, toda la vista. La verdad es que estuvo increíble este
0: y
1: espectáculo.
0: Y la emoción de las confirmaciones, ¿no? Gorillaz era de los más esperados, por ejemplo, The Strokes.
1: The Strokes, bueno, que eran nombres que ya sabíamos, que ya teníamos por ahí como, sí, de, ah, van a venir, porque, sí, pues, vienen a otros festivales aquí en Latinoamérica. Entonces, como que ya estaba medio confirmado. Pero, pues, ya tenerlo así, ya confirmado por el mismo, sí, festival, emociona muchísimo más.
0: Literalmente verlo brillar en el cielo.
1: Así, estuvo hermoso. Si ustedes no han visto, les dejamos un video en nuestras redes sociales, EstereoCineMX. Ahí está un poquito de cómo se vio. La verdad, pues, nos faltaron algunas tomas porque, pues, justo íbamos girando en la rueda.
0: Sí.
1: Pero, bueno, la verdad es que estuvo muy bonito. Para que vayan, comenten, le den like. Y hablando del cartel, les tenemos un versus para ustedes.
0: Votar.
1: Un versus difícil. Sobre el cartel, ¿qué headliner del Corona Capital te emociona más?
0: Uh-huh.
1: ¿Gorillaz, 21 Pilots o The Strokes?
0: Uf, a mí me gustan las tres bandas, pero sí, definitivamente si tengo que elegir, voy por Gorillaz. Totalmente.
1: Yo también me voy por Gorillaz, ¿eh? Sí, sí, es algo.
0: Era
1: que
0: de las más esperada. El viernes, sí, va a estar peleado ya la venta 26 de mayo, ¿verdad?
1: Ya va a
0: estar. La venta de boletos.
1: Sí, tienen 6 meses todavía, pero no se confíen porque
0: sí,
1: se
0: no,
1: ve
0: no,
1: que van a estar
0: algunos
1: muy peleados
0: días,
1: estos boletos.
0: Sí, algunos días se van a agotar. Va, entonces esperamos sus votos en Facebook Stereo 100MX. Tres bandas, ¿cuál es la que más esperan? Vamos a ver en un ratito cómo va esta votación. Gracias, Joana.
1: Gracias, Clau.
0: Y vámonos con Annie Lennox, Why para ti en Golden Hits.

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Este es el sonido cuando juntas el jazz, el pop y la voz de Lisa Stanfield en Golden Hits de Stereo, 11:48 de la mañana, y te decía que la piedra sigue rodando. También se están llevando con mucha calma y con mucha creatividad los Stones el lanzamiento de su próximo álbum Foreign Tongues. Ya hemos adelantado bastante de lo que han estado haciendo y ahora nos dieron video oficial. Ya habían lanzado por adelantado dos sencillos de este disco y hace unos días lanzaron el video oficial de In the Stars, que es una de las canciones. A mí me gustó muchísimo, me parece un video muy cinematográfico. Empieza como en una tocada muy íntima, como en una fiesta privada. Si no lo has visto, vale mucho la pena. Está en el canal de YouTube de los Rolling Stones. También hay fragmentos en su Instagram, en Facebook. Pero bueno, lo sorprendente de esto es que empieza como a rodar la cámara, empiezas a ver los invitados, los instrumentos, el estilo de vestir de los Stones, muy rockero. Y bueno, aparece de pronto el enfoque a sus caras y son jóvenes otra vez. Esos Stones que tú recuerdas de los programas de televisión, tal vez de los discos de los 90s todavía, esa es la imagen que aparece ellos. Obviamente están rejuvenecidos digitalmente. Integraron ya tecnología deepfake, que es esto que se hace para suplantar identidades, pero bueno, aquí está utilizado de forma creativa. El video lo dirigió François Rosselet y fue desarrollado por un estudio que se llama Deep Voodoo, que está especializado en efectos especiales y en esta tecnología de reemplazo facial. La verdad, a mí me encantó. Es un video que me parece como de muy buen gusto y muy nostálgico. Además, es como verlos de nuevo en el escenario con esa energía que no han perdido en espíritu, pero que obviamente ya se empieza a notar la edad en ellos cada vez un poco más rápido. Aparece en el video la actriz Odessa Eson. Ella participa como protagonista del video y dijo que era un sueño estar ahí en esa grabación. Mick Jagger ya había dicho que no descartaba completamente la posibilidad de experimentar con versiones digitales de ellos mismos, aprovechando los avances tecnológicos. Keith Richards ahí complementó que sí puede ser una herramienta útil, pero dejó muy claro que también se puede volver un recurso superficial dependiendo de cómo se utilice. No se van a salir de la tecnología, los Stones han sabido innovarse y por eso siguen vigentes. Siguen vigentes hasta en el béisbol. Tienen una colaboración aquí con el equipo de los Diablos Rojos, ¿sabías eso? Anunciaron también que van a lanzar una colección que va a tener un vinilo, 6 modelos de gorras y un jersey exclusivo. Así que si tú eres fan del béisbol, va a estar disponible desde el 5 de junio en el estadio Alfredo Harvelu. Y bueno, pues los Diablos Rojos ahí se juegan también con la música. Algo para ti, vámonos con música de Don Healy, The End of the Innocence en Golden Hits.

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1: La piña destaca por contener bromelina, una enzima que facilita la digestión de las proteínas y ayuda a reducir la inflamación. Su consumo puede disminuir gases, pesadez y molestias digestivas después de comer. Además, tiene propiedades antiinflamatorias que benefician al sistema digestivo en general. Se recomienda consumirla fresca para aprovechar mejor sus nutrientes y mantener un abdomen más ligero y cómodo.
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Una mezcla de David Solomon o Whitney Houston, I Wanna Dance With Somebody, para poner la energía a tu mediodía de martes aquí en Golden Hits de Stereo 100. Yo soy Clau Tenorio, Clau se escribe con K. Estoy contigo una hora más hasta la una de la tarde. Recuerda que puedes escucharnos en nuestra página stereo100digital.mx y votar en el player por las canciones que te gustan para que sigan formando parte de la programación de Stereo 100. Mis redes sociales, si quieres mandarme un mensaje, decirme algo, comentarme del corona, Clau Tenorio MX, sobre todo en Instagram, y también te invito a mi canal de YouTube. Y ya que estás por nuestra página, ya viste que tenemos nuevos eventos, todavía no el corona, todavía no, solo lo estamos platicando, pero te hablo de uno que tenemos ya este fin de semana, sábado 23 y domingo 24 de mayo, te vamos a invitar muy pronto al Pet Fest. 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Va a haber desfile de modas, va a haber también un homenaje a Frida y a Proteo, que son los perros del ejército mexicano, y bueno, también sabemos la hermosa labor que hacen, charlas para que aprendas a cuidarlos mejor, talleres también si quieres volverte un dueño más responsable, todo sobre bienestar animal y también adopción responsable. 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Mientras, vámonos con un tema épico de película, Celine Dion, My Heart Will Go On, en Golden Hits.

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George Michael con un corito de los Rolling Stones, Waiting for That Day, en Golden Hits de Estéreo, 12:28 de la tarde. Yo soy Clau Tenorio y hagamos un momento de memoria musical. Para esto vamos a viajar a 1990. ¿Qué pasaba un 19 de mayo de 1990? Bueno, Madonna golpeaba una vez más el Billboard Hot 100 en el lugar número 1. ¿Con qué canción? Vogue, por supuesto. Toda la cultura underground neoyorquina salió a lucir, salió a flote precisamente con la canción de Vogue de Madonna. Ella se inspiró en los salones de baile de la comunidad LGBTQ+ en esos años noventas. El arte de las poses, de los modelos de revista, con todo eso Madonna creó una atmósfera, una canción que se volvió movimiento cultural, y vemos que hasta este año, exactamente hace 3 semanas, el boom todavía en el cine, representando todo alrededor del mundo de la moda y del mundo LGBTQ+. Un house sofisticado. Recordamos el videoclip blanco y negro, dirigido no por cualquiera, por David Fincher. Ahí se definió la estética de principios de los 90. Fue un momento de mucho impacto sociopolítico. Madonna visibilizó un grupo social que todavía era inaugurado, digamos, en el mainstream, en la atención pública. Y esa canción invitaba a todo mundo a posar, a encontrar la belleza interior sin importar quiénes fuéramos. Una postura en la que Madonna se quedó fija y es de las artistas que ha defendido la diversidad a capa y espada desde ese momento. Es una efeméride para entender también cómo el pop puede ser vehículo de inclusión, de vanguardia. Vogue por eso sigue siendo un himno de empoderamiento para mujeres, para comunidad LGBT y para todo el que quiera encontrar su valor propio y salir a lucir toda esa luz que todos llevamos dentro. Así que aniversario de Vogue en la historia musical. Vámonos ahora también

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Y vamos a ver cómo va esa votación que nos propuso el Escuadrón Digital hace un rato con los headliners del Corona. Pusieron a competir a tres de los nombres más sonados y esperados: Gorillaz, 21 Pilots o The Strokes. ¿Por cuál hay más votación, más expectativa? Te cuento que en tercer lugar está 21 Pilots. El segundo lugar de voto se lo está llevando The Strokes y el ganador hasta ahorita indiscutible es Gorillaz. Así va la votación en nuestro Facebook Stereo 100 MX. Arthur Murillo simplemente comenta Gorillaz. Ari DMD dice solo por Underworld y Offspring. Alex Grimaldo dice Manic Street Preachers, son realmente los que quiero ver. La verdad a mí también me gustan mucho, son de las bandas que me tienen bastante emocionadas. Por acá también Oscar Ramírez dice yo soy 80s y la verdad no me agrada ninguno del Corona Capital. Underworld es 80s, ¿eh? Recuerda que ahí empezaron, aunque su explosión fue en los 90s. Muchísimas gracias por participar a través de nuestras redes sociales. En Instagram te compartieron todo ayer del lanzamiento del cartel. También están ahí las bandas. Vamos a estar dándole seguimiento a todo esto. Quedan 6 meses, pero bueno, la emoción ya está y la venta es este 26 de mayo para que no se te pase. Con esto nos despedimos. Muchísimas gracias por acompañarme en este Golden Hits. Yo soy Clau Tenorio. Clau se escribe con K. Me encuentras en redes sociales como Clau Tenorio MX. Recuerda que la música de Estéreo 100 está de vuelta contigo de 3 a 6 con Rocío Velázquez. Muchas gracias a Denise poniendo magia, poniendo muy buena actitud en este Golden Hits. Nos despedimos con una voz deliciosa, Sade.

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1: 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Las carnes magras como pollo, pavo y res son recomendadas porque aportan proteínas necesarias para producir colágeno. Los cortes con tejidos conectivos contienen una mayor concentración de esta proteína. Consumirlas de manera equilibrada ayuda a mantener la firmeza de la piel y la salud muscular. También apoyan la regeneración celular. Lo ideal es combinarlas con verduras y alimentos ricos en vitamina C.
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1: La una de la tarde en punto, bienvenidos a esta segunda emisión de Enfoque. Soy Carlos Urdiales y en nombre de Poncho Gutiérrez, titular de esta sección, de este segmento de Enfoque en su edición de 1 a 3 de la tarde, tiempo del centro, les saludo con mucho gusto y con la invitación de todos los días. Acompáñenos a partir de este momento hasta las 3 y usted se entera de lo importante que está ocurriendo en México y en el mundo en este segundo día de la semana, martes 19 de mayo, con pues un montón de temas sobre la mesa. Hablar más todavía, informar más, registrar el expediente, ¿no? Sinaloa, Rubén Rocha, el senador Insunza, el alcalde de Culiacán, el vicefiscal y todo lo que alrededor hay en una narrativa política electoral ya que pone a Chihuahua en el centro y parece un canje de acusaciones de cromos entre distintos actores políticos, todos interesados en algo, porque los de Chihuahua, digamos, van ahí a la saga de quienes aspiran a gobernar Chihuahua por el lado de Morena o a quitar al PAN del gobierno de Chihuahua. Y a partir de esa lógica y de esa realidad hay mucha información. Hoy en la mañanera ya le daremos los detalles, pero pues también hay un reclamo que va de México a Estados Unidos cuando dicen vamos a declarar como grupos terroristas, ya lo hemos hecho, a ciertas organizaciones criminales, y eso abre la posibilidad de acciones unilaterales a los cuales México, por supuesto, siempre se ha opuesto y continúa en esa narrativa que es pues la única posible, la única factible. Pero también hay un reclamo sobre el número de deportaciones que México le ha pedido a Estados Unidos y que no han sido atendidas, así es que le digo, el tema da para mucho. Por supuesto, también el tema de la reforma judicial, de esta especie de corrección, de ajuste que la presidenta y el gobierno federal pretenden encontrar consenso en el legislativo para que se reforme pronto, porque hay plazos perentorios, hay procesos electorales que una vez que comiencen ya no sería posible hacer esas modificaciones, para, ya lo sabe usted, postergar la elección, la segunda elección judicial, no para 2027, sino para 2028, y muchos lo interpretamos como eso, como una corrección, un ajuste, de lo cual pues no lo pueden decir tampoco con tanta franqueza, porque pues sería políticamente sensible, ¿no? Decir que esa reforma judicial pues estuvo mal y estuvo hecha y ahora se están viendo todas las consecuencias y ahora se trata de precisamente cómo ir corrigiendo esas distorsiones. En fin, de esto y más le vamos a platicar en esta mesa de trabajo en la cual tengo el gusto de acompañar a Gastón Fentanes. Gastón, ¿cómo estás? Muy buenas tardes.
2: Hola, Carlos, muy buenas tardes. Excelente tarde de martes para nuestros radioescuchas y comentarles que hoy es el Día Mundial del Juego Limpio. Mira, a propósito, todo lo que se nos viene a partir del 11 de junio, esta efeméride propuesta por la ONU allá en el 2025, es decir, apenas el año pasado, tiene el objetivo de otorgarle al deporte una especial relevancia para conseguir una sociedad pacífica e igualitaria. Como sabemos, los deportes y la actividad física tienen el poder de cambiar los prejuicios, de inspirar a las personas, de derribar barreras raciales y políticas, de luchar contra la discriminación y de relajar los conflictos. Esperemos que este día enarbolemos lo que es el juego limpio. El juego limpio celebra el cumplimiento de las reglas del juego, el respeto del adversario, la lucha contra la violencia y también la lucha contra el dopaje.
1: Pues ya que estamos hablando de ese juego limpio y que lo asociamos con los deportes, desafortunadamente no con la política, pero sí con el mundo deportivo, Fernando Espinosa, ¿cómo estás? Buena tarde.
3: ¿Cómo estás, Carlos? Muchas gracias, buenas tardes. Sí, el famoso fair play, ¿no? Que, que pocas veces se respeta, esa es una realidad. Hay muchos intentos, incluso el no racismo y demás, hay campañas que impulsa el Comité Olímpico Internacional o la propia FIFA, y que no han tenido mucha respuesta, y aquí tenemos un gran ejemplo. Cuando nos dijeron en México, esa palabra no la mencionen, cada vez la mencionamos más cuando va perdiendo a nuestro equipo, ¿no? Ya llame ese equipo o sí, selección nacional. Sí. Pero bueno, finalmente ahí están los intentos. Oye, Carlos Alcaraz baja para Wimbledon.
1: Bueno, hay gente que está verdaderamente contrariada por lo que está ocurriendo.
3: Seguro.
1: Con Carlitos Alcaraz.
3: Ya dejó 2 Masters 1000. O sea, ya se fue de Miami, ya se fue de Italia, no va a estar en Roland Garros, no va a estar en Wimbledon, y esto, Carlos, evidentemente hay una coincidencia. Todo esto empieza a fallar cuando determina que ya no va a seguir con Juan Carlos Ferrero como su coach, como su manager. Y tiene mucho que ver su papá, porque era muy estricto Ferrero. Entonces, a un chavito de 22 años hay que darle un seguimiento muy especial.
1: ¿Qué debate, si no,
3: Se va. Entonces,
1: a ver, ¿qué debate?
3: A ver qué viene. Y Sinner, pues aprovechar todo lo que venga, ¿no?
1: Oye, a estos talentos, a esta gente, digamos, dotada con algo extra en lo que sea, ¿no? El mundo del deporte, de la música. ¿Qué debate? Porque pues 22 años.
3: ¿Qué es eso? A los 22 años que tengas que dejar tanto tiempo por una lesión, es mucho.
1: Y tienes un rockstar, y entonces tienes la explotación, o la presión, o el estrés, o no. A ver, un caso, Max Verstappen y Jos Verstappen. Bueno, si el niño no corría 8 horas el go-kart, si no practicaba, sape. Si perdía, que chille. Lo bajas del coche, que se vaya caminando a casa. Es decir, te pintan a este papá, a lo Michael Jackson, ¿no? Sí, a lo Joe Jackson, el papá de Michael Jackson, que dices, un monstruo violento, etcétera. Y el producto era, pues, algo fenomenal, único.
3: Y sin embargo se quejan. Y te voy a poner dos ejemplos. Las hermanas Williams, ¿no? Su padre las obligó Williams a ser superestrellas del tenis. Y hay otro, el papá de André Agassi, que André Agassi llegó a detestar el tenis. Pero hoy te dice, no me gustaba el tenis, hoy me gusta porque aparte lo vi un poquito a distancia, pero la obligación de ser campeón, pues los llevó a ser también dominadores, ¿no?
1: Es que es, por eso insisto, es todo un debate y habría que remitirnos a la felicidad o no del ser humano, ¿no? Claro. Es decir, a lo mejor Carlitos Alcaraz está haciendo nota en todo el mundo por lo que deja.
3: Claro.
1: Y ve tú a saber si está más tranquilo, más contento.
3: ¿Quién sabe?
1: ¿Quién sabe? Pero
3: lo

0: como su conciencia.
1: Pero con lunares blancos.
0: Está bien, tienes un porcentaje.
2: Hay un espíritu blanco
0: de honestidad. Oye, siguiendo con este tema de los deportes, Carlos, ayer comenzaron a circular ya las 12 monedas conmemorativas que lanzó el Banco de México. Están disponibles las de curso legal, que son 4, que aducen justamente a Monterrey, Guadalajara, la Ciudad de México y en general al Mundial, 4 de curso legal de 20 pesos, con esas puedes comprar y puedes pagar. Hay 4 de plata que ya también están circulando y 4, bueno, esas no están circulando, hay que comprarlas al igual que las 4 de oro. Así es que hay en la página del Banco de México información suficiente porque ya se reportan filas en diferentes lugares, en la Casa Moneda que está en la tienda, que está sobre Reforma, Casa de Moneda también que está acá por la colonia Náhuac, en diferentes instituciones bancarias sí tiene que consultar porque no en todas se puede comprar la de oro, la de plata y la mayoría de las de curso legal pues poco a poco van a irse distribuyendo, pero también hay filas para conseguir esas.
1: Es increíble, ¿no? Pero siempre tiene su jale el tema de una moneda fuera de lo común y entonces pues igual a lo mejor no son las de plata ni las de oro, pero a lo mejor esas de uso corriente de 20 pesos. Y si las traen, guardas, ¿no?
3: Y, si
1: traen y la muestras.
3: Mejor, ¿no?
0: Bueno, sí trae ajolote la de la Ciudad de México. Sí trae ajolote.
1: ¿Sí trae ajolote?
0: Sí trae ajolote la de la Ciudad de México.
1: Bueno. Tú ajolotas, yo ajoloto, todo mundo ajolotamos.
0: Y sobre
1: aquí.
0: Todo, esto lo que va a hacer, Carlos, es que las va a comenzar. Su valor nominal es de 20 pesos las de curso legal y van a empezar a venderlas y van a subir de valor. Entonces se presta ya para una que no sea nada más un método de compra y venta, sino que una forma de obtener dinero.
1: Es numismática, ¿no? La numismática. Esto de la colección de monedas.
0: Sí. Así le denomina la...
1: Se vuelven, digamos, candidatas.
0: Es como mercancías. Se vuelven mercancías. Mercancías. Una moneda de 20, pues te la doy a 30. Para que no te formes, yo te la doy.
1: Lo cual lo saca del mercado de los volados. No se vale andar echando volados con esas monedas.
3: Que hoy en día, esa es una parte fundamental de Copas del Mundo o de Mundiales.
4: Los coleccionistas.
1: Uh-huh. Así como las estampas de los álbumes, ya se volvió también el tema de las monedas. Sí. 1:09 p.m. Comenzamos con este resumen de lo más importante al inicio de la segunda emisión de Enfoque. Ya suman 131 muertos y más de 513 casos sospechosos por el brote de ébola en la República Democrática del Congo. Además, se tiene registro de 2 casos en Uganda y otro más en Sudán del Sur. La Organización Mundial de la Salud estima que en 2 meses se podría desarrollar una vacuna contra la variante del virus conocida como la cepa Bundibugyo, cuya letalidad oscila entre el 25 y el 40%. Hoy, en la mañana, Palacio Nacional, durante la conferencia del pueblo, la mañanera, el secretario de Salud, el doctor David Kersenovich, presentó avisos epidemiológicos por los brotes de ébola, el antivirus y el golpe de calor. Mara Rivera, te saludo con mucho gusto siempre. Mara, tú tienes el reporte, te escuchamos.
5: Claro que sí, Carlos, auditorio de Enfoque. Bueno, primero te explico que la música que está muy fuerte y tenemos de fondo es porque acaba de terminar un evento importante, un nuevo proyecto de General Motors con el gobierno mexicano. Ya más adelante te doy detalles, pero es importante porque son inversiones de $1,000 millones y dejaremos de importar por lo menos 80,000 vehículos de General Motors. Pero bueno, sí, adelante te detallo todo esto y por lo pronto te digo que el secretario de Salud, David Kersenovich, presentó 3 avisos epidemiológicos, golpe de calor, hantavirus y ébola. En la mañanera explicó que el golpe de calor es importante por su regulación corporal y riesgos en situaciones difíciles. Sobre el ébola, explicó que se presenta con fiebre hemorrágica que produce alteraciones en el sistema hematológico y coagulación intramuscular. Aproximadamente explicó que 40% de los casos llegan a fallecer. Escuchemos.
6: La Secretaría de Salud ha emitido ya una alerta de viaje por ébola, de tal manera que cuando una persona viaja al Congo, viaja a ciertas partes de África, entonces ahí es importante estar pendiente de que no ocurra un caso. Y también tenemos una vigilancia epidemiológica por si alguien viaja al país. Tenemos ya guías médicas para que los médicos sepamos cómo actuar ante casos de ébola y también poderlo reconocer, y tenemos laboratorio que nos permite detectar cualquiera de esos casos.
5: Y bueno, en cuanto al hantavirus, explicó que ataca las vías respiratorias.

0: se transmite principalmente a través de la exposición a roedores en ratas. Indicó que existe una sola cepa que se transmite de persona a persona. Esta está en los Andes, Argentina y Chile. Y no hay casos confirmados en México, pero el sistema de vigilancia epidemiológica está activa para detectar el virus. Escuchemos.
1: Fundamentalmente ataca las vías respiratorias, ocurre por exposición con roedores en ratas. Existe una sola cepa que está en los Andes, en Argentina y en Chile, que se transmite de persona a persona. Hay más o menos 40 variedades de hantavirus, pero esos no se transmiten de persona a persona. Es importante señalar que no hemos tenido ningún caso en México y que nuestro sistema de vigilancia epidemiológica está activo, tiene la capacidad de detectar el virus en caso necesario. Hay en este momento 11 casos, ha habido dos casos más a nivel mundial, son 13, tres defunciones de esos casos.
0: Y bueno, lo más importante que dice el secretario de Salud, que para el mundial aquí en México también estamos preparados para este tipo de situaciones. Escuchemos.
1: Y también tenemos una vigilancia epidemiológica por si alguien viaja al país. Tenemos ya guías médicas para que los médicos sepamos cómo actuar ante casos de ébola y también poderlo reconocer, y tenemos laboratorio que nos permite detectar cualquiera de esos casos. En resumen, ante estas dos enfermedades epidemiológicas que están ocurriendo en África, que han sido motivo de una emergencia sanitaria no mundial, pero sí local, estamos preparados y vigilantes si pudiera presentarse algún caso en el país.
0: Y bueno, pues ya te decía al principio, y no menos importante, Carlos, el golpe de calor que puede ocurrir de forma súbita y que la población en mayor riesgo incluye a los niños, mujeres embarazadas, adultos mayores, personas con discapacidad recluidas y trabajadores expuestos directamente al sol. Así que hay que hidratarse. Es el reporte que te tengo, Carlos.
2: Bueno, pues muchas gracias, Mara. Completo el reporte, volvemos contigo más adelante. Sí, golpe de calor como otro de los focos amarillos, digamos, sobre los cuales estar atentos, tomar previsiones, anticiparse. Oiga, y el pronóstico del clima para el mes de junio, pues ese es otro tema, porque hablamos de golpes de calor, de ébola, de estas alertas sanitarias mundiales sobre las cuales hay que estar informando, conociendo, para evitar la dispersión de rumores o de mitos o de mentiras o de fake news, intencionales o no. Y la otra, pues es que las lluvias, también va a estar lloviendo, y lloviendo en distintos puntos del país de manera importante durante el mundial. Ya le iremos contando. Hacemos un paréntesis y al volver le cuento lo que ha dicho el secretario del Tesoro de Estados Unidos en Francia sobre qué está dispuesto a hacer Estados Unidos para frenar el financiamiento a las organizaciones terroristas. Y cuando hablen de organizaciones terroristas, sorpresa, mencionan a una mexicana. Volvemos.
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2: Me sigo con la información, cómo no, 1:19 p.m. Durante la quinta conferencia internacional sobre maneras de frenar el financiamiento al terrorismo, esto organizado en Francia, el secretario del Tesoro de Estados Unidos, Scott Bessent, pidió firmeza a los socios de Washington para combatir los diferentes tipos de terrorismo que hay en el mundo, desde el iraní, dijo, hasta el del cártel de Sinaloa hecho en México. Vamos a escuchar al secretario del Tesoro de Estados Unidos.
16: And it will require our partners around the globe.
17: Nuestros socios en todo el mundo tendrán que responder con fuerza ante la variedad de terroristas a los que nos enfrentamos, desde Hezbollah hasta el cártel de Sinaloa. Estoy seguro que si comparten nuestra indignación ante la agenda desestabilizadora de Irán, los terroristas que pretenden tomar como rehén a la economía global, los cárteles de la droga que envenenan a nuestras comunidades y las amenazas a vidas inocentes, este es el momento de unirse a los Estados Unidos para actuar de manera enérgica.
2: Bueno, pues fíjese, el foro, el escenario donde hace esta declaración, ni más ni menos que el secretario del Tesoro de Estados Unidos, un hombre cuya posición le confiere pues un poder, influencia y un alcance bárbaro, en el G7 en Francia, diciendo lo mismo Hezbollah, ISIS o el cártel de Sinaloa, y meter a una organización, a un corporativo criminal mexicano como el cártel de Sinaloa o el cártel Jalisco Nueva Generación o el que usted se puede imaginar y tenga más a la mano en la mente, tiene un montón de implicaciones, tiene un montón de implicaciones de lo que ellos pueden inferir que tienen derecho a operar, a ejecutar. Vincent agregó que su país ayudará a las instituciones financieras para centrarse en los esquemas más sofisticados de evasión para desmantelar a las organizaciones terroristas. Y también, pues, un punto muy muy cierto, muy válido, es que dicen, además de decomisar, además de capturar, abatir, neutralizar a los criminales, a los narcotraficantes, la clave está en esa llave del financiamiento, en donde no haya dinero, en donde el negocio se interrumpa en la caja, es ahí donde comenzará a cambiar esta terrible historia. Sara Rebecca Krizoff, ex fiscal adjunta del Distrito Sur de Nueva York, será la abogada del que fuera secretario de Seguridad en Sinaloa, Gerardo Mérida Sánchez. Gerardo Mérida Sánchez, general en retiro del ejército mexicano, está acusado por Estados Unidos de tener vínculos con el narcotráfico y quien se entregó la semana pasada a las autoridades de Estados Unidos. La siguiente audiencia de este caso se programó para el próximo 1 de junio. Y el secretario de Relaciones Exteriores, Roberto Velasco, ya le adelantaba, informó que México ha presentado 269 solicitudes de extradición a Estados Unidos desde 2018, de las cuales ninguna se ha concretado. Explicó que el tratado de extradición entre ambos países establece que ninguno de los dos está obligado a entregar a sus ciudadanos en un proceso. Escuchamos al canciller.
7: Del 1 de enero de 2018 al 13 de mayo de 2026, México ha solicitado 269 casos de extradición a Estados Unidos. No ha sido entregado hasta el momento ninguno. 36 ya fueron negados, 233 permanecen pendientes de concluir. El artículo 9 del tratado, que también es muy importante, habla sobre las solicitudes de extradición que tienen que ver con nacionales del país requerido. Es decir, en este caso, de mexicanos que son requeridos por el gobierno de Estados Unidos. ¿Qué dice el tratado? Que ninguno de los estados está obligado a entregar a sus nacionales en un proceso de extradición, sino que es una facultad discrecional. ¿Cuál es la valoración jurídica que hemos tenido a lo largo de los años de esto? Bueno, que quiere decir que nosotros tenemos la obligación de hacer una verificación exhaustiva de todos los elementos y argumentos de las solicitudes previo a entregar un nacional mexicano.
2: Bueno, pues ahí tiene usted lo dicho por Roberto Velasco, respaldado por la presidenta. La presidenta en la mañana se preguntaba, ¿no? ¿A cuántos nos han entregado? A ninguno. ¿Por qué? Bueno, pues es la cuestión. Vuelvo, todo dentro de esta conversación que tiene que ver con la solicitud de Estados Unidos, de la Fiscalía del Distrito Sur de Nueva York, de que sean detenidos para fines de extradición, ya sabe, la decena trágica de Sinaloa, del gobernador para abajo, incluido el senador Enrique Insunza. Bueno, 1:24 p.m, cambio de tema, vaya escándalo, vaya nota la que nos llega desde España. El expresidente del gobierno de aquel país, José Luis Rodríguez Zapatero, está siendo investigado por la Audiencia Nacional por los presuntos delitos de organización criminal, blanqueo de capitales, tráfico de influencias y falsedad documental. Está imputado y es la primera vez que un expresidente del gobierno español es imputado por el tribunal, la Suprema Corte, digamos, el equivalente. Vamos a escuchar el reporte con Clara González, periodista de la agencia EFE para Enfoque.
13: José Luis Rodríguez Zapatero ha sido imputado por 3 delitos en la causa que investiga supuestos cobros de comisiones ilegales en el rescate de la compañía aérea Plus Ultra. La oficina del ex jefe del Ejecutivo y otras 3 sedes mercantiles se están registrando. El Juzgado Central de Instrucción número 4 de la Audiencia Nacional le ha citado para el 2 de junio para declarar como imputado por organización criminal, tráfico de influencias y falsedad. Se trata de la primera vez en democracia que un expresidente de gobierno es imputado por la justicia. Decisión que ha tomado el juez José Luis Calama, que el pasado 3 de marzo asumió la competencia sobre esta causa y prorrogó hasta el 28 de mayo la instrucción del caso. En 2024, Anticorrupción, junto a la Unidad de Delincuencia Económica y Fiscal de la Policía Nacional, descubrió que el rescate podría haber sido utilizado para blanquear dinero proveniente de la corrupción venezolana. En su día, la titular del Juzgado de Instrucción número 15 de Madrid investigó el rescate de 53 millones de euros de la aerolínea, si bien acabó archivando la causa con el respaldo de la Audiencia Provincial de Madrid. Esta se reabrió a instancias de la Fiscalía Anticorrupción y la jueza se inhibió posteriormente en favor de la Audiencia Nacional.
2: Al menos 5 personas murieron, entre ellas los 2 atacantes adolescentes, a la mezquita más grande del condado de San Diego, en California, allá en Estados Unidos. De acuerdo con las primeras indagatorias del FBI, los agresores se suicidaron a escasos metros del lugar de los hechos. Uno de ellos robó 3 armas a sus padres, había escrito mensajes de odio y dejó una nota póstuma con una serie de proclamas de orgullo racial. Y es un tema, es una, digamos, nota importante, porque hizo mucha mella en Estados Unidos el tema de este episodio, de este ataque, jóvenes adolescentes, fue la mamá de uno de ellos la que hizo la denuncia ante la policía. Dijo: oiga, mi hijo no aparece, no encontramos tres armas y no está el auto. Y pues cuando tienen esta, pero reciben esta alerta, pues están en un tiroteo, él y un amigo, matan a tres personas, una de ellas el vigilante de esta mezquita, padre de ocho menores, de ocho hijos, pues un papá de ocho, y pues hoy toda la comunidad islámica allá en California le reconoce a este señor un acto así que raya en heroico, porque dice, pudo evitar muchas muertes, y bueno, pues fue lo que logró. Es una historia bárbara y ahí van las investigaciones. Leía un artículo al lado de esa nota que decía: el odio racial no viene implícito, se aprende. Nadie nace odiando a su prójimo por cuestiones de religión o de etnia. Es algo que se inculca. Y nada más le dejo un dato. Cuando tengo la oportunidad de revisar comentarios, en fin, de nuestro público, de nuestra audiencia, cómo nos percibimos y cómo nos podríamos mirar al espejo, cada uno, cuando tenemos expresiones, palabras, ¿no? Que de repente decimos, este señor, lo que sea, judío, polaco, o musulmán, o argentino, o español, ¿no? O mexicano, porque es ese círculo, ¿no? Cuando nos indigna tanto escuchar o saber de episodios lamentables de violencia, de agresión hacia compatriotas, y en Estados Unidos te dicen, sáquese de aquí, indio frijolero, o que dices, no es posible. ¿Y aplicamos la misma nosotros o no?
18: Claro que sí.
2: De repente
18: México es un país extremadamente racista, lo vemos en los comentarios diarios, en todo, ay, este polaco, ay, este derechoso, ay, este maldito, ay, este ya insultó a la presidenta. O sea, exactamente, usamos el desprecio para defender lo que nosotros creemos que está correcto.
2: Esa es la figura, es decir, sostener o defender una postura no implica denostar al de enfrente. Sería pues una cuestión de argumentarlo y tan sencillo como
18: y aceptar la diferencia. Ese es el principio fundamental del peligro que hay en México. No aceptamos que somos diferentes. Es increíble.
2: Exacto. Dejar de aspirar a la totalidad.
18: Somos totalmente diferentes y tengo el derecho de serlo aparte.
2: Que por eso también es, y pasa con Morena, como ha pasado con el PRI, o no sé, o con muchos otros momentos políticos, o movimientos políticos, organizaciones colectivos, cuando es eso, cuando te dicen, tengo la verdad absoluta, yo estoy del lado correcto de la historia.
18: Híjole, eso es...
2: ¿Según quién?
18: Exacto. Eso es ridículo que te lo digan, pero que te lo creas, sí. Eso es ridículo para uno mismo.
2: Sí, sí, porque se entiende como mercadotecnia política, pero ya cuando llega a otras instancias, ya preocupa. 1:29 PM, volvemos con más.
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2: Una de la tarde con 33 minutos. Gracias por continuar en esta segunda emisión de Enfoque. Sí, Poncho estará de vuelta el próximo lunes. Anda de vacaciones. Vamos a dejarlo descansar, ¿no? También pues, trabaja mucho y bueno, pues Poncho, a pesar de la juventud, también requiere ese espacio, ese aire, y con mucho gusto todo el equipo de Enfoque. Esto no es de producto de una persona, hay todo un equipo de profesionales 7x24 haciendo posible este esfuerzo informativo de NRM Comunicaciones. Oiga, habitantes de la comunidad de La Versolilla, en la capital de Querétaro, cumplen 24 horas bloqueando la carretera federal Querétaro-San Luis Potosí. Voy contigo, Estrella Álvarez, corresponsal. Cuéntanos, ¿qué es lo que pasa?
26: Hola, ¿qué tal? ¿Cómo estás? Muy buenas tardes. Efectivamente, habitantes de la comunidad de Versolillo, unos 60 habitantes, pues generaron un bloqueo vehicular sobre la carretera federal Querétaro-San Luis Potosí, que tuvo una duración aproximada de unas 27 horas, que generó afectaciones también en los estados de San Luis Potosí y de Guanajuato. Esto implicó que pues las autoridades estatales anunciaran ante la Fiscalía General de la República van a presentar denuncias en contra de 10 personas que fueron identificadas como incitadoras del bloqueo con violencia. ¿Esto por qué? Porque resulta que durante la protesta fueron secuestradas dos unidades de transporte, una de ellas perteneciente al municipio de Querétaro, que es para transporte pues de ciudadanos, porque es parte del transporte gratuito, quien presentará la denuncia correspondiente. De igual manera, en el tráfico quedó varado un camión que transportaba residuos peligrosos radioactivos. De igual manera, pues se mencionaba que en ese conflicto surgió a raíz de que habitantes exigían perforación de un nuevo pozo de agua junto a otro que colapsó en la localidad sin que se compartiera con otras personas. Escuchemos lo que menciona el secretario de gobierno.
27: Acercándonos para tratar de dialogar una y otra vez, hemos recibido agresiones, hemos recibido comentarios de preferimos quedarnos sin agua a que conecten el pozo. Pero la exigencia política o pública dicen es que queremos agua. Y son algunas personas que están manipulando a todas las demás personas. Y eso me parece triste. Ese es uno. Hemos hecho un segundo acercamiento. En todo momento el acercamiento, a pesar de que es una carretera federal, lo ha hecho gobierno estatal.
26: Y bueno, este es el reporte que tenemos desde Querétaro.
2: Muy completo. Muchas gracias, Estrella.
26: Gracias. Muy buenas tardes.
2: Gracias.
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2: Fernando, ¿cómo estás? Buena tarde de nueva cuenta. Oye,
30: muchas gracias.
2: Hablando del deporte, del fair play, de las previsiones de lo que nos viene en el Mundial, hablemos también de los contagios, de los buenos y de los malos, ¿no? Hay contagios de talento, de sangre.
6: Hay contagios también de sangre. Fíjate que veía, Carlos, amigos de Enfoque, buenas tardes, Gastón. Bueno, veía justamente sobre un torneo de Hamburgo, que son de los clásicos torneos que se tiene en el, digamos, en el calendario de la Federación Internacional de Tenis o de WTA, pero veía justamente lo de Román Andrés Burruchaga, que ha ganado, un jovencito, ha ganado a un italiano, Luciano Darderi. No sería para nosotros más que una nota informativa que tal vez ni le pondremos atención. Aquí lo que llama la atención real es que Román Andrés Burruchaga es hijo de Jorge Luis Burruchaga. Las nuevas generaciones, a lo mejor solo que le echen un ojito al internet, sabrán que es, o no saben, no conocen todavía, pero lo conocerán por internet o por nosotros, que Jorge Luis Burruchaga hizo el gol del 3-2 de Argentina sobre República Federal Alemana en la final de la Copa del Mundo de México 86. Jorge Luis Burruchaga, campeón del mundo con Maradona, con Valdano, que hizo también, José Luis Brown también hizo anotación para la Argentina. Entonces me estoy yendo pues muchos años atrás, 40, ¿no? Para ser exactos.
2: Sí, pero son de esos nombres históricos, porque son las narraciones históricos. Pues te queda de Burruchaga, Burruchaga, y pues sí, Burruchaga
6: gran, fue el que gran, dio el gran jugador, sí, Jorge Luis Burruchaga. Entonces su hijo ahora está triunfando en el tenis, como veía, le echaba un ojito a otros, lo de Jude Bellingham, que lo conocemos todos con jugando para Real Madrid. Está el Job Bellingham, que juega para Borussia Dortmund, su hermano. Fíjate, familia de exitosos profesionales. Y el más chiquito dijo, a mí el fútbol no me late, yo mejor me voy con Jade. Jade Bellingham es del equipo olímpico de atletismo de la Gran Bretaña. Pero todos finalmente exitosos, ¿no? Como ha sido el caso de Nadal, de Tony Nadal, que fue su tío entrenador de Rafa Nadal, pero que ya el otro tío, el hermano de Tony, Miguel Ángel Nadal, ya era triunfador y es un ultra reconocido histórico de Fútbol Club Barcelona, ¿no? Y eso está padre, son estas familias exitosas del deporte. Lo que no está padre de contagios es, este es el contagio de sangre, el contagio del ébola que está pegando, que es muy triste, tiene aparentemente más de 100 fallecidos hasta ahora, que está pegando en República Democrática del Congo, y que además hay una alerta muy específica también, porque el Congo acaba de clasificarse recientemente en repechaje para venir a la Copa del Mundo.
2: Con lo que implica esa movilidad, no solamente de los deportistas, de la delegación, sino probablemente de aficionados, de personas que viviendo allá decidan emprender esta larga travesía. Le agradecemos mucho al doctor Mauricio Rodríguez Álvarez, él es académico de la Facultad de Medicina de la Universidad Nacional Autónoma de México y vocero del Programa Universitario de Investigación sobre Riesgos Epidemiológicos y Emergentes. Doctor Rodríguez Álvarez, ¿cómo está? Bienvenido.
8: ¿Cómo les va? Muy buenas tardes. Saludos al auditorio, gracias por la invitación.
2: Al contrario, gracias por aceptarla. Doctor, ¿qué tanto, ahora sí, como dicen ustedes los médicos, del 1 al 10, dígame qué tanto me debo de preocupar?
8: Pues depende de dónde estés, de a dónde vas, de esos son los determinantes del riesgo en la situación actual. Lo que estamos viendo con la evolución de este brote de ébola está más o menos bien localizado en la República Democrática del Congo, en unas provincias en particular de ahí, que hacen frontera con Uganda y que son zonas rurales más o menos apartadas y con muchas carencias de servicios médicos, de acceso a diagnóstico, de acceso a infraestructura sanitaria. Entonces, las personas que están ahí son las que se deben de preocupar más, las personas que han estado en contacto con enfermos después, y digamos que el resto, pues tenemos que mantenernos atentos de ver cómo va evolucionando este brote.
2: Tratando de darle dimensión. Ahora Gastón, que siempre es muy rápido, está poniendo el mapa, ¿no? República del Congo, que está, digamos, al mero centro de África, y esta colindancia con Ruanda, con Uganda, con Burundi. Decir, a ver, viene un equipo de fútbol, viene una delegación, ¿qué pueden ser? ¿50, 60, 100 personas? Y diremos, bueno, pues de ahí a que lleguen a Estados Unidos, uh-huh, a Norteamérica, ¿no? A Estados Unidos, a México, a Canadá.
8: Sí.
2: Pero también del otro lado tenemos este contraste. Nos dicen, hay un crucero que, uh-huh, tiene un caso, dos casos, tres casos de hantavirus, es otra cosa, pero de, sí, repente igual pega un campanazo de alerta, decir, ¿qué está pasando? Porque hemos aprendido a la mala que, pues, que todo comienza con eso, con uno, sí, y luego son dos, y luego son, uh-huh, cuatro, y luego son ocho, ¿no? En ese sentido, ese riesgo, por experiencia e imaginando este, que es lo que nos ocupa, el decir, Congo viene al Mundial, y en República del Congo está pasando esto, vuelvo, ¿qué tanto deberíamos, sí, de preocuparnos en este lado del mundo?
8: Bueno, yo creo que poco. Entiendo esta inquietud justo que la estamos teniendo todos, de que cada vez hay más eventos de desbordamiento como este, ¿no? O sea, virus que tendrían que estar en los animales pasan al ser humano y generan problemas. Eso fue COVID, eso es hantavirus, eso es ébola. Son virus de los animales que saltan al ser humano y que, si tienen ciertas características, se propagan y provocan daño. En el caso del hantavirus no tiene esas características, su propagación es muy limitada y su daño también es limitado. En el caso de ébola, es una enfermedad tan mortal y tan grave que las personas empiezan a ser contagiosas cuando ya tienen síntomas, pero tienen una evolución muy rápida y prácticamente, pues, se tienen que hospitalizar o se mueren en muy poquito tiempo. Por eso van tantos casos en tan poco tiempo. Entonces, no es que alguien vaya a andar regando los virus por ahí. Uh-huh. Si alguien tiene el virus de ébola, se empieza a poner mal, inmediatamente se tiene que ir a un hospital porque se pone muy mal. Uh-huh. No va a estar viajando. Una persona así no va a estar viajando. Incluso lo de hantavirus también nos ayuda a entender. Una de las personas que traía ya la enfermedad muy avanzada, que se bajó del barco en Santa Elena y fue a Johannesburgo, en Sudáfrica, ahí ya no la dejaron subirse al avión porque estaba enferma y murió ahí incluso, ¿no? Del aeropuerto la llevaron al hospital. Entonces, no hay que estar tan preocupados. La mayoría de las personas que vendrán son sanas. Están sanas, vienen de otros lugares que no son ese punto en particular. Uh-huh. Hay que asegurarse de eso, desde luego. Y hay que tener protocolos también de vigilancia y de, sí, diagnóstico. México tiene desde 2018, por ahí un poco antes, tenemos unos lineamientos y se han hecho simulacros. Uh-huh. Uh-huh. Y hay forma de diagnosticar esto.
6: Sí.
8: Y lo otro es que yo lo pienso, los seleccionados de República Democrática del Congo tienen un primer partido en Estados Unidos, pero, uh-huh, ya ahorita ya les prohibieron a los ciudadanos de ese país ir ahí, entonces también, sí, ahí hay un lío, ¿no?
6: Es un lío ahí ya de organización, ¿no? Que corresponderá, ¿sí?, a la FIFA, pero, ¿no?, sí, tienen que jugar el 17 de junio en Houston contra Portugal. Luego van a Guadalajara, van a jugar contra Colombia el 23 de junio en Guadalajara, pertenecen al grupo K, y luego cerrarán en Atlanta el 27 de junio, cerrarán porque no creo que avance el Congo, pero hablaba, doctor, justamente de esta experiencia que tiene México o de estos tratamientos ante emergencias sanitarias que tenemos. Sí. ¿Lo tendremos con el ébola por una situación meramente por evitar un riesgo?
8: No, de hecho, justamente tenemos unos lineamientos para la vigilancia de ébola en particular. Uh-huh. Hay un protocolo que se debe de seguir. Ya se hizo el aviso este de viaje, ¿no? El 11, creo que fue el 11 de mayo, ¿no? Que se hizo un aviso de viaje. Se están emitiendo seguramente avisos epidemiológicos, la Organización Panamericana también, de tal manera que hay, o sea, cuando menos a nivel institucional habría forma de reaccionar a algo, o sea, a la introducción de un caso, que es, esperemos, poco probable, dadas las condiciones actuales del brote. De cualquier manera, la vigilancia tiene que mantenerse. Y pues, se tiene que tener la comunicación con todas las autoridades también de Estados Unidos. Generalmente estas delegaciones internacionales pues viajan con vigilancia médica, protocolos sanitarios, monitoreo clínico, ¿no? más, mucho más estricto que la población en general. Habría que ver también de los aficionados que vayan a venir, pues la recomendación de que vengan sanos, que no tengan sintomatología, y en caso de que estén enfermos de algo, pues que a la hora de atenderse se sepa que vienen de estos sitios para que se tomen las precauciones adecuadas.
2: Con todo respeto a la ciencia y sabiendo que es un tema de que se va construyendo, digamos, ladrillo sobre ladrillo durante siglos y que es un conocimiento acumulado y una experiencia, pero podríamos decir que por convergencia tecnológica y por muchas otras cosas, hoy el mundo tiene un sistema epidemiológico más capaz, más, más experimentado, más alerta de lo que lo tenía hace 10 o 15 años, ¿no? Lo cual también creo que nos debe de dar esta tranquilidad en el sentido de que hay protocolos, hay literatura, hay conocimiento, hay información. Usted decía, bueno, estas delegaciones no vienen así como así, pues tienen información robusta, sólida, que permite desde el origen efectuar una serie de controles de contención, de cercos, digamos, en el mejor sentido de la palabra, que deberían de darle a la humanidad entera pues un poco más de tranquilidad, ¿no?
8: Sí, sí, voy a decir ahora sí que políticamente algo correcto, sí y no, porque justo en enero de este año, Estados Unidos ya hizo efectiva su salida de la Organización Mundial de la Salud. Entonces, todo lo que aportaba Estados Unidos, en particular para ébola, que era muy importante, diagnóstico, despliegue en territorio, equipo de protección personal, diagnóstico y tal, eso ya no se tiene. Por eso, lo que estamos viendo se ve un poco más desastroso actualmente, porque ha habido una respuesta tardía, precisamente porque Estados Unidos quitó su apoyo y esos equipos son de los primeros que estaban ahí al frente. Ahora está liderando la respuesta, desde luego, la Organización Mundial de la Salud, pero también el Centro de Control de Enfermedades de Europa, y eso les dificulta que Estados Unidos no esté participando activamente como antes, dificulta. Y eso fue una decisión de su presidente actual, que dijo, nos vamos de la OMS, y eso en realidad nos pone en riesgo a todos, incluso a ellos, no solo a nosotros, ¿no? Entonces, hay que, si es cierto, hay mucha colaboración, hay protocolos, ya están ahorita, así, como mientras hablamos, ya están llegando aviones con equipo médico, con equipo de protección personal. Incluso el director de la OMS ya está diciendo que lo más probable es que se vayan a utilizar las vacunas que se tienen para el otro tipo de ébola, que se empiecen a usar bajo un esquema muy vigilado para tratar de contener este brote, que desde luego les llegó tarde la información, precisamente porque República Democrática del Congo no lo pudo contener inicialmente, y ya están ahorita unas estimaciones de que va a seguir, ¿no? Ahorita hay localmente un avance del brote que preocupa más.
2: Bueno, pues más que pertinente la conversación contigo, doctor, y nos quedamos con esa información y estamos en contacto y le vamos dando seguimiento conforme se vaya desarrollando la información y con mucho seguimiento al tema. Muchas gracias, doctor Mauricio Rodríguez Álvarez.
8: Claro que sí, con muchísimo gusto, por acá andamos cualquier cosa.
2: Muchas gracias, doctor. Doctor, bueno, de la Facultad de Medicina de la UNAM, vocero del Programa Universitario de Investigación sobre Riesgos Epidemiológicos, Fernando.
6: Oye, imagínate, ¿no? O sea, ¿cómo puede regresar un tema que quitaste, ¿no? Con la OMS tan comentado en su momento, la repercusión.
2: No calculadas.
6: Exacto. Nadie sabe.
2: Gracias.
6: Son los deportes. Ahí dejamos los deportes.
2: Muchas gracias.
6: Deportes y medicina.
2: Deporte de salud. Deporte y salud. Deporte con este Fair Play, que hoy estamos en la efeméride del Día Mundial del Fair Play. 9 minutos para que den las 2 de la tarde.
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2: Seis minutos antes de que den las 2:00 p.m, tiempo del centro, vamos con información. Estoy contigo, Edmundo Campos. Cuéntanos, la Fiscalía del Estado ha confirmado la detención de un hombre presuntamente relacionado con el asesinato de 10 personas en Tehuitzingo, que ayer tú, Edmundo, pues ya nos ponías todo el contexto de lo sucedido. Te escuchamos.
14: ¿Qué tal, Carlos? Te saludo con mucho gusto. Muy buenas tardes. Y sí, se trata de Juan Manuel N., quien fue detenido en la víspera por parte de autoridades, elementos de la Fiscalía General del Estado en la región de Tehuitzingo y en la Mixteca Poblana. Y es que, como tú lo mencionabas, el domingo pasado pues se registró este multihomicidio. 10 personas perdieron la vida en ese atroz hecho. Y bueno, pues finalmente fue hoy que la Fiscalía de Puebla, por conducto de su titular, Idamis Pastor Betancur, aprovechó su participación en la mañanera poblana para abordar el caso. Y bueno, pues así se pronunció sobre esto. Escuchemos.
15: Es importante que les informe que el día de ayer esta fiscalía detuvo a una persona, a un masculino, que derivó de los actos de investigación con los hechos ocurridos en este inmueble, donde perdieron la vida 10 personas. La persona asegurada quedó a disposición de la autoridad ministerial correspondiente por dicha detención, mientras continuamos las investigaciones para el esclarecimiento de los hechos y la determinación de la responsabilidad.
14: Que de acuerdo al reporte oficial de la Fiscalía General del Estado, los hechos ocurrieron el pasado 17 de mayo aproximadamente a 1:00 a.m, cuando elementos de la Policía Municipal como primeros respondientes notificaron el hallazgo de 9 cuerpos, Carlos, 9 cuerpos sin vida al interior de un inmueble en la localidad de Pescala. Hay que mencionar que posteriormente una de las personas que se encontraron allí todavía fue trasladada, sin embargo, en el recorrido hacia el hospital bueno, pues lamentablemente falleció. Se contabilizaban entre estas víctimas una bebé de apenas un mes de nacida. Hoy se confirmó que, bueno, pues lamentablemente fallece porque, pues, por asfixia, mientras su madre intentaba protegerla de las balas, pues su peso cayó sobre ella y, bueno, pues al no tener vida, pues la asfixió. Hay que mencionar que son familiares, digamos que entre los fallecidos, Cecilia, Marcela, de 55, 48 años respectivamente, José, de 16, Gabriela, de 22, Roberta, de 35, Marta, de 29, y bueno, pues Carolina, la bebé que mencionábamos. Además, entre los fallecidos hay trabajadores, Efren, de 50 años, José, de 59, y Kevin, de 15. Sus cuerpos llegaron hace algunas horas a Tenitzingo, en donde finalmente fueron velados y posteriormente pues llegarán al panteón de la localidad. Hay que mencionar también, Carlos, que en este caso no se ha dado pues mayor información sobre este detenido, como lo mencionábamos, de nombre Juan Manuel. Durante las últimas horas también se estuvo especulando sobre un video en donde aparecía un hombre familiar también, en que hablaba sobre pues algún tipo de molestia contra la familia, esta familia que ha fallecido o que fue asesinada. Sin embargo, no se trata de la persona que está detenida, por lo mismo que dijo la fiscal esta mañana, no está aún como parte de los relacionados. La persona detenida sí sería familiar, sin embargo, todo se trataría de un problema por una disputa de tierras. Además, bueno, pues se tiene conocimiento por parte de fuentes de la misma autoridad que en estos momentos se estarían trasladando a dos personas con cargos similares relacionados a este caso. Sin embargo, bueno, eso falta que se haga oficial. Entonces, bueno, pues hay una persona detenida, se trata de Juan Manuel N. Habría dos detenidos más que vienen camino hacia la capital poblana. Estamos hablando de que está pues alrededor de unos 90 kilómetros. Sin embargo, es complicada el traslado, sobre todo se vino de la Mixteca, y bueno, pues es un caso que sí ha llamado potentemente la atención aquí en Puebla, evidentemente también pues la forma en la que se dio y al haber menores de edad. Hay vigilancia en estos momentos en la zona de Tenitzingo por parte de las autoridades, Carlos.
2: Pues pendientes, Edmundo, gracias por el reporte.
14: A la orden, muy buenas tardes.
2: Y de Puebla nos vamos a Michoacán, ahí fue detenida Wendy Fabiola por su presunta relación con un grupo delictivo investigado por el homicidio del alcalde de Uruapan, de Carlos Manso. Laura Ábalos, te saludo con gusto y te escuchamos con atención, Laura.
3: Carlos, buenas tardes para ti, para el auditorio de Enfoque, informarte que derivadas de las investigaciones relacionadas por el asesinato de Carlos Manso Rodríguez, expresidente municipal de Uruapan, ya suman 25 personas detenidas. Así lo informó el titular de la Fiscalía General del Estado, Carlos Torres Piña. Estos estarían vinculados con la célula que es operada o que era operada por Gerardo alias El Congo. Y otra cifra que está también relacionada con este mismo caso es la de los 7 elementos de la Policía Municipal que formaban parte del primer círculo de seguridad del líder del Movimiento del Sombrero. La última de estas detenciones, Carlos Auditorio, fue la de Wendy alias La Tía, justamente una de las principales operadoras de Gerardo El Congo, presunto líder regional en la Perla del Cupaticio. La función de Wendy era informar sobre los operativos que se realizaban en la Perla del Cupaticio y también ya había sido detenido en una ocasión. El propio Carlos Manso expuso el arresto en redes sociales y en aquel entonces se precisó que se le decomisó un arma de fuego. Escuchamos al fiscal general del Estado, Carlos Torres Piña.
16: Se hizo la detención de Fabiola, Wendy Fabiola, alias La Tía. Ella era el vínculo de información con El Congo, quien es parte de esta estructura criminal que participó en la organización, en la planeación del homicidio de Carlos Manso. Gerardo N., alias El Congo, como ustedes saben, fue detenido, está vinculado a proceso, estamos en la etapa complementaria de investigación, y ella era quien le hacía llegar información distinta a este personaje. Una vez que es detenido, esta persona empieza a coordinarse con otros actores del mismo grupo criminal.
3: Wendy Fabiola, Carlos Auditorio, ya fue vinculada al proceso. Es la información, Carlos.
2: Muchas gracias, Laura, que estés muy bien.
3: Seguimos pendientes. Excelente tarde.
2: Buena tarde. 2:00.
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2: Las 2 de la tarde con un minuto en este martes 19 de mayo. Vamos con un resumen de lo más importante y que habremos de desarrollar en la próxima hora aquí en esta segunda emisión de Enfoque. Sectur, la Secretaría de Turismo, anda por ahí en un trabajo de cabildeo, de negociación con la Secretaría de Hacienda y Crédito Público a favor de que las aerolíneas no tengan que repercutir en incremento de precios el alza en los combustibles, en su turbocina, ¿no? En gasavión. Y pues esto viene a colación de todo lo que sucede en el mundo, lo que pasa en el Estrecho de Hormuz, la guerra de Estados Unidos con Irán, y que así se va, digamos, dispersando en términos de casuística y de consecuencias a México con la dependencia de importar combustibles refinados, ¿sí? Lo que no terminamos de ser autosuficientes en términos energéticos, no solamente es la capacidad de extracción de crudo, sino de refinación. Y ahí, déjeme ligar el tema de escándalo durante muchos los años más recientes del sexenio pasado y hasta lo que va de este, el tema del huachicol fiscal. Le adelanto, está por salir un libro que va a hacer nota en México por el tema justo que trata, el huachicol fiscal. En Nuevo León, fuerzas federales acaban de decomisar 1 millón de litros de huachicol. La pregunta sería un poco como de ¿hasta cuándo, no? Tamaulipas, Tijuana, ¿en dónde no está el huachicol? Esa especie de mal, de cáncer que se había erradicado casi por decreto con la honestidad valiente. Bueno, pues cuéntanos tú, Juan Teniente, corresponsal de Enfoque allá en Nuevo León, desde Monterrey, sobre este decomiso, 1 millón de litros de huachicol, que lo decimos como si fuera cualquier cosa, Juan.
17: Así es, mire, fue sorprendente, y no es la primera vez que pasa, ya el año anterior también, en 2005, hizo un decomiso similar también en el municipio de Allende. El detalle es cómo llega ahí y la distribución y la logística que se tiene para poder distribuirlo. Esto fue en base a que elementos de la Guardia Nacional, Carlos, vieron una pipa, hicieron la revisión ordinaria que se le hace a todas las pipas, porque cerca de Allende está el municipio de Cadereyta, donde está la refinería de Pemex. Se hizo una inspección, no pudo comprobar el combustible ni tampoco la propiedad del vehículo tractocamión. Y ahí se deriva que desde el sábado se hicieron las investigaciones, se dio con esta bodega o este terreno donde lo almacenaban, detectan toda la cantidad que hay, la Guardia Nacional y la Fiscalía de la República realizan desde el sábado esta investigación y logran la detención de tres sujetos, uno de ellos es Santos N, Azael N y Arias N. A ellos se les va a responsabilizar, Carlos, por haber tenido almacenados 321 mil litros de sustancia color amarilla, 343 mil litros de sustancia color ámbar y 450 mil litros adicionales de otras sustancias color ámbar. Además de 7 tractocamiones, 12 frac-tac, 10 pipas, 5 tolvas y 570 cubitanques. ¿Qué son esos cubitanques? Son de estos cuadros grandes donde también se pueden almacenar agua y que están protegidos por una estructura metálica. De esta manera, la Fiscalía General de la República y la Guardia Nacional lograron este decomiso. Y también déjame recordarte que el pasado 7 de junio de 2025, ahí mismo en el municipio de Allende, cerca de ahí en otra comunidad que se llama Los Magueyes, también se decomisó 1.2 millones de litros de huachicol. Quiere decir que es paso, o cómo lo extraen de la refinería, o cómo sale de la refinería correcta la Héctor R. Lara Sosa para poderla tener almacenada, y hacia dónde va también este combustible, y desde cuándo estaría ahí.
2: Fíjate, cuando comenzó en los primeros meses de la administración del expresidente Andrés Manuel López Obrador, el hecho ocurrido en Hidalgo, en Tlahuelilpan, que fue una tragedia por un ducto picado, ¿no? Y eso detonó el tema del huachicol, pero en esa dimensión, digamos, muy minorista, ¿no? Es decir, un ducto picado y pobladores que están recogiendo con cubetas gasolina. 20 litros, 50, 40, 10, 5, y la cantidad de personas que perdieron la vida, insisto, en una auténtica tragedia. Hoy hablamos de 1.2 millones de repetir en el mismo, digamos, municipio, en la misma localidad, y se queda uno pensando en todos estos sistemas que Pemex habría instalado para medir la presión, en donde hay una baja de presión, que significa que alguien ya se conectó a ese ducto. Hace poco hablábamos de esta especie de túnel, ¿no? Conectado directo a una refinería, una especie de túnel así de gran dimensión, de longitud, a lo Chapo Guzmán, y uno se queda sorprendido de esta pregunta, es decir, ¿en dónde está esa vigilancia? ¿En dónde está ese dique, ese tapón que cierre esa llave, que es un asalto a la nación, un atraco del robo de, pues esto, de millones y millones y millones de litros, y pareciera una hidra, ¿no? Un monstruo así de mil cabezas, que cortas una y le salen otras, y es el cuento.

0: reportando 7 personas heridas por la caída de este elevador en un edificio, insisto, que está en construcción. Se habla de una persona afectada desde el quinto piso de un edificio por una presunta falla mecánica. 7 trabajadores resultaron lesionados en un edificio de departamentos que todavía está en obra, y además de, pues, tuvieron que desalojar a un montón, se habla de más de un centenar de personas desalojadas. Estos hechos se reportaron al filo de las 4 de la tarde de ayer sobre Avenida de la Industria, en la zona Punto Central. Es un sector exclusivo que ya cuenta con edificios habitados, donde se desplazaron decenas de rescatistas, paramédicos y policías. En fin, mucha movilización, lo que originó la caída de este elevador ayer allá en Nuevo León. Vamos a escuchar el audio de la persona que está lesionada. Es un testimonio de lo que ocurrió ayer, le digo, al filo de las 4 de la tarde allá en Monterrey.
1: ¿De qué piso fue, madre?
2: Piso 11 para abajo, se fue directo y no pudo frenar. Caímos todos, éramos como 10 personas.
1: Ven para que vean la justicia.
2: Porque dicen mentiras que fue el piso 5 y no es cierto.
1: Se equivocan lo que dicen en las redes sociales y las noticias también, las de las autoridades generales. Y aquí le corto porque no quiero que me llamen la atención.
0: Le damos seguimiento al tema, es ponerle dimensión humana, ¿no? Son 7 heridos, 5 hombres, 2 mujeres, escuchamos a una de ellas. Todos están siendo atendidos en la clínica 21 del Instituto Mexicano del Seguro Social, allá en esta zona metropolitana de Monterrey. Pues sí, vaya susto, y por fortuna, pues están con lesión todo, pero bueno, lo pueden contar, y aparentemente no hay heridas o lesiones o daños que comprometan su vida. Así es que estaremos muy atentos y le vamos contando de lo que sucede. 2:09 p.m, tiempo del centro. Vamos al resumen de la información más importante. Es que me quedé pensando, Gastón, en lo que me comentabas ahora que estábamos fuera del aire, el line-up, ¿no? La alineación que ya se anuncia.
3: Ah, sí, claro, para la inauguración del Mundial en Canadá, que va a ser en estadio que se llama el BMO Field, allá en Toronto, el próximo 12 de junio, con el encuentro de Canadá-Bosnia-Herzegovina. En la inauguración va a estar Michael Bublé, va a estar Alanis Morissette y una cantante canadiense que yo personalmente no conozco, que se llama Alessia Casa. Alicia Cara, no la conozco. Pero Alanis, soy fan, y de Michael Bublé también.
0: Pues no olvidar, ¿no? Son 3 inauguraciones. Exactamente. México, que es la primera, la inauguración de las inauguraciones. Pero pues sí, habrá un primer partido en Estados Unidos, habrá un primer partido en Canadá. Ya conocemos el elenco, digamos, del espectáculo del medio tiempo a la hora que suceda de México. Uh-huh. Ya conocemos el de Estados Unidos. Y ahora ya conocimos el de Canadá. Entonces, ahí está, al ratito nos vamos con música. Pero bueno, todo esto era vamos con el resumen. Sí doy el resumen, ¿no? O ya no. Perdónenme. Déjenme dar el resumen rapidísimo. Y cerramos con Alfredo Pérez y el tema de la vialidad. Y ahorita va, no nos adelantemos. 2 altos mandos de la extinta Policía Federal durante el sexenio de Enrique Peña Nieto fueron inhabilitados para ejercer cargos públicos y se les impuso una sanción económica de 65 millones de dólares por el presunto desvío de 65 millones de dólares destinados al pago del sistema de inteligencia denominado Rafael, que fue contratado a una empresa israelí. La Secretaría de Anticorrupción y Buen Gobierno informó que se trata de Frida Martínez Zamora, exsecretaria general de la corporación, y de Damián Canales, el que fuera titular de la División de Inteligencia en los tiempos de la Policía Federal en el sexenio de Peña Nieto. Y anoche fue asesinado en Sinaloa el médico y empresario Alan Romero. Fue atacado a balazos en el sector Tres Ríos, mientras que en Culiacán un ataque armado en una tienda de abarrotes dejó como saldo 2 personas muertas, 2 mujeres y 3 heridos. El Gabinete de Seguridad informó la detención de 22 personas derivado de la investigación por la desaparición en Mazatlán de 4 integrantes de una familia originaria del Estado de México. Los hechos ocurrieron el pasado 3 de febrero. Ya se inauguró finalmente.

0: del túnel Churubusco-Xochiaca. Es una obra, una infraestructura hidráulica profunda en la zona de Nezahualcóyotl, Estado de México, con capacidad para desfogar 16.000 litros de agua por segundo. Esto requirió de una inversión de más de 450 millones de pesos y su operación va a traer beneficios para más de 1 millón de habitantes en los municipios de Chimalhuacán, Nezahualcóyotl y La Paz, así como a la alcaldía Iztapalapa. Una muy buena noticia. Y en el contraste, se reactiva la fuga de agua, esta gran fuga de agua, que se registró el 15 de mayo en San Francisco Tlalnepantla, en Xochimilco. La Secretaría de Gestión Integral del Agua informa que el sello colocado el pasado fin de semana se debilitó por la presión del líquido y ahora pues se requiere nuevamente revisión, reparación, pero ahí está esta fuga que es muy importante que ocurra allá en Xochimilco. Y el tema de la vialidad a esta hora en el Valle de México, contigo Alfredo Pérez, ¿cómo estás?
1: ¿Qué tal, Carlos? Saludamos al auditorio de Enfoque, comentarles que tenemos quinto día de bloqueo en ambos cuerpos de Doctor Río de la Loza, entre Doctor Carmona y Valle. Tenemos presencia de manifestantes a la altura de Digna Ochoa, se trata del colectivo Génesis, quienes piden justicia y avances en diversas carpetas de investigación en casos de violencia familiar y violencia vicaria. Las alternativas para evitar esta zona son el Eje 2 Sur o el Paseo de la Reforma. Manifestantes bloquean la circulación en Avenida de los Insurgentes en dirección al norte, a la altura de Ciudad Universitaria. Las opciones para evitar esta arteria son Paseos del Pedregal o la Avenida Aztecas. Hay que anticipar la salida, continúa cerrando la circulación de Calzada General Mariano Escobedo en dirección al norte a partir del Lago Alberto. Aquí tenemos presencia de inconformes a la altura de Laguna de Mairán. Esto es perímetro de la alcaldía Miguel Hidalgo. Las opciones, circuito interior o la avenida Marina Nacional. Carlos, amigos del auditorio, la información que tenemos por el momento.
0: Muchas gracias, Alfredo, muy completa, estamos en contacto. Oiga, aquí en el poniente del Valle de México ya se hizo de noche, ¿no?
2: Ya son como las 7 de la noche acá.
0: O ya va a llover porque está nublado. 2:15, volvemos.

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1: Las 2 de la tarde con 20 minutos tiempo del centro. México avanza en indicadores de paz, pero enfrenta una violencia en transición marcada por la violencia familiar, desapariciones, extorsión y debilidad institucional. El índice de paz México 2026 reporta una reducción significativa en homicidios, aunque persisten riesgos estructurales que amenazan la sostenibilidad de estos avances. En la línea de enfoque, y aprecio mucho su buena disposición, Michael Collins, director ejecutivo para las Américas del Instituto para la Economía y la Paz. El Instituto para la Economía y la Paz es una organización civil que tiene su sede en Sydney, en Australia, sus oficinas en Nueva York, en Bruselas, en La Haya, en Ciudad de México y en Nairobi. Y hoy se da a conocer pues los resultados de este indicadores de paz que tiene nuestro país. Michael, bienvenido y muchas gracias por tu tiempo.
2: Hola, Carlos. Buenas tardes. Encantado de estar con usted.
1: Bueno, ¿cuáles serían estos highlights? Es decir, damos pasitos para adelante, pero persisten debilidades estructurales que ponen en riesgo esos avances. ¿Cuáles son los temas que tú destacas en donde habría un mayor riesgo y en donde un mayor, una ganancia en términos de irle combatiendo todo lo que tiene que ver con inseguridad y ausencia de paz?
2: Claro, Carlos. En términos de lo que son los mensajes clave del índice, usted lo ha resumido muy bien, ¿no? Primero, este gran avance en niveles de paz que se vino especialmente en relación a la reducción de homicidios el año pasado. Uh-huh. Hubo 22 estados que mejoraron en niveles de paz, pero como dijo usted también, pues retos significativos. El 75% de la población a día de hoy se sienten inseguros en la ciudad donde viven. Uno de los mensajes claves que nosotros damos como recomendación es la necesidad de seguir invirtiendo en aspectos de la seguridad pública y la justicia.
1: Michael, el día de ayer en la conferencia mañanera, el Gabinete de Seguridad presentaba una serie de avances estadísticos, ¿no? Es decir, un descenso marcado, importante, de homicidios dolosos registrados todos los días en las 32 entidades federativas, y decía, bueno, pues ahí hay un avance objetivo, medible, muy plausible. Pero luego nos enfrentamos al tema de lo que nos dice esa estadística, lo que refleja la estadística, versus la percepción, el cómo los ciudadanos nos sentimos expuestos o vivimos con miedo, depende de la región, y no es lo mismo estar aquí en la Ciudad de México, en este nublado poniente del Valle de México, que en Culiacán, Sinaloa, por citar un ejemplo. Ahí, ¿Cómo lo procesan ustedes en esta medición y sobre todo en el diagnóstico? ¿Cómo está ese contraste entre los avances y la percepción que persiste en millones de mexicanos de vivir con miedo?
2: Sí, por supuesto. Sí que es verdad que se vio esta reducción en homicidios. Y de hecho no es solo el año pasado, sino que vemos pues una mejora ya en 6 años consecutivos en términos de paz en el índice, derivados en gran parte por la reducción de homicidios. Pero como dice usted, de hecho, aumentó la inseguridad, las percepciones de inseguridad en el país aumentaron el año pasado, pese a haber esta gran reducción. Entonces, en parte queda pues la memoria histórica, en parte quedan los acontecimientos horroríficos que siguen las desapariciones. Y hay que tener en cuenta también que, pese a esta reducción, seguimos teniendo unos niveles de homicidio en el país increíblemente altos. Hubo 24.000 homicidios el año pasado. Hubo 35.000 desapariciones, 12.000 de las cuales son personas que no se han encontrado, que forman parte de estos 113.000 personas que ahora están desaparecidas, ¿no? Entonces yo creo que estos aspectos y también las dinámicas que van cambiando en el crimen organizado evidentemente ponen la población de pie y pues queda ahí la inseguridad.
1: El Instituto para la Economía y la Paz detecta también, por ejemplo, transformación en las dinámicas de violencia y criminalidad en México. Esto a consecuencia, por ejemplo, de la fragmentación de grupos criminales. Es decir, cuando se combate frontalmente, cuando se logran neutralizar, capturar, anular a estos personajes, No necesariamente desaparecen las dinámicas de violencia, se transforman. ¿De qué manera? ¿Hacia dónde migran?
2: Sí, Carlos. Y además, debo decir que una de las cosas que vemos también es, sí, es en parte las estrategias de seguridad pública, pero también las dinámicas y lo que serían pues el equivalente a las guerras entre los diferentes grupos también. Esto influye muchísimo también, y hay que tenerlo en cuenta. Hemos visto una reducción importante en incautaciones de fentanilo, también una reducción en sobredosis en Estados Unidos de fentanilo. Entonces, se presupone ahí un cierto cambio en lo que son las actividades de los grupos organizados. Hemos visto un gran aumento en narcomenudeo, específicamente dentro del contexto de México. Ha aumentado un 10%, se ha triplicado desde el 2016. Y con ello, pues también la extorsión. Entonces, estas dos cosas en parte representan un poco este cambio de dinámicas que dejan pues un poco la pregunta, ¿no? De decir, pues, ¿cómo van a ser las cosas el año que viene?
1: El impacto que tiene la violencia en la economía nacional también es un indicador medible y es un indicador que tiene trazabilidad, que se puede dar un seguimiento estadístico. ¿Ahí cómo vamos?
2: Pues el coste de la violencia mejoró el año pasado en un 11.4%, se redujo en 500.000 pesos, pero aún así, con los retos que hemos discutido hoy, el coste sale a 4 billones de pesos en el 2025. No es lo que fue en el 2021, donde hubo el récord de coste de violencia. Sigue siendo una cantidad que a uno le cuesta de creer, ¿no? Sí. Pero sin embargo, sí que se ha visto una mejora este año también.
1: Porque eso tiene pues una equivalencia en términos de lo que significa en términos del Producto Interno Bruto del país, ¿no? De la economía.
2: Sí, es un 11% del Producto Interior Bruto, aproximadamente unos 30.000 pesos por persona.
1: Que nos cuesta cada año el tema de la violencia. Finalmente, Michael, te preguntaría, fortalecer el sistema de justicia. Estamos de cara a, bueno, estamos en medio de un debate, digamos, de una discusión nacional, porque se quiere la presidenta Claudia Sheinbaum, su consejera jurídica, proponen al Congreso, enviarán una iniciativa de reforma para que la elección, digamos, la segunda parte de la elección judicial no se lleve como estaba programado en 2027, sino que haya espacio hasta 2028 y hacer una serie de correcciones. Pero el tema del sistema de justicia en nuestro país no ha sido modificado para bien después de la primera elección judicial, después de esa reforma profunda, bárbara, y eso sigue siendo un lastre, ¿no? En tratar de llegar a índices de paz aceptables.
2: El índice en sí se limita un poco a medir lo que sería el posible impacto, ¿no?, de la reforma judicial y además de todas las otras estrategias de seguridad pública y justicia que se están poniendo en plazo. Entonces, en ese sentido, a lo mejor es un poco temprano ver cuál va a ser el impacto en estas dinámicas. Una de las cosas que sí hemos visto este año es un aumento particular en niveles de encarcelación. Ha aumentado un 8.9% en más de 21.000 personas encarceladas. Eso, sumándolo a los altos niveles de impunidad que existen en el país, pone un problema en el sentido de que la justicia no tiene la capacidad ahora mismo de procesar los casos actuales y además los casos que van a venir en un futuro también. Por el momento, México tiene 2 jueces o magistrados por 100.000 personas en comparación con 14, que es la media global. Entonces, 7 veces medio. Entonces, en ese sentido, creemos que vale la pena y que es muy importante reforzar e invertir más, tanto en el sistema de seguridad pública como en el sistema de justicia.
1: Justo acabas de mencionar un referente, ¿no? Es decir, tenemos tanto y el referente es tanto, está el número, porque justo es la última pregunta que te quería hacer, Michael. Lo que es medible es perfectible, pero lo que es medible también necesita eso, ¿no? Un indicador que diga México está en estos números, en ciertos renglones, en ciertos apartados. ¿Cuáles serían los números, el estrato en el que dirías eso sería una mejora sustantiva? ¿A qué debemos de aspirar, no? ¿Cuál es ese otro modelo o estadio en donde es lo óptimo? ¿Cuánto nos falta y cuál sería una estimación de nos faltan muchos años, deben de ocurrir muchas cosas para que México vuelva a un nivel como el que teníamos hace 50 años, o nunca lo hemos tenido, o debemos de llegar a otro objetivo en términos de esa medición.
2: Sí, has dejado la pregunta más difícil para el final, Carlos. Mira, lo primero que diría es que no hay ningún país completamente perfecto o pacífico. Nosotros, además del índice, producimos un índice global de paz, por ejemplo, y en todas las instancias, en todos los países, vemos índices de crimen, de violencia, de homicidios, por ejemplo. Incluso tomando el caso del crimen organizado, si nosotros pudiéramos como sociedad solucionar esto el día de mañana, seguirían habiendo unos 13.000 homicidios anuales a tratar simplemente por cuestiones de la fábrica social. La violencia familiar a día de hoy, por ejemplo, es más frecuente que el robo. Entonces, creo que nos queda mucho, pero creo que hay que ser optimistas también. Como dijimos en el índice, hemos dicho esta mañana, es el sexto año de mejoras consecutivas. Es la mayor mejora de paz que hemos visto desde que publicamos el índice. Correcto. Estamos nosotros, creamos un punto crítico para avanzar pues en el camino donde todo queremos ir.
1: Pues Michael, por supuesto que me quedo con este último apunte y ese mirar, digamos, el avance, poner ahí el foco y seguir midiendo y estando muy atentos a todos estos indicadores de lo más sustantivo. Y ahí supongo que coincidir en términos de mejor información, menos polarización, mayor educación, esparcimiento, acceso al deporte, al bienestar en términos muy integrales, pues es el camino, ¿no? Me parece que ahí es donde tendríamos que caminar absolutamente todas y todos para tratar de estar así, mejor y con una visión a futuro más optimista.
2: Sí, estoy completamente de acuerdo, Carlos, gracias por el espacio, y si me permite solamente invitar a las personas que nos escuchan, pueden acceder ellos y ellas mismas a los datos, incluyendo Índice de Paz México en cualquier navegador, pueden explorar los datos de su estado e incluso hacer su propia investigación.
1: Muchas gracias, Michael Collins, director ejecutivo para las Américas del Instituto para la Economía y la Paz.
2: Gracias, Carlos.
1: Al contrario, que estés muy bien, pues ahí tiene usted, ¿no? Y sí, me quedo igual, con que sí hay un avance y lo reconoce este Instituto para la Economía y la Paz, lo subraya, el reto sigue siendo largo y cuesta arriba, pues, pero nada, hay que trabajar en todos los campos y en todas las trincheras, ¿no?, en la que cada uno está para lograr un país más armonioso, más en paz, más seguro, y le toca un poco, pues, a todos, nos toca un poco a todos, aunque a veces no lo creamos, ¿no?, y volteemos pasivamente, digamos, pues la autoridad, ¿no?, el gobierno, a ver cuándo hace las cosas, pongamos todos lo que nos corresponde. 2:33 p.m, regresamos.
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3: Mañana miércoles, a ver, dos anuncios que son importantes, dos avisos parroquiales. Esta segunda emisión de Enfoque, todo el equipo, toda la mesa, Martín Carmona, Fernando Espinosa, Gastón Fentanes y un servidor en ausencia de Poncho Gutiérrez, estaremos transmitiendo desde el centro Banamex al poniente de la Ciudad de México con motivo de la celebración de la convención Mazda. No es un evento abierto al público, no hay una invitación, pero estaremos ahí cubriendo el desarrollo de una de las empresas, de una de las automotrices más importantes con mayor recorrido y desarrollo en los últimos años en nuestro país, de los más consolidados, sin duda alguna. Así es que nos da mucho gusto a NRM Comunicaciones formar parte del plan de comunicación que tiene Mazda para eventos tan importantes como su propia convención. Vamos a estar allá transmitiendo el programa entero y todo el equipo de trabajo nos desplazamos con mucho gusto a la convención de Mazda. Ahora, mañana también, es un día de pronóstico reservado en materia de vialidad. ¿Por qué? Porque está anunciado, cantado, advertido que la Asociación Nacional de Transportistas, la ANTAC, y el Frente Nacional para el Rescate del Campo Mexicano, pues tienen programada una mega marcha, tanto transportistas como campesinos, para mañana miércoles 20 de mayo. Se prevé que la concentración inicie al filo de las 9 de la mañana. El punto de partida, el Ángel de la Independencia, la columna del Ángel de la Independencia, y el destino, el Zócalo de la Ciudad de México. Esa es la ruta que habrá que seguir. Ahora, usted sabe que esto siempre tiene una onda expansiva. No quiere decir que sea pues problema de los que están ahí en Florencia y Reforma y de ahí para el Zócalo. Va a afectar porque además llegan muchos, digamos, tractocamiones, mucho transporte, y luego pues muchas personas que viajan en autobuses. Así es que, insisto, mañana advertido, si puede usted evitar pues una gran zona a la redonda, hágalo y nosotros pues tomaremos nuestras previsiones para llegar en punto. Así es que ahí está, mañana es un día importante en esa materia. Martín Carmona, te saludo con gusto, ¿cómo estás?
4: ¿Qué tal, Carlos? Buenas tardes al auditorio. No será en conclusión un día normal mañana miércoles, ¿no? En no. Tema de movilidad en la Ciudad de México con esta problemática que se ha anunciado ya de parte de los transportistas y a la cual se van a sumar diferentes organizaciones sociales. Y también en la parte de Enfoque, ¿no? Estaremos transmitiendo desde este centro de convenciones allá en el norte de la Ciudad de México para hablar de las estrategias que va a implementar esta empresa armadora de vehículos de origen japonés y que muchos también ya se fabrican en México. Vamos justamente en unos momentos más a hacer contacto con nuestra compañera Mara Rivera. Hoy hubo también una noticia muy importante relacionada con la industria automotriz y que tiene en este caso como centro de la información a la empresa General Motors. Hoy hubo una actividad justamente en la planta que tienen en el Estado de México, en Toluca. Estuvo la presidenta Sheinbaum, la gobernadora Delfina Gómez, y es que se anunció que a partir del 2027 General Motors volverá a producir su auto más vendido en México, el famoso Aveo, así como una camioneta de estas llamadas SUV, la Grove, de nombre Grove, para dejarlas de importar desde China, con lo cual, Carlos, amigos de Enfoque Noticias, cerca de 80,000 unidades se van a fabricar en el país. Forma parte de lo que es el Plan México, esta estrategia lanzada por el gobierno federal y respaldada, ahora lo vemos de manera muy fuerte, por las empresas, para fabricar en México lo que se consume en México. Con esto, el dejar de importar desde China abre una oportunidad muy importante para que la industria automotriz mexicana, en este caso General Motors, siga posicionándose en el gusto de los mexicanos, por supuesto, y también del mercado exterior de Estados Unidos y Canadá, en donde con mucho éxito se colocan los productos hechos en el país. Dice el director, presidente y director General Motors, Francisco Garza, que la estrategia de aumentar la producción nacional forma parte de los planes de inversión de $1,000 millones anunciado en enero pasado y que hoy se materializa con esta actividad que se pone en marcha en la planta que se tiene en el Estado de México, allá por Toluca.
3: Pues sí, sí es un golpe en la mesa, ¿no? El tema de dejar de fabricar esos autos o de importarlos desde China, y al ser producidos en México cambia toda la historia. Y para Estados Unidos pues es un desafío, es decir, aquí sí alégale al Empire, si está hecho en México.
4: Y que es parte de lo que Estados Unidos buscaba, claro, ¿no? Recordarás esa parte que decía, no más productos asiáticos, ¿no? Por eso se nos cargaron algunos aranceles a la industria automotriz principalmente. Y es una manera importante de responder. Una misma empresa de origen norteamericano, perfecto, fabricó en México, dejó de importar de China, y con esto sigue teniendo esta presencia, ya no solamente en América, en Estados Unidos y Canadá, sino que se abren puertas para ir hasta América Latina. Creo que eso es una parte importante, porque los productos mexicanos, en este caso los autos elaborados a nivel nacional, pues van a otras zonas, no nada más Estados Unidos y Canadá.
3: No, bueno, una noticia relevante sin duda alguna en términos económicos, en términos también de sostener, mantener, si no es que incrementar inclusive, pues la digamos la fuerza laboral, la planta, la productividad de una empresa, con lo cual pues se va vacunando contra lo que ya sabemos que también le ha pasado a otras marcas, a otras armadoras, que es ir cerrando, ¿no? Ir cancelando puntos de producción. Qué bueno que se pueda sostener, buen anuncio y buenas noticias en términos económicos.
4: Sin duda, se materializa parte de lo que es este Plan México, y así como el caso de General Motors, vendrán en un futuro más anuncios, porque va en serio, ¿no? La idea es recuperar la economía mexicana, fortalecerla y que haya crecimiento y que haya empleo, porque pues sí, estos pronósticos que se hacen a veces en algunos momentos pues mueven al gobierno y a la Secretaría de Economía, porque estuvo también el secretario Marcelo Ebrard, para justamente estar ahí llevando adelante todos estos proyectos.
3: Bueno, Carlos. Martín, y ya mañana tendremos noticias de otra gran marca, que es Mazda, en su convención. Conoceremos e iremos informando sobre lo que mañana se vaya dando a conocer. Insisto, no es un evento abierto al público, es un evento de Mazda, de concesionarios, de distribuidores, y un nuevo logotipo, en fin, un montón de novedades también importantes, relevantes, que tendrá Mazda, y de lo cual estaremos informando mañana, miércoles 20, entre plantones y marchas, desde el Centro Banamex al poniente de la Ciudad de México.
4: Bien, Carlos, gracias.
3: Al contrario, Martín, muchas gracias. Las 2 de la tarde con 43 minutos. Volvemos con más.
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6: El mejor olor, el del pan. El mejor sabor, el de la sal. El mejor amor, el de los niños. Graham Greene.
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7: Hola, ¿qué tal? Te saludo a ti y al auditorio de Enfoque. Soriana dio el banderazo de salida oficial a Julio Regalado, la campaña promocional más esperada por los consumidores mexicanos. En su décima edición, no solo se busca que este evento se consolide como una tradición nacional, sino como el pilar más importante de su estrategia comercial, proyectando un impacto positivo en la economía de las familias del país. René Colorado, director comercial de autoservicios, señaló que durante Julio Regalado, los clientes visitan las tiendas de 7 a 8 veces en búsqueda de ofertas.
8: Son 100 millones de transacciones que tenemos, Mireya, en este periodo de Julio Regalado. Entonces, parte del impacto que hacemos en las familias mexicanas. De estos 100 millones, para Soriana, para nuestra compañía, más o menos 40% de nuestra venta transita por lo que es Julio Regalado, por el evento. Entonces, 40% de la relevancia de nuestras ventas tiene que ver con las promociones del evento y toda la actividad comercial. No es una compra pequeña la que hace el cliente en Julio Regalado. La verdad es que viene y surte toda su despensa. 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
7: La relevancia de este evento es tal que representa aproximadamente el 40% de las ventas anuales de la compañía, ya que los clientes aprovechan la temporada para surtir por completo sus despensas, realizar compras de gran volumen y aprovechar las más de 100 promociones a la semana. Y aprovechando la euforia del próximo mundial, Soriana ha diseñado una campaña temática muy especial. El icónico personaje de Julio Regalado se presenta este año como el director técnico de las ofertas, encargado de guiar y dar los mejores consejos a los consumidores.
8: Tenemos mundial en México, los hemos aprovechado para integrar 300, un poquito más de 300 productos que tienen que ver con la temporada del mundial y que van a estar dentro de las promociones de Julio Regalado. Y con eso esperamos que nuestros clientes disfruten de los partidos de nuestra selección y de nuestro mundial, acompañado de los mejores precios. Hemos integrado también todos los beneficios personalizados de nuestro programa Soriana ya a este Julio Regalado. Va a haber muchos beneficios asociados dentro de las promociones. Nosotros tenemos dentro del programa Soriana ya un poco más de 8 millones de clientes, ya que tienen su programa de lealtad.
7: Con ello se busca que los clientes disfruten los partidos de la selección nacional acompañados de los mejores precios en categorías clave como pantallas, tecnología, línea blanca y botanas. Además de las ya conocidas y tradicionales promociones estelares como el 4x2 en papel higiénico o el 3x2 en detergentes, este año se introducen las ofertas relocas, dinámicas comerciales que cambiarán semana con semana. Señaló que el abasto de productos está garantizado en las 665 tiendas de la cadena, ya que cuenta con el apoyo de más de 10,000 socios comerciales y más de 84,000 colaboradores han sido capacitados para ofrecer un servicio ágil, mientras que 550 tiendas ya operan con el servicio Super en tu casa. Hasta aquí la información que les tengo.
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3: Faltan 12 minutos para que den las 3 de la tarde. Oiga, comentamos todavía, de verdad, que en el poniente de la Ciudad de México ya es de noche. Eso sí, es un dato confirmado. Tengo información en mi poder que me permite afirmar que ya es de noche aquí en la zona de Santa Fe. Viendo el insurgente que pasa, ya van a prender luces y todo en los andenes. Y hablábamos, Gastón, desde antes del informativo, desde antes de la 1 de la tarde, mucho antes, platicábamos sobre el tema del pronóstico del tiempo para junio. Y me decías, bueno, pues así como estás viendo, habrá muchos días durante el Mundial de Fútbol que así van a estar.
9: Así es, Carlos, es que según las proyecciones del Servicio Meteorológico Nacional, en junio y en julio, en la Ciudad de México se presentarán temperaturas que oscilarán entre los 24 a 27 grados como máxima y entre los 12 a 14 grados como mínima. Eso es en cuanto al calorcito. Durante junio, en específico, habrá en promedio un 75% de probabilidad de días nublados a medio nublados y la cantidad de sol por día será máximo de 6 horas. Y la probabilidad de lluvias es alta, pues oscilará entre un 45% a un 75% de lluvias fuertes y se estima que el mes de julio tendrá 22 días lluviosos.
3: Bueno, pues sí, golpe de calor y todo, pero más bien paraguas y poncho, sin agraviar al ausente, pero y, poncho de pataparte.
9: Sí, de pataparte, no para conducir un programa. Exacto. Pero en julio habrá un promedio también del 70%, un poquito menos, de probabilidad de días nublados, la cantidad de sol por día también va a ser de solamente de 6 horas máximo, la probabilidad de lluvias es un poquito más alta, oscilará entre el 50 al 85% de lluvias fuertes y julio, a diferencia de junio, solamente tendrá 20 días lluviosos. Ahora, lo que es muy claro, en junio y en julio la humedad relativa será elevada, los vientos serán suaves, promediando los 22 kilómetros por hora en ambos meses y las lluvias serán aguaceros por la tarde, a partir de las 6 de la tarde y en la noche, circunstancia que es típica de la Ciudad de México. Es decir, Un aguacero, según el Servicio Meteorológico Nacional, es una lluvia intensa que va de 15 a 20 milímetros de lluvia en menos de 30 minutos.
3: Correcto.
9: Van a caer lluvias muy fuertes, pero un lapso que no va a exceder de una hora, pero hemos visto a través de las lluvias que son típicas en México, a pesar que digan que no, que son atípicas, que son grandes aguaceros y que seguramente van a causar muchos, llamémosle, encharcamientos.
3: Bueno, tomémoslo en cuenta, y por eso los trabajos de desasolve y obra infraestructura hidráulica importante, pero es un gran tema para la capital, para la
9: Megalópolis. Y en cuestión del Mundial, recordemos que solamente se van a jugar 5 partidos aquí en la Ciudad de México, el primero el 11 de junio, y el último será el 5 de julio, que es un partido octavo de final. Partidos aparte del 11 de junio y del 5 de julio son el 17 de junio, que es Colombia contra Uzbekistán, el 24 de junio México contra Chequia, y el 30 de junio un juego de 16avos de final, que si México queda en primer lugar, es el partido que jugará México en el Estadio Azteca.
3: Y de horarios, nada más complemento, el 11 de junio, el día de la inauguración, es al mediodía,
9: los demás son a las 7 de la noche, para que se vean en todo el mundo.
3: Así es, muchas gracias, Gastón. Oiga, pero sobre todo gracias a usted por su comunicación, sus comentarios, la retroalimentación que nos da. Usted, déjese venir. ASA, este locutor, se refiere a mí, es muy derechoso. Dice que las elecciones judiciales estuvieron mal. Te informo, fue la primera y obvio tiene que haber correcciones y mejorar. De entrada, fue un buen cambio. Su opinión, ASA, tu opinión, la respeto. Mi ATT, sus enfoques de noticias son chayoteros. El único neutral y sin chayote es Poncho. Juliana, hola, enfoque. Es posible que... Muchas gracias por lo que comenta. Cintia, no habrá manera de que... Muchas gracias, Cintia. Luz, es cierto que esta época los golpes de calor y las altas temperaturas, sí, y sobre eso hay que estar muy, muy atento, insisto. Ulises, estoy de acuerdo contigo. Dice, ellos deberían empezar por las organizaciones, se refiere a Estados Unidos, terroristas que operan allá en su territorio. César, pues, a ver, César, oiga, dice... El secretario de Salud, que si ya debería jubilarse, pues no es que se ponga él, lo pone la presidenta, léguele a la presidenta, a su jefa, hombre, no. Dice César Tamense, sí, somos muy racistas en México, sobre todo en la ideología política que está tan polarizada. Completamente de acuerdo. Tatis, los comentarios de muchos en el chat de YouTube, si somos de izquierda, derecha, centro, arriba o abajo, yo pienso somos todos humanos, y si no son groseros conmigo, yo no me fijo en eso, y el día que alguien necesite de mí, ahí estoy sin fijarme en otra cosa, solo ayudar por amor a la humanidad. Tatis, lo mejor de la tarde, el premio al comentario de oro, se lo lleva Tatis. No, no, todos los comentarios, de verdad, se lo digo, nos importan, y los tomamos muy, muy en cuenta. Oiga, vámonos por favor con Rafael Gómez Chi, porque hay un nuevo conflicto en la zona arqueológica maravillosa, espléndida de Chichén Itzá. El Consejo Indígena del Gobierno de Pisté denunció que el gobierno del estado ha cerrado la entrada antigua a este, insisto, icónico sitio arqueológico. Rafael, cuéntanos por favor, buena tarde.
10: Buenas tardes, Carlos. Un saludo a los auditores de Enfoque. Pues ya lo has dicho muy bien, el Consejo Indígena del Gobierno de Pisté ha anunciado que el gobierno del estado cerró la entrada antigua, colocando rejas, investigando policías estatales y la Guardia Nacional. Hoy por la mañana, el Consejo Indígena volvió a denunciar que estaban realizando un comité de diálogo. El tema, Carlos, viene de 6 años atrás. Han tratado de reubicar a los artesanos y comerciantes que se encuentran dentro de la zona arqueológica. Y recientemente, debido a la construcción de un museo en Chichén Itzá, están reubicando la entrada antigua a la zona arqueológica para hacer una nueva. Pero los artesanos se han mostrado reticentes a trasladarse porque dicen que eso los aleja de la principal vía de acceso que va hacia el castillo de Chichén Itzá, porque la entrada original, antigua, como dicen ellos, te vas directo hacia el castillo y al juego de pelota. Los están trasladando a otra parte y están haciendo un reacomodo de la gente que se dedica a vender sus artesanías en ese lugar. Y habían establecido una mesa de diálogo, pero ellos denunciaron que luego de haber abierto la vía de acceso original, anoche llegó la policía del estado junto con la Guardia Nacional y volvió a cerrar esta parte, y pidiendo que comerciantes y artesanos tuvieran acceso a la zona de trabajo. El gobierno del estado y el Instituto Nacional de Antropología e Historia informó que la zona arqueológica y el Centro de Atención a Visitantes, así como el Gran Museo de Chenifa, permanecerán cerrados este martes 19 por motivos de mantenimiento. Los pobladores de Pisté y los artesanos dicen que no, que lo que están haciendo ellos es cerrarles la puerta original que les da un acceso a mejores ventas en su trabajo, y por lo tanto ellos califican que ha sido una traición al pueblo y al colectivo de comunidades de la autonomía de la población de Pisté. Carlos, auditorio, la situación en Chichén Itzá todavía se mantiene un poco tensa. Están dialogando, tengo entendido ahora, el gobierno del estado con la comunidad para ver de qué manera se lleva a cabo este tema. La zona está cerrada a los turistas en este momento.
3: Rafael,
10: es la información que tenemos hasta ahorita.
3: Muy bien, te agradezco mucho el reporte y estamos atentos. Un abrazo.
10: Carlos, un abrazo, un saludo al auditorio de Enfoque.
3: Que estés muy bien.

0: Sí, es Sam Smith, me dice Rocío Hernández, nuestra productora. Gastón, ahora tú nos vas a contar por qué, pero es una gran versión esta.
1: Sí, cómo no.
0: De un retake de la de Donna Summer, ¿no?
1: Exacto.
0: I Feel Love. Pero bueno, es una interpretación bárbara y una exhibición de dotes la que tiene Sam Smith. ¿Y por qué Sam Smith a todo esto, Gastón?
1: Carlos, estamos escuchando a Sam Smith porque hoy es su cumpleaños número 34. Este cantante y compositor británico que se ha consolidado como una de las voces más reconocidas del pop contemporáneo, canta extraordinariamente bien, nació el 19 de mayo de 1992 en Londres, Inglaterra, y él alcanzó fama internacional en 2012. A lo largo de la carrera, Sam Smith se ha destacado por tener una poderosa voz tipo soul y por combinar el pop con el rhythm and blues y la música electrónica en un estilo llamado elegante, profundamente emocional. Y además, Sam Smith desde hace unos años ha sido una figura muy importante en la representación de la comunidad LGBTQ+, dentro de la industria musical, hablando abiertamente sobre su identidad y diversidad sexual. Y recordemos que Sam Smith, que cumple 34 años hoy, va a estar los próximos 17, 18, 20, 21 de agosto en el Auditorio Nacional en su gira To Be Free.
0: A esa sí me anoto, fíjate.
1: 4 días de Sam Smith, ¿sí? Sí,
0: venga. Ya. Venga, muchas gracias, Gastón. Oiga, ya en la del estribo, la nota, ¿no? No otra cosa, la del estribo, y nos vamos con la música, pero desde el Senado, la presidenta de la mesa directiva, Laura Itzel Castillo, informa que la Cámara Alta está afinando todos los preparativos para recibir en sesión solemne al presidente del Consejo Europeo, Antonio da Costa, en el marco de su visita oficial para pues darle esta firma del reinicio, la reactivación del acuerdo comercial México-Unión Europea. Viene también la presidenta de la Comisión Europea, Ursula von der Leyen. En fin, 22 de mayo es un día importante en el calendario y de las, digamos, de la amplitud de las opciones que hay para México y sus acuerdos comerciales, toda vez que está lo del T-MEC ahí en plena negociación, pero esta reactivación, este acuerdo pausado con la Unión Europea nos viene bien y es un evento importante, y en el Senado ya preparan los asuntos protocolarios para recibir a las autoridades del Consejo Europeo y de la Comisión Europea. En nombre de Poncho Gutiérrez, en nombre del equipo de trabajo, por supuesto de Denise González en los controles técnicos, de Ángel Gatica, de Dimas Chávez en los controles del canal de YouTube, Rocío Hernández, nuestra productora, Erika Mora, nuestra editora, ella es la responsable de la información. La desinformación ya es mérito de otros. Fernando Espinosa, Martín Carmona, Gastón Fentanes, muchas gracias, buen provecho.
1: Excelente tarde, Carlos.
0: Póngase, si anda en el poniente, póngase una casa de campaña encima, no un paraguas, algo más severo, más importante. Pásela bien.

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3: Las 3 de la tarde con 10 minutos, ¿cómo estás? Bienvenido, bienvenido a la parte musical de Stereo 100 en esta tarde rara aquí en la Ciudad de México, en donde algunas partes de la Ciudad de México ya está lloviendo. Manejen con mucha precaución, por supuesto, les deseamos lo mejor de lo mejor en esta tarde. Ya iniciamos con Christopher Cross y Unbreak My Heart con Toni Braxton esta tarde de martes. Aquí iniciamos esto que es Forever Hits para ti en la producción, por supuesto, como siempre. Denise, hola Denise, deseándonos lo mejor de lo mejor para esta tarde. Manejen con mucha precaución porque

en esto que es Forever Hits a través de Estéreo 100, nuestras redes sociales, Estéreo 100 MX, nuestro sitio web estereo100digital.mx. Te invito a que nos sigas en todas y cada una de nuestras redes, porque si entras a nuestro sitio web te vas a encontrar con muchas promociones que tenemos para ti. Y por supuesto, lo nuestro pues es la música. Las 3 de la tarde con 11 minutos, escuchas Estéreo 100, te dejo con Cristina Aguilera y con Billy Joel. Muy buenas tardes, bienvenidas, bienvenidos. Esto es para ustedes, esto es Forever Hits a través de Estéreo 100.

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Shen, Love is All Around, Wet, Wet, Wet contigo, Andrés Club Nuevo. Muy buenas tardes, esta es la parte musical de Estéreo 100. Recuerda que sí tenemos una app, y ahí en esa app, del lado izquierdo, es solo música para ti, así que, y del lado derecho está la parte de enfoque, todo lo que es noticias, pero la parte musical nunca, nunca, nunca en nuestra app se detiene, así que la puedes descargar gratuitamente. Todos, en todos los teléfonos es gratis la app también, y estamos conectados las 24 horas del día. ¿Te late? Perfecto. También en iHeartRadio nos puedes encontrar como Estéreo 100, nuestras redes sociales Estéreo 100 MX y nuestro sitio web Estéreo 100 Digital.mx. Es que les quiero comentar algo de la música, porque esto demuestra mucho de lo que los que vivimos amamos la música. ¿Sabías tú que escucharla puede activar casi todo el cerebro al mismo tiempo? No importa cómo la escuches, en tus audífonos, en tu coche, en tu casa, en tu computadora. La Universidad de Harvard publicó estudios donde se descubrió que la música estimula áreas relacionadas con, ahí te va, la memoria, emociones, movimiento y placer al mismo tiempo. Pero aquí viene el dato importante: cuando escuchamos una canción que amamos, el cerebro puede liberar hasta el 9% más de dopamina, la misma sustancia relacionada con la felicidad y la motivación. ¿Ves? Porque toda la vida estoy de buenas y todo está bien, pues ahí está. Quédate con nosotros escuchando la música que te acompaña y la música que te hace sentir a gusto y bien aquí en Estéreo 100. 3:31 p.m. Tenemos música OMD en Estéreo 100, y Estéreo 100 siempre contigo.

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Hearts of Gold, principalmente un famoso clásico del rock lanzado en abril de 1982. Bueno, esto es una versión porque en el 2016 Astrid la lanzó también en una versión especial. Pero la que acabas de escuchar fue lanzada en abril de 1982, perdón, del álbum American Fool y formó parte del soundtrack de la película Footloose, ¿te acuerdas? ¡Ah, qué buena película! Deberíamos ir al cine a ver todas esas películas otra vez. Bueno, oye, a ver, aquí en Stereo 100 y en, pues, en nuestra vida, siempre hablamos de algo que nos tiene sorprendidos. La inteligencia artificial. Hoy se calcula que más de 1.200 millones de personas alrededor del mundo utilizan o utilizamos ya herramientas de inteligencia artificial en el mundo, de alguna manera, de la manera que sea, para trabajar, para estudiar, para editar fotografías, para hacer tareas, para escribir o simplemente conversar. De hecho, muchos de los discursos que tú escuchas de muchos famosos y políticos, pues ya se hacen con inteligencia artificial. Y México, pues ya está entre los países latinoamericanos donde más creció el uso diario de la IA durante el último año. Obviamente, esto atiende al número de población que somos y el número de millennials y de Zetas y de digitales, y me estoy refiriendo a las generaciones que existen. Pero la reflexión interesante: la tecnología avanza rapidísimo, sí, y aún así la gente sigue necesitando algo irreemplazable. ¿Sabes qué es? El que nos escuchemos, el que platiquemos face to face, cara a cara. Eso es súper, súper, súper importante. Entonces no lo perdamos, es importante. Esa frase cuando llegas a casa, que le comentes o te comenten. Y lo platicamos creo que ayer o el viernes, no recuerdo. ¿Cómo te fue hoy? ¿Cómo te sientes hoy? ¿Qué hiciste hoy por ti? Te la dejo de tarea. 4:06 p.m. Tenemos más música para ti. ¡Ay, qué buena canción esa con Simple Red! Te la dejo aquí en Stereo 100. Y Stereo 100, siempre contigo.

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0: también soundtrack de película para ti a través de Estéreo 104 de la tarde, 19 minutos. Soy Rocío Velázquez y en este momento, como todos los días, ya llegó y ya está aquí. ¡Ay! Joana del Escuadrón Digital. Hola, Joe.
1: Hola, chicos. La verdad es que sí, como todos los días, aquí así estamos, es representando el Escuadrón Digital.
0: Muy bien.
1: ¿Qué significa que pueden encontrar todo lo que tenemos en redes sociales? Yo se los voy a decir. Uh-huh. En este caso, ayer platicaba con Chio de que íbamos a ir a la cobertura de la revelación del cartel del Corona Capital 2026. Sí. Y así fue. Miren, déjenles cuento un poco la anécdota. Llegamos a las 6 de la tarde al Parque Aztlán, en Chapultepec, y nos dijeron, oigan, se van a subir a la Rueda de la Fortuna, no sé si la han visto, está hermosa, con mucha iluminación, y nos subieron, y nos dijeron, va a haber un espectáculo de drones, anunciando todo el cartel, los nombres y así, para que estén atentos. Total, bueno, ya estábamos en la cabina, y anuncian el cartel, y 5 minutos después...
0: Ahora acá los veo, güey.
1: Sí, 5 minutos después empezaron los drones. Ajá. Y aparte ya estaba oscureciendo. No llovió, que fue muy importante porque ahorita están las lluvias en la Ciudad de México así un poco fuertes. No llovió. Entonces esto ayudó muchísimo a todo el show de drones. Colores amarillos, blancos, azules, verdes. Y la verdad es que estaba enorme todo el cielo ahí, Chapultepec. Veíamos Chapultepec desde arriba. Y bueno, si ustedes no lo han visto, les dejamos un pequeño video en Estéreo 100 MX. No tenemos todas las tomas de todos los nombres porque justo es una ruleta y va girando. No podíamos ver completamente todo. Pero la verdad fue algo súper mágico. No había visto una revelación de algún cartel así de este nivel. La verdad
0: pero
1: es que
0: estuvo... el cartel.
1: Sí,
0: es que el cartel.
1: Hablemos del cartel. Tenemos a Gorillaz el viernes. El sábado tenemos a 21 Pilots. Y el domingo tenemos a The Strokes. Y eso es justo lo que te decía ayer, Chio. Son artistas que ya habían como confirmado, pero no confirmado porque se habían anunciado otros festivales de Latinoamérica. La verdad, le atinamos a las predicciones.
0: Muy bien.
1: Y la verdad es que está súper bien. O sea, creo que es un cartel muy bueno para los que les gusta este tipo de música. Y también, si aún no conoces a algunos artistas, aquí hay muy buenas propuestas de artistas que tal vez no conocías, pero te van a encantar.
0: A ver.
1: Yo lo sé. Por ejemplo, está la hija de Dave Grohl, es Violet Girl. Entonces está padre conocer este tipo de nueva, o sea, este tipo de música.
0: Las nuevas generaciones.
1: No sé, ustedes también investiguen, no sé. Ahí les dejamos nuestra cuenta de Instagram porque les estaremos subiendo posts de cosas que no sabías del nuevo cartel del Festival Emblema, artistas que tal vez no conocías. Entonces muy, muy pendientes de nuestras redes sociales, Chio, Estéreo Cine MX, porque vamos a estar cubriendo Corona Capital para que ustedes estén enterados de todo.
0: Ok, yo voy el viernes a ver a Gorillaz.
1: Viernes, sí, vamos el viernes.
0: Todos queremos ir al viernes. No, yo creo que es un gran cartel que, como lo comentábamos ayer, va para 3 generaciones, 3, 4 generaciones, y eso es lo importante. Estas nuevas maneras de ir a los festivales, la manera de presentar ahora a los artistas, hay para todo, de todo un poco, y yo creo que es muy padre porque nos abre el abanico de posibilidades de conocer a los artistas y musicalmente hablando también.
1: Sí, la verdad es que es un festival muy bueno porque también tiene un ambiente súper relajado, conoces artistas, escuchas la música muy bien porque tienen muy buen sonido. Los visuales que va a tener Gorillaz, las pantallas que tiene este escenario, la verdad es que tenemos muy buena expectativa de este festival. Así que
0: así es.
1: Ahí lo tienen en nuestras redes sociales, Estéreo 100 MX, cómo se vivió la experiencia ayer. Para que le den like, comenten qué opinan de este cartel, les gustó, no les gustó, ahí los estamos leyendo. En Estéreo 100 MX, redes sociales, Facebook, Instagram, TikTok y X.
0: Perfecto, muchas gracias, Joe.
1: Gracias, Chio.
0: Gracias a ti, bueno, pues ahí está. 4:23 p.m, quédate con nosotros, escuchas Estéreo 100 cerrando el bloque de Maroon 5 y Pet Shop Boys. Muy buenas tardes, Estéreo 100, siempre contigo.

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Mira, Joana, ya se fue Joana. Culas de Gang contigo a través de Estéreo 100 antes de Jets aquí en esta tarde. Lluvioso en algunas partes de la Ciudad de México, así que maneja con mucha precaución. Que te vaya muy, muy bien. Faltan 17 minutos para las 5 de la tarde. Escuchas Estéreo 100 y escuchas Forever Hits. Soy Rocío Velázquez y bueno, a ver, tú hemos platicado de quiénes son importantes en nuestra familia, en nuestra casa y nuestras mascotas, pues también son gente, bueno, no gente, son importantes en nuestra vida. ¿Y sabías tú que ya hoy existen animales de ayuda, animales de apoyo, en este caso los perritos? Ellos te ayudan sobre todo en enfermedades como la diabetes, las crisis de epilepsia, las crisis de Parkinson e incluso algunos tipos de cáncer. Su nariz, ya lo habíamos comentado en algunas ocasiones, pues tiene hasta 300 millones de receptores olfativos, mientras que nosotros solo tenemos 6 millones. El caso aquí es que un perro de ayuda o perro de apoyo, como quieras, o mascota de ayuda o mascota de apoyo, ya te puede ayudar, ya los hay, ya los están entrenando y esto te ayuda porque ellos con justo su nariz, estos receptores olfativos que tienen, te avisan desde antes de una crisis. Entonces, lo más importante de todo esto es que sí los hay, sí existen y que nosotros busquemos la información porque no solo son mascotas para jugar, ellos también pueden tener una vida muy importante o tener una etapa muy importante en tu vida. Así que si tienes una mascota, cuídala, edúcala, protégela, porque de alguna manera, a pesar de todo, siempre está contigo. 15 minutos y serán las 5 de la tarde. Tenemos más música en Estéreo 100 para ti de Course y cerramos con Janet Jackson. Muy buenas tardes, Estéreo 100, siempre contigo.

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1: El brócoli contribuye a prevenir el envejecimiento prematuro gracias al sulforafano, que ayuda a eliminar toxinas del organismo. Este proceso protege el ADN celular del daño acumulado con el tiempo. También actúa como defensa natural contra la radiación UV y el estrés oxidativo. Su contenido de vitamina C favorece la producción de colágeno, clave para la firmeza de la piel. Además, su vitamina K apoya la salud general del cuerpo y los huesos.
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Así iniciamos esta última hora de hoy aquí en Forever Kids. Escuchaste a Aha y Shorty al inicio. Quédate con nosotros, tenemos una hora más para hacerte compañía aquí en Forever Hits. Te recuerdo nuestras redes sociales Estéreo 100 MX y nuestro sitio web es estereo100digital.mx. Y bueno, el álbum debut de unas chicas. Así es, en 1996, cinco chicas británicas cambiaron el pop para siempre. Y estoy hablando de Spice Girls, que lanzaron justo el álbum Spice, que se convirtió en el girl power, en ese fenómeno musical, y marcó toda una generación con canciones como Wannabe, ¿se acuerdan? ¿Sí les gusta? A mí, por lo menos, me encanta. Lo que comenzó como un debut pop terminó siendo lo más histórico, porque el disco se vendió en más de 24 millones de copias en todo el mundo. Y estamos hablando del disco completo, no estamos hablando de likes, que quede claro. Entonces, 24 millones de copias en todo el mundo. Llegó al número uno en múltiples países y también se convirtió en el álbum debut femenino más vendido de todos los tiempos. En Estados Unidos, por ejemplo, superó los 7 millones de copias. Dominó al Billboard y ayudó a convertir a Spice Girls en uno de los grupos más grandes de todos los tiempos y dominando los 90s. Hoy, a casi 30 años después, Spice Girls sigue siendo mucho más que un álbum. Es un álbum de los más icónicos que han formado parte ya de la historia del pop. Ni modo, nos guste o no, hay a quienes hasta la fecha todavía no les gusta, y estamos hablando de los discos como tales. Ahora imagínense todos los clics que tienen en las plataformas musicales de Spice Girls. 5:07 p.m. Mariah Carey va a cerrar este bloque musical aquí en

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Bonita canción, Cyndi Lauper contigo a través de Estéreo 105 de la tarde, ya con 19 minutos. Este tema que fuera escrito justo por Cyndi Lauper y por también, ni más ni menos que Rob Hyndman de la banda de Hooters, un tema que naciera por ahí de 1979 y se diera a conocer en el disco de Cyndi Lauper en 1983. Y hoy, fíjate lo que son las cosas, estamos celebrando el cumpleaños de Sam Smith. Y Sam Smith, uno de los grandes íconos de la música actual, pues resulta que ha hecho su versión justo a este tema, Time After Time, de Cyndi Lauper. Y sin duda, yo creo, yo en lo personal, que definitivamente es una de las mejores versiones que se han tenido hasta ahora. Sam Smith, que está celebrando su cumpleaños y que pronto vendrá a México, dicho sea de paso. 5 de la tarde ya con 20 minutos, seguimos con más música para ti a través de Estéreo 100. Te dejo con un clásico en Concrete y después otro gran clásico. Queen contigo a través de Estéreo 100. Muy buenas tardes.

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5 de la tarde ya con 40 minutos, December Collective Soul, antes B52s contigo a través de Stereo 100. Esta tarde lluviosa en algunas partes de la ciudad, conflictuada, pero bueno, vámonos, vámonos. Hay que llegar con bien, manejen con mucha precaución si van a salir de trabajar o estén en donde estén, chequen antes cómo y por dónde para poder llegar con bien. Gracias, Denise, en la producción. Ahí están, Denise. ¿Sí está Denise? Sí está, sí. Ah, porque ayer les dije, ahí están los brillitos de Denise, que se iba de vacaciones, pero pues resulta que dice su mamá que siempre no, que se queda y está con nosotros y con ustedes. Soy Rocío Velázquez, no se te olvide, mañana a las 3 de la tarde estoy de regreso con mucha más música, más comentarios, más información. A las 9, Charlie Torices ya se retiró, estaba aquí preparando el set y todo. Regresa a las 9 de la noche, como todos los días, y a las 10, Clau Tenorio, no se te olvide, con 30. Pásala muy bien, 19 minutos y serán las 6. Mañana a las 3, de regreso contigo, aquí en Stereo 100, con más de Forever Hit. Soy Rocío Velázquez, te dejo con Hola Notes y después Q Lazarus. Feliz regreso a casa, feliz de lo que queda de este martes. Pásala muy bien, un abrazo, hasta mañana.

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0: tal tu día? Espero que muy bien. Es un extraordinario día, aunque está nublada la tarde. Decía el meteorológico nacional, el director del meteorológico, que podría estar lloviendo durante mayo y junio, pero que con esto del Niño, a lo mejor en julio, agosto y septiembre tenemos una temporada no muy lluviosa. Cosa que no es bueno porque es necesario que se restablezcan las reservas de agua. Así es de que, entre otras cosas, el que llueva hoy está bien, pero también debemos empezar a cuidar el agua por la advertencia. Con esto te doy la bienvenida a Enfoque para poner las cosas en claro. Es martes 19 de mayo y son las 6 de la tarde. Esta es tu tercera edición, tu diario vespertino hablado. Soy Alicia Salgado.
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0: Una gran noticia se dio hoy. La verdad es que hay que aplaudirla y celebrarla porque allí en la planta de General Motors en Toluca, en Lerma, se dio a conocer que esta empresa automotriz, que es la número 2 de ventas en México, moverá a Coahuila la producción del Chevrolet Aveo y del Grove. Son pequeñas camionetas y son vehículos de entrada, modelos que actualmente son importados absolutamente desde Asia. Esto implica, por el momento, no más empleo, pero va a haberlo en un momento determinado, porque además es un parte de la revisión de su cadena productiva, y el que se traslade a México es una gran inversión de $1,000 millones. Recordarás que hace un año, no un año, en septiembre del año pasado, agosto finales, la presidenta de CEO de General Motors, Mary Barra, estuvo en Palacio Nacional y allí hablaron de todos los temas la presidenta Sheinbaum con ella y los ejecutivos también, Marcelo Ebrard, de cómo se tendría que enfrentar el gran problema de los aranceles. Iba a empezar, de hecho, el cobro del arancel del 25% al sector automotriz adicional al que ya se había impuesto. Se tenía que estar trabajando muy de cerca con la industria automotriz y con toda la cadena productiva por el efecto que nos ha causado. Y hoy este anuncio, el que México recibe, este es un, es,